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4: Son las 6 en punto.
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1: Entramos en la recta final del mes en curso. Hoy es lunes 25 de mayo del año 2026. Muy buenas tardes a todas las personas que ya sintonizan las diferentes frecuencias y plataformas que desde este momento se hermanan para transmitir nuestro programa Hora Extra. Soy Talia Corpus, les doy la bienvenida y les pido que se queden con nosotros durante los siguientes 55 minutos. Hemos preparado un programa con contenidos diversos, con voces de la comunidad UASLP que nos estarán acompañando en los diferentes segmentos que dan forma a nuestra emisión. En este momento le reporto a usted que la temperatura ambiente en la ciudad capital es de 23 muy agradables grados centígrados, con algo de viento dirección al este que puede alcanzar velocidades de los 16 a los 36 kilómetros por hora. El día de hoy alcanzamos una temperatura máxima de 28 grados, una mínima de 15 y pues se mantiene latente esta probabilidad de precipitaciones pluviales. Aunque, para ser sinceros, ya las siguientes horas aquí en la ciudad capital no habría lluvias, sino hasta el día de mañana, cuando se pronostica una máxima de 60% de probabilidad de lluvias. También una máxima en temperatura para este martes de 30 grados y una mínima de 14 grados centígrados. ¿Qué tendremos preparado para esta emisión? Bueno, pues en un primer momento, durante lo que es la entrevista del día de hoy, nos acompañará el doctor Jonathan Gamboa Herrera. Él es responsable de actividades académicas del Departamento de Arte y Cultura y justamente estará aquí en estos micrófonos para presentarnos pues cuáles son esas actividades de fin de cursos de este departamento de la UASLP y también para hacernos una primera invitación a lo que son los cursos de verano. Ya nos estará presentando pues algo de lo que se está preparando para este periodo de verano en el Departamento de Arte y Cultura, que ofrece servicio para todo público, no solo para la comunidad universitaria, esto es muy importante recalcarlo, sino para el público en general, y además está localizado aquí a unos pasos de las instalaciones de Radio Universidad sobre la calle de Arista en el Centro Histórico de la capital. A las 6:30, hoy hablaremos del diseño y caracterización de materiales para aplicación fotocatalíticas y ambientales. En este sentido, nos estará presentando parte de su investigación el maestro Abraham Aram López Cano. Él actualmente es estudiante de doctorado en Ingeniería Química de la Facultad de Ciencias Químicas y pues habrá de presentarse por primera ocasión aquí en Hora Extra para compartirnos parte de su labor de investigación. Para las 6:45, hoy tendremos el gusto de conversar en estos micrófonos con el maestro en Ingeniería Eléctrica, Leonardo Casey Hidalgo Monsiváis, quien es egresado de la Facultad de Ingeniería y pues nos viene a compartir cómo fue su formación dentro de esta institución educativa, cuál ha sido su trayectoria laboral de investigación y bueno, pues ya sabe, este segmento es uno de nuestros favoritos porque siempre nos encontramos con historias muy diversas detrás de las motivaciones, las metas y las aspiraciones de quienes se han formado dentro de la poderosísima UASLP. Son ya las 6:04. No se olvide además que tenemos la línea telefónica abierta para recibir sugerencias y comentarios. Usted se puede reportar con nosotros al 444-826-1347. Y quiero agradecer por su respaldo hoy en este esfuerzo de comunicación en la producción a Laudias de León y Efraín Ochoa. En cabina está Ricardo Muñoz y en el apoyo técnico se encuentra Beatriz Silva. Muchísimas gracias por este respaldo que cada tarde nos brindan para estar con nuestra transmisión en vivo, tanto en Radio Universidad y sus diferentes frecuencias, como en el canal 170 de Total Play, que tiene cobertura estatal. Y bueno, pues mañana en formato diferido, nuestro podcast en Spotify. Así las cosas, bienvenidas y bienvenidos. Comenzamos ahora con este resumen de lo que pasa hoy en México y el mundo.
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1: En una muy breve referencia a la movilización de este lunes de la sección 22 de la Coordinadora Nacional de Trabajadores de la Educación en Ciudad de México, la presidenta Claudia Sheinbaum dijo que hay diálogo con la Secretaría de Gobernación y de Educación Pública. No abundó más. A partir de este día, comenzaron las manifestaciones magisteriales luego de que la sección 22 de Oaxaca acordó en Asamblea Estatal no esperar al 1 de junio para iniciar un paro indefinido de labores a fin de exigir al gobierno federal el cumplimiento de acuerdos firmados en mayo de 2025, tales como la entrega de uniformes escolares y equipo tecnológico para las escuelas de nivel básico, ni con la contratación de docentes. México expresará su respaldo a la selección de Irán rumbo al Mundial 2026 al brindarle hospedaje a sus jugadores con el fin de que participen en los 3 partidos en Estados Unidos. La presidenta Claudia Sheinbaum confirmó que Tijuana será la base de la concentración de jugadores con el fin de que duerman en el estado y después viajen a Estados Unidos, debido a que el país no quiere a la selección en su territorio. Dicha decisión ocurre en medio de las tensiones por la guerra entre Estados Unidos e Irán, que no han alcanzado un acuerdo, y el cambio se da luego de que la selección iraní tenía previsto hospedarse en Arizona. La gobernadora de Chihuahua, Maru Campos, acudirá este miércoles 27 de mayo al citatorio programado por la Fiscalía General de la República en Ciudad Juárez. Sin embargo, su abogado, Roberto Gil Suart, advirtió que presentará una denuncia penal contra quienes resulten responsables por presuntamente haber iniciado un procedimiento penal en contra de la gobernadora sin retirar previamente su fuero constitucional. Andrés Manuel López Beltrán, hijo del expresidente López Obrador, dejará la Secretaría General de Morena, esto atendiendo el llamado de Claudia Sheinbaum y del partido a los funcionarios que busquen ser candidatos en elecciones 2027. López Beltrán participará en el proceso interno de Morena para elegir al candidato a diputado federal por el Distrito 6 en Tabasco, que abarca los municipios de Centro, Jalapa, Tacotalpa y Teapa. El abogado Javier Coello Trejo falleció a los 77 años de edad, dejando un importante legado en el mundo del derecho y la justicia. Chapaneco de nacimiento, a los 19 años ya había sido designado director jurídico de la Dirección General de Asuntos Indígenas del Estado. Ahí inició una larga y brillante carrera de casi 6 décadas. Era conocido como el fiscal de hierro por ser implacable ante los actos de corrupción. De hecho, desde la Procuraduría General de la República, hoy Fiscalía, detuvo a funcionarios públicos y líderes sindicales como Joaquín Hernández Galicia Laquina, el líder petrolero más poderoso de finales del siglo XX. Pero no solo eso, durante su encargo como jefe antidrogas, en el sexenio de Carlos Salinas, logró la detención de importantes narcotraficantes como Miguel Ángel Félix Gallardo o Amado Carrillo Fuentes, el Señor de los Cielos. El presidente de Estados Unidos, Donald Trump, subrayó este lunes que no firmará un acuerdo con Irán que no sea grande y significativo, y ha incidido en que será exactamente lo contrario del histórico pacto nuclear firmado con Teherán en 2015, que Washington abandonó unilateralmente en 2018 durante su primer mandato. Irán y Estados Unidos han llegado a una conclusión sobre una gran parte de los asuntos en negociación. Aunque la firma de un acuerdo no es inminente, declaró hoy lunes el portavoz del Ministerio de Exteriores iraní, Esmael Behaei. El funcionario hizo estas declaraciones durante una rueda de prensa semanal al comentar los últimos avances de las conversaciones entre Irán y Estados Unidos, mediadas por Pakistán, encaminadas a finalizar el conflicto bélico. La Cancillería rusa conminó este lunes a los ciudadanos extranjeros, incluidos los funcionarios de misiones diplomáticas y representaciones de organizaciones internacionales, a abandonar cuanto antes la ciudad de Kiev y a los habitantes de la capital de Ucrania a no acercarse a las instalaciones de infraestructura militar y administrativa del régimen del presidente ucraniano Volodymyr Zelensky. El Papa León XIV ofreció una disculpa histórica este lunes por el papel que la propia Santa Sede desempeñó al legitimar la esclavitud y por no haberla condenado durante siglos, y calificó el historial del Vaticano como una herida en la memoria cristiana. Papas anteriores se han disculpado por la participación de cristianos en el comercio transatlántico de esclavos,
4: pero ningún papa había reconocido públicamente y mucho menos pedido perdón por el papel que jugaron los propios papas del pasado al otorgar a soberanos europeos una autoridad explícita para someter y esclavizar a infieles.
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1: Y pues de visita aquí en cabina de Hora Extra se encuentra el doctor Jonathan Gamboa Herrera. Él es responsable de actividades académicas del Departamento de Arte y Cultura de la UASLP, con instalaciones muy cercanas a esta radiodifusora en la calle de Arista número 475, ¿verdad? Esa es la ubicación exacta de este departamento. Maestro, bienvenido, ¿cómo estás? Muy buenas tardes.
6: Saludos, Talia, y saludos también a todo el público. Estamos muy a gusto aquí para platicar de nuestras actividades próximas.
1: Así es, porque tienen una semana llena de actividades encaminadas a lo que es pues ya este periodo de fin de cursos. Concluyen estos meses de formación dentro de lo que es el primer semestre en el Departamento de Arte y Cultura, y justo nos vienes a invitar a presentar esta cartera de opciones, ¿no? Todas las actividades, me imagino, serán de entrada libre.
6: Exactamente.
1: Jonathan.
6: Sí, pues para empezar, invitar a todos y a todas a que formen parte de nuestra comunidad. Estamos en esta semana cerrando el semestre del Departamento de Arte y Cultura, y por eso desde esta semana y la próxima tendremos actividades de fin de cursos. Comenzamos mañana tempranito a las 11 de la mañana en el Jardín Botánico El Izotal, ahí en las instalaciones del Parque Tangamanga 1. Para que nos acompañen, tendremos una exposición de gráficas literarias en donde estaremos presentando gráficas alrededor de las obras literarias que crearon los alumnos de la doctora Margarita Díaz de León, y nos van a acompañar varios presentadores para que estén ahí con nosotros. Mañana en el Izotal a las 11 de la mañana, entrada libre, dense una vuelta para que conozcan el Izotal, porque también ahí resguardan buena parte del patrimonio natural del estado a través de otras cosas, pero también albergan a la literatura, y por eso mañana vamos a estar ahí a las 11 de la mañana.
1: Hay que recordar dónde se encuentra nuestro Jardín Botánico El Izotal para la gente que todavía no lo conoce: al interior del Parque Tangamanga número 1, frente al área de niños, el Parque Cricri, en la zona, así se llama, ¿verdad? El Kids, el
6: sí,
1: área Kids.
6: Hasta el fondo, casi llegando donde está el Museo Laberinto, por ahí, por esa misma, pero por adentro del Parque Tangamanga, ahí les esperamos mañana a las 11. Y luego el miércoles y el jueves 28 de mayo, aquí en el Patio de la Autonomía, en nuestro segundo patio, a las 7 de la tarde, estaremos dando dos funciones de las historias, anécdotas y sucedidos de la tradición oral, en donde los alumnos de Ana Neumann nos van a contar anécdotas, leyendas, mitos y cuestiones que se han inventado o que han formado parte de la tradición oral potosina, para que nos acompañen miércoles 27 y jueves 28 de mayo a las 7 de la tarde en el Patio de la Autonomía.
1: Ajá.
6: Y luego el viernes a las 7 de la tarde también, pero esta vez en el que nosotros llamamos el Jardín Secreto, que es básicamente el pasillo que está entre el edificio central y la Biblioteca Pública Universitaria.
1: Sí.
6: Ahí a un lado de la Biblioteca Pública, para que nos acompañen, vamos a tener a una serie de recomendaciones literarias a cargo de los alumnos de la doctora Margarita Díaz de León. Esto es en esta semana.
1: Y esto es muy fácil de ubicar sobre la misma calle de Arista, como bien lo mencionas, entre la Biblioteca Pública y esta iglesia que está pues en el primer cuadro de la ciudad. Se encuentra este espacio muy acogedor, hay que decirlo.
6: Claro.
1: Cuando realizan ustedes actividades en esta zona, pues hay muy buena recepción, ¿no? Al público le gusta. Es una tarde tranquila, apacible, esperemos, claro, que no llueva, pero pues ahí se la pasa uno a todo dar en este pequeño Jardín Secreto, como le han titulado.
6: Ahí estamos, la entrada está por Damián Carmona, pero sí, en la esquina de Damián Carmona con Arista, ahí pregunten la entrada del jardín, o van, ahí se asoman, y la puerta abiertita junto a la biblioteca, ahí está, para que nos acompañen el viernes. Y luego la semana que entra, de miércoles a viernes, les invitamos en el Auditorio Rafael Nieto, el miércoles a las 7, el jueves a las 6 y el viernes también a las 6. Vamos a tener los fines de curso de los talleres de música y de danza. Primero tendremos el miércoles los talleres de música, el jueves y viernes los talleres de danza del departamento, para que nos acompañen. Entrada libre, y vean cómo están disfrutando jóvenes y adultos de estos talleres de danza y música.
1: Muy bien, en el caso de música me imagino que son interpretaciones tanto con instrumento como vocales, maestro?
6: Con esta ocasión solamente con instrumento. Por ahí en junio tendremos una sorpresa con el nuevo taller de coro que dirige la maestra Vanessa Asenjo. Ajá. Pero su taller empezó asincrónicamente, por eso terminará en junio y entonces tendrán su actividad.
1: Muy bien, estas actividades todas son de entrada totalmente gratuitas, ¿cierto?
6: Totalmente libre para que nos acompañen. Ya saben, mañana a las 11 en el Isotal, el miércoles y jueves a las 7 en el Patio de la Autonomía y el viernes en el Jardín Secreto también a las 7, y la semana que entra miércoles, jueves y viernes en el Auditor Rafael Nieto por la tarde.
1: Perfecto, pues anotado. Ojalá que todas las personas que tengan ese interés de conocer parte de la oferta académica del Departamento de Horticultura se den la oportunidad de asistir para disfrutar de estas presentaciones de fin de cursos y, bueno, con base en la experiencia, pues, ¿y por qué no?, inscribirse, ¿no?, y ser parte de una futura generación de egresados. Recordar que por lo pronto vienen ya lo que son los cursos de verano, pero ustedes tienen sus actividades ordinarias con dos periodos, ¿verdad?, en los semestres 1 y 2 de actividad de la USLP.
6: Maestro. Exactamente, tenemos dos semestres casi equivalentes a los semestres de licenciatura y además nuestro periodo de verano, que estamos por comenzar, y por cierto, hoy empezamos las inscripciones del verano.
1: ¿Y cómo viene? ¿Cómo pinta este verano? ¿Cuáles son algunas de las opciones que ustedes están ofreciendo para el público en general? Me imagino que también con alguna segmentación de edad, ¿verdad?
6: Claro, por ejemplo, tenemos, para empezar, para los niños que siempre nos piden, para menores de edad, nada más, sí, que en esta ocasión estamos trabajando con niños de 12 años en adelante.
1: Ok.
6: Vamos a tener un taller de pintura por las mañanas del 8 al 22 de julio, dirigido por la maestra Vianney López, que ahorita anda en Europa en una exposición en la que fue seleccionada una de sus piezas, pero regresando de Europa va a venir a impartir este curso del 8 al 22 de julio. También tendremos para todas las edades de 15 años en adelante un taller de bordado artístico por las tardes, dirigido por la maestra licenciada Viridiana Ortiz.
1: ¿Un taller de qué me dijiste?
6: De bordado artístico. Es taller de bordado, pero okay, les van a enseñar a sacar figuras de manera más estética.
1: Claro.
6: Pero con las mismas técnicas de bordado.
1: Que hay que decir que, a reserva de lo que opines, pero siento que se ha puesto como de moda, ¿no?, esta parte del bordado artístico. Yo creo que desde la pandemia, que regresamos a hacer cosas en casa y a tratar de matar el tiempo de una forma productiva y además relajante, surgieron propuestas como esta.
6: Claro, y el trabajo manual se volvió importante también para la concentración, ayuda para el desarrollo de otras habilidades cognitivas. Y bueno, trabajarlo además con una visión estética le da un plus para que se inscriban. Este taller va a ser del 13 al 24 de julio y ya están las inscripciones abiertas.
1: ¿Y hombres y mujeres, se vale?
6: Hombres y mujeres, claro, sí, hay segmentación de edad, pero no de género.
1: Ajá.
6: En nuestros talleres, todos los talleres están para hombres y mujeres.
1: Perfecto, bueno, ahí tomando nota para el taller de bordado artístico.
6: Y cualquier otro género, de hombres, mujeres y
1: demás.
6: Y géneros no binarios, también bienvenidas y bienvenidos y bienvenidas todos al Departamento de Horticultura. Por ejemplo, también para las que les interesa el cómic y la historia, pues tenemos un curso de historia del cómic que se va a dar del 7 al 23 de julio, que va a impartir José Francisco Vibriesca, un experto en esto.
1: Uh-huh.
6: Y pues también para que se inscriban, va a estar interesante, es un curso de historia, que va a ser exposición histórica, pero para que conozcamos cómo se desarrolló el cómic en el siglo XX e incluso desde antes.
1: Perfecto, ¿y las fechas de este y los horarios los 7 tienes?
6: 7 a 23 de julio por la tarde, por la mañana de 10 a 12 horas, van a ser dos semanitas, 10 horitas de curso, va a estar muy interesante.
1: ¿De lunes a viernes?
6: De lunes a viernes, sí.
1: Ok, o sea, semana completa, lunes a viernes con estos horarios.
6: Con estos horarios, y además entre los cursos académicos tenemos muchos.
1: Ajá.
6: Por ejemplo, voy a mencionar algunos. Uno va a hablar que va a impartir la doctora Margarita desde León, una parte en el departamento y otra parte en el Isotal, que se va a llamar Jorge Luis Borges y Juan Rulfo, a 40 años de su muerte, van a revisar las obras principales de ellos. Esto va a ser del 22 de junio al 11 de junio. Yo también voy a impartir
1: de
6: un
1: junio
6: curso,
1: a julio.
6: De junio a julio, van a ser tres semanitas, 27 horas en total de curso.
1: Ajá. ¿Y este es en qué horarios?
6: Este es por las mañanas, de 11 a 14 horas para que nos acompañen. Tres semanitas, van a ser lunes, jueves y viernes por las mañanas de 11 a 2.
1: Perfecto, ya tomamos nota por si tienen ese interés, ese gusto por la literatura. Qué mejor que hacerlo de la mano de una experta como es la doctora Margarita Díaz de León.
6: Sí, también una historia de las palabras que se va a titular De la banqueta al diccionario por el maestro Carlos Ibáñez López. Esto va a ser de lunes a viernes de 6 a 8 de la tarde, del 22 de junio al 3 de julio, en realidad dos semanas, 20 horas en total, también abierto a todo público para que se inscriban. Y otro curso que pueden inscribirse, este en combo, porque saliendo del De la banqueta al diccionario pueden irse al de más bien, pueden irse primero al del balón y el mundo, una historia del fútbol en el siglo XX,
1: okay,
6: a través de los mundiales del siglo XX. Esto va a ser en las mismas fechas, nada más que en el horario de 4 a 6, y de 6 a 8 se pasan al de la historia de las palabras.
1: ¿Y quién imparte este del fútbol?
6: Este lo imparte el maestro Joel Cruz Maitorena, un historiador que también ahí trabaja con nosotros en el departamento, muy reconocido, que va a juntar pues sus dos pasiones, la historia y el fútbol, en este curso de verano.
1: Y muy ad hoc también a lo que se está viviendo, ¿no? Con el Mundial de Fútbol, que
6: justo
1: ya
6: en tiempos del Mundial
1: estará próximo a iniciar aquí en nuestro país, y bueno, pues a desarrollarse, y ya se nota esa pasión futbolera.
6: Sí.
1: Que por cierto, ayer hubo fútbol, ¿verdad? Hubo una final.
6: Claro, una final muy importante en donde ganó el Cruz Azul.
1: Perdieron los Pumas.
6: Sí,
1: híjole.
6: Pues bueno, yo soy Puma, pero así pasa con
1: tocó
6: la vida.
1: Tocó sufrir un poco, estuvo cardíaco,
6: sí,
1: ¿no?
6: Sí,
1: el partido.
6: Sí. Exacto, y bueno, aquí es bien interesante porque los horarios no choca con los horarios de los partidos y está a acorde a las fechas del Mundial, así que acercándose la final estará también acercándose el curso, entonces valdrá la pena estar viendo los partidos y al mismo tiempo viendo toda la historia.
1: Claro,
6: ¿no?
1: Entender
6: para que pueda
1: que
6: ser comentarista después, ¿no?
1: Detrás de estas pasiones, ¿no? Como lo es el fútbol, no solo en México, en muchos países que pues están poniendo ya sus ojos, sus equipos, sus esperanzas, sus dedos cruzados a favor de este campeonato.
6: Sí, sí, pues mucha suerte a todos los equipos y bienvenidos a estos tres países. Y bueno, vamos a tener dos cursos más académicos, uno que se llama Cultura del Té y Bebidas Rituales en Asia, que va a ser martes, jueves y viernes de 5 a 8 en el departamento, impartido por la doctora Greta Alvarado, en donde vamos a ver cómo se usan las bebidas rituales en Asia, sobre todo en China, en Japón.
1: Ajá.
6: Y cómo estas bebidas, el té sobre todo, forman parte de la cultura. Entonces, a través del té y de otras bebidas rituales, vamos a conocer la cultura de los países asiáticos.
1: Me atrevo a preguntar, ¿habrá por ahí alguna degustación?
6: Habrá
1: quizá,
6: degustación,
1: ¿verdad?
6: Por supuesto. Y por eso mismo, este curso tiene un cupo máximo de 20 personas, justo porque habrá degustaciones.
1: Muy bien. ¿Ese qué días y horas?
6: Ese martes, jueves y viernes de 5 a 8, del 30 de junio al 10 de julio en el Departamento de Articultura.
1: Ah, pues suficiente tiempo, ¿no? 3 horas por sesión.
6: Exactamente, suficiente para escuchar y para tomarte.
1: Muy bien.
6: Y también yo voy a estar impartiendo un curso que se va a titular Historias y Comunidades del Semidesierto Potosino, en donde vamos a analizar la historia del semidesierto, es decir, de nuestro altiplano,
1: sí,
6: llamado a términos normales actuales, donde vamos a ver desde las culturas prehispánicas, pasando por los wixárikas, por las minas, por la independencia y por todo lo que ha pasado en el siglo XX. Vamos a revisar toda la historia de esta región, pero solo en el altiplano, y esto será impartido por mí de lunes a viernes de 4 a 6, del 13 al 24 de julio, para que también se inscriban. Yo llevo muchos años trabajando la historia de San Luis y ahora vamos a centrarnos en la historia del altiplano.
1: Qué interesante, ¿no? Hacer esta revisión por zonas de lo que es el ayer de nuestro estado específicamente, y con la intención de entender también por qué, pues, qué pasa ahora, ¿no? Siempre hay una traspolación entre lo que fue, lo que tenemos y quizás hasta lo que será, una perspectiva de lo que podría suceder, pero por lo pronto esta primera revisión histórica, maestro.
6: Claro, así nos ayudaremos a entender el presente a través del conocimiento del pasado. Y tenemos también dos cursos de baile muy interesantes. El primero de ellos va a comenzar el 6 de julio, va a darse de lunes a viernes de 6 a 8, se llama Taller de Tango para Pista, para que aprendan los rudimentos del tango. Todos aquellos que les gusta el tango y todavía no les sale el pasito, que está complicado, pueden inscribirse. Lo va a impartir la maestra Nadia Susana Girola Gell. Ella también tiene un conocimiento muy amplio en el tango, ya es maestra del cuart y se integra con nosotros al departamento en este verano.
1: Ajá.
6: Del 6 al 17 de julio por la tarde, para que también se acerquen.
1: ¿En qué horarios?
6: En qué horarios, de 6 a 8 de la tarde. Y también tendremos un taller de danza, K-pop y Bollywood, que va a ser los martes, jueves y viernes de 5 a 8, del 14 al 23 de julio, en el Departamento de Articultura, que impartirá la maestra Greta Alvarado, que también tendrá fin de cursos, para que se inscriban a estos dos talleres de danza que también estaremos impartiendo en el departamento hasta el mes de julio. Y por último, también tendremos un pequeño taller de Tai Chi, donde aprenderán las técnicas básicas de movimientos, impartido por Luis Rocío Martínez, los jueves y los sábados de 8 a 10 de la mañana, nada más 2 días durante un periodo de casi 3 semanas, de 9 al 23 de julio, 10 horitas, un curso breve, pero que les servirá para aprender las principales técnicas del Tai Chi y que luego lo puedan seguir aplicando en su casa, o que se inscriban al curso semestral, que es los sábados, que también imparte el mismo maestro, para que vayan con nosotros. Y si tienen alguna duda de toda esta información, vayan a nuestras redes sociales, Instagram y Facebook, estamos como @arteycultura UASLP, @arteycultura UASLP. SLP, o visítenos en el Departamento de Arte y Cultura, que está en Mariano Arista 475. Ahí podemos atenderlos para informarles de los fines de cursos o de los cursos de verano que ya tienen sus inscripciones abiertas.
1: Desde el día de hoy, ¿verdad? Arrancaron con esta promoción para llevar a cabo la inscripción. ¿Estarían cerrando cuándo, Jonathan? ¿Tienen alguna fecha aproximada?
6: Sí, cada curso va a tener una fecha diferente de cierre de inscripción. Ajá. Que es una semana antes de que comience el curso.
1: Okay.
6: Así que todavía tienen 3 semanas o 4 semanas enteras para los primeros, los que comienzan primero, 3 semanitas y media tendrán de inscripción para la mayoría,
1: sí,
6: para estos primeros, pero algunos tienen mes y cachito, pero no se nos calmen.
1: Confíen,
6: porque algunos,
1: sí,
6: cursos hoy mismo ya se están llenando.
1: ¿En serio? ¡Wow!
6: Sí,
1: ¡qué buen rating!
6: Cursos, todavía hay espacio para todos, pero ajá, algunos ya tienen 10, 15,
1: entonces
6: cuando el
1: pronto
6: cupo
1: se va a llenar,
6: son
1: ¿verdad?
6: 20 o 25.
1: Y me gustaría saber más o menos entre qué cantidades oscilan los precios de estos cursos.
6: Con mucho gusto, sí, miren, el curso más barato que tenemos cuesta $800
1: ajá,
6: y el más caro que tenemos cuesta $1,400.
1: Entonces, en esos precios.
6: Casi todos cuestan $1,000, todo el periodo del curso, un solo pago de $1,000, se paga en plataforma o les imprimimos una ficha de pago y pueden ir a un banco a pagar.
1: Uh-huh.
6: Entre 800 y $1,400 nuestros cursos de verano, más o menos los mismos costos que manejamos durante el semestre, porque es casi la misma cantidad de tiempo, nada más que en un periodo intensivo.
1: Sí, claro, sí, son más horas, ¿no? Las que se estarán participando. Pues maestro, ahí está a grandes rasgos, a grosso modo, esta información, esperando que sea de utilidad para la ciudadanía. Y nosotros también hicimos el compromiso de que más adelante puedan estarnos acompañando algunos de los docentes que impartan estos cursos para platicar largo y tendido con ellos y pues para hacer esta promoción intensiva de la oferta académica del Departamento de Arte y Cultura, que lo reiteramos, es para todo público. Si bien recibe a comunidad USLP, está abierta para todas y todos que tengan ese interés de explorar estas áreas de conocimiento, practicar, hacer bordado, aprender sobre literatura, sobre historia, hacer tai chi, bailar tango, hacer tangos no, bailar tango. Y pues ahí está esta información previa para ellas y ellos.
6: Ahí les esperamos en el Departamento de Arte y Cultura. Muchas gracias por el espacio y por aquí tendrán los maestros hablando de sus talleres en próximos días. Muchísimas gracias, Talia, y un saludo a todo el público de Radio Universidad.
1: Gracias, doctor Jonathan Gamboa, una voz también conocida aquí en Radio Universidad. 6:27, tenemos nuestra agenda de actividades para después hacer una pausa.
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1: Y la Facultad de Medicina está invitando a la ceremonia de reconocimiento a la vida académica del doctor Juan Javier Zárate Muñoz. Esta actividad tendrá lugar el próximo 27 de mayo, es decir, el día miércoles a las 11 de la mañana, en el auditorio de la entidad académica, que se encuentra en la avenida Venustiano Carranza, número 2405, en la colonia Lomas Los Filtros. Por otra parte, también la Facultad de Ciencias Sociales y Humanidades nos está invitando al taller que lleva por título Filosofía para Gente Curiosa. Este será impartido por los licenciados en Filosofía Víctor Andrés Leija y Teresa del Carmen Campos Cruz. El 11 de junio tendrá un taller introductorio gratuito en punto de las 5 de la tarde allá en lo que es el lobby del Centro de Información del Campus Oriente, y ahí se va a hablar sobre arte y filosofía, una introducción del mandato a la razón, la privacidad en manos del Estado. Y el curso, el taller como tal, será los días 2 y 9 de julio, con una inscripción de $300, incluye las 2 sesiones que se van a realizar como parte de esta opción, Filosofía para Gente Curiosa. Y en otro sentido, también el Museo Universitario y la Facultad de Ciencias Sociales y Humanidades están presentando el coloquio que lleva por título Dimensiones Filosóficas de lo Estético. Este será antes, va a ser el próximo viernes 5 de junio, de 11 de la mañana a 2 de la tarde, en el marco del curso de Estética de la Licenciatura en Filosofía. Tendrá obviamente como sede el Museo Universitario MUNI, Sierra Leona, número 550, en la colonia Lomas, segunda sección, y pues las actividades contemplan diferentes participaciones. Habrá 3 mesas bajo diferentes temáticas como parte de este coloquio Dimensiones Filosóficas de lo Estético. Y también tenemos otra invitación más aquí puesta sobre la mesa, lo que es el curso express que está organizando el Centro de Bienestar Familiar UASLP y que tendrá lugar el próximo viernes 5 de junio de las 5 de la tarde a las 8 de la noche. Es uno de conejo confitado con ajo y romero, así es que si usted no conoce, pues va a aprender a preparar este platillo de la mano de la chef Carla Janet Montejano Tones. La carne de conejo es una fuente de proteína de alta calidad, es una opción saludable en la alimentación, además recomendada para todas las edades. Hay un cupo máximo de 16 personas, es para todas las edades, incluye ingredientes y una papa gratinada al horno. El costo es de $300 para la comunidad UASLP y de $400 para las o los externos. Para mayor información o reservar su lugar, puede llamar al 444-826-2300, extensión 8710 y 8711. Pues las inscripciones van a ser en Francisco Peña sin número, esquina con Benigno Arriaga, aquí en la ciudad de San Luis Potosí. Y también más adelante aquí en Hora Extra estaremos platicando sobre los beneficios de la carne de conejo, así es que próximamente no se pierda esta entrevista que tendremos preparada para usted. Son ya las 6:31, tiempo de un corte, será breve y tenemos más.
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5: Son las 6:33. 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
1: Esta tarde el maestro Abraham Aram López Cano, estudiante del doctorado en Ingeniería Química de la Facultad de Ciencias Químicas, ya está con nosotros aquí en Hora Extra para platicar sobre este proyecto de investigación que lleva por título Diseño y caracterización de materiales para aplicaciones fotocatalíticas y ambientales. Bienvenido, maestro. Gracias por aceptar esta invitación. ¿Cómo estás?
17: Hola, ¿qué tal? Muchas gracias por la invitación. Muy bien. Y pues sí, feliz de estar aquí, esperando que encuentren todo esto interesante.
1: Claro, hoy antes de comenzar me gustaría compartir algunos datos de lo que es tu trayectoria. Abraham López Cano, trabajas en investigación relacionada con nanotecnología y materiales avanzados. Uh-huh. Tu trabajo se enfoca en desarrollar materiales capaces de aprovechar la luz para ayudar en la

0: ella se utiliza pues fotocatalizadores. Más específicamente, pues un fotocatalizador es aquel compuesto que nos puede ayudar a acelerar una reacción. Por ejemplo, a mí me gusta mucho utilizar un ejemplo muy sencillo de un catalizador,
1: sí,
0: que todo el mundo conoce. Por ejemplo, al momento de producir cerveza se utiliza la levadura, que en el caso de que no se utilizara la levadura, pues sí se llevaría a cabo pues la producción de cerveza. Pero con la levadura, pues esto se lleva a cabo mucho más rápido y en un tiempo que nos permite sacarle provecho. Y pues es lo mismo con con la fotocatálisis. En este caso, pues los contaminantes esperaría que estos después de algún tiempo, pues se vayan removiendo naturalmente del medio ambiente. Pero lo que yo quiero hacer es que estos contaminantes se puedan remover de forma rápida y eficiente para poder así ahorrarnos tiempos, costos y algunas cosas por el estilo.
1: ¿En qué forma se estarían presentando esos contaminantes? Es decir, ¿en tierra, en suelo, en agua, en qué espacios?
0: Sí, bueno, estos contaminantes se pueden presentar en todos los ambientes, es decir, agua, aire y tierra. Pero yo específicamente trabajo en contaminantes presentes en medio acuoso, es decir, que están presentes en el agua, como lo pueden ser fármacos, metales pesados, que por ejemplo aquí en San Luis tenemos un problema muy grande con todo eso de los metales pesados.
1: ¿Como el arsénico?
0: Sí, como el arsénico, flor, cromo, todo ese tipo de contaminantes ya se están trabajando en nuestro laboratorio.
1: ¿Y cómo es que te decidiste por este proyecto? ¿Qué te motivó a ti a hacerlo?
0: Sí, bueno, a mí siempre me ha preocupado mucho la contaminación del agua. La contaminación del agua pues es uno de los problemas más importantes a nivel mundial, es uno de los que más nos afecta. Y pues sí, esta preocupación me ha llevado a buscar alternativas, buscar formas de poder contribuir de alguna u otra forma a este problema. Y pues sí, en este caso con este proyecto.
1: ¿Cuánto tiempo llevas ya impulsando el proyecto, maestro?
0: Sí, bueno, yo comencé en esto desde el momento en el que hice mi maestría, que fue alrededor del 2022 aproximadamente. Bueno, no, del 2021. Entonces, pues sí, ya más o menos unos 5 años tengo de experiencia en
1: ¿Y
0: esto.
1: ¿Y tu proyecto de maestría fue en este mismo sentido?
0: Sí, más o menos fue en la misma área, con el mismo tipo de materiales. Solamente, pues sí, utilizaba pues otros tipos de contaminantes, es decir, en la maestría me enfoqué principalmente en la eliminación de fármacos y bueno, ya ahorita en el doctorado, pues aparte de los fármacos, pues también he trabajado metales pesados y algunas otras cosas.
1: ¿Y cuáles han sido los resultados o qué es lo que has podido comprobar, ¿no? Después de teorizar, me imagino, durante algunos semestres viene pues el momento de la práctica.
0: Sí, claro, bueno, afortunadamente pues hemos tenido muy buenos resultados ahí en el grupo de investigación. Yo particularmente pues he estado desarrollando pues un material específicamente y pues ese material ha mostrado pues una gran versatilidad en la eliminación de fármacos, es decir, lo hemos probado por ejemplo con tetraciclina, paracetamol, diclofenaco, por mencionar algunos. Y pues sí, por supuesto también con metales como el cromo y el arsénico, que también se han probado. Y pues sí, la verdad es que han sido muy buenos resultados.
1: ¿Y cuáles son esos elementos que tú has empleado para esa remoción?
0: Sí, bueno, yo utilizo materiales basados en bismuto, óxidos de bismuto. Y pues sí, realmente, no sé, ya a partir de eso pues surgen oxiduro de bismuto, tungstato de bismuto.
1: ¿Derivados?
0: Sí, derivados de la familia del bismuto, básicamente.
1: ¿Y cuánto tiempo le falta a tu proyecto de desarrollo?
0: Pues ya a estas alturas yo siento que mi proyecto prácticamente ya tiene todas las bases sentadas, ya todo el trabajo experimental se ha realizado y pues básicamente me queda por escribir la tesis, publicar artículos, que ya viene siendo la parte final del proyecto.
1: ¿En qué momento te encuentras de tu doctorado? ¿Son 4 años?
0: Sí, son 4 años, es decir, 8 semestres y pues yo ya me encuentro en el 7º semestre, ya casi terminando. Me debería de estar titulando aproximadamente en enero del año que viene.
1: Ok.
0: Y pues sí, esperemos que todo salga bien.
1: Claro, y respecto a la publicación de artículos, ¿hasta dónde has pensado llevar la difusión de este trabajo?
0: Bueno, sí, pues la publicación de artículos es por supuesto un requisito, pero pues ya hablando más de forma, no sé, de forma, por así decirlo, pues sí, ya para la aplicación de este proyecto de investigación, pues sí, no sé, llevarlo tal vez como a la industria, diseñar un equipo que me permita llevarlo desde el laboratorio a la industria, es decir, que no solamente se quede en un trabajo, que no solamente se quede como un trabajo de laboratorio.

0: sino que se pueda aplicar a la industria. Es decir, una empresa que, no sé, esté buscando tratar su agua contaminada, uh-huh, o cosas así, tal vez como venderles un proyecto, venderles un prototipo, algo así.
1: Sí, se puede lograr, ¿verdad?
0: Sí, claro, por supuesto que se puede lograr.
1: Y pues esta también es una aportación al cuidado del medio ambiente. Finalmente estamos hablando pues de recursos que son limitados, que cada vez más nos preocupan y nos debería ocupar que no se tengan como se tenían antes, ¿no? A manos llenas, y pues tenemos que buscar estas opciones viables, sobre todo para también proteger el medio ambiente.
0: Sí, claro. Por ejemplo, aquí en San Luis actualmente vivimos una situación un poco complicada con todo eso del agua. Es decir, en algunas colonias pues no existe un abastecimiento adecuado de del recurso hídrico, uh-huh, por lo cual sí, este proyecto tiene una alta relevancia tanto aquí en San Luis como a nivel mundial.
1: Perfecto. Pues, ¿quién te asesora a ti en este proyecto?
0: Mis asesores son la doctora Esmeralda, de ahí de la Facultad de Ciencias Químicas, y también el doctor Roberto Leiva Ramos, igual, ajá, de la Facultad de Ciencias Químicas, pues los cuales los dos pues me han ayudado ampliamente en el desarrollo de este proyecto.
1: Perfecto. Y respecto al grupo de investigación, ¿con quiénes más colaboras? Me imagino que es importante, ¿no? Esos perfiles tan diversos que se pueden conjuntar.
0: Sí, bueno, ya de forma específica ahí en el laboratorio pues tenemos distintas colaboraciones, especialmente con algunos otros investigadores de la Facultad de Ciencias Químicas, pero pues inclusive tenemos colaboración con la Universidad de Granada, algunas otras universidades fuera de México.
1: Uh-huh. Sí, sí, sí. Siempre esa preocupación y ese interés por el cuidado del agua.
0: Sí, exactamente, claro.
1: Perfecto, pues ¿cómo te ves ya cuando termines tu doctorado, maestro Abraham Aram López?
0: Pues yo espero estar compartiendo este conocimiento, poder llevar mi proyecto a otras latitudes, a lugares donde se puede aplicar, por supuesto. Y sí, claro, siempre estar compartiendo el conocimiento que se va adquiriendo a lo largo del doctorado, uh-huh, porque pues sí, realmente siempre hay que buscar la forma de retribuir todo lo que se nos da uh-huh, a la sociedad.
1: Muy bien, ¿y tu formación inicial cuál es?
0: Yo soy ingeniero químico.
1: Igual. También egresado de la facultad, ¿verdad?
0: Sí, sí, sí, igual de la USLP.
1: 100% USLP.
0: Por supuesto.
1: Muy bien, pues muchísimas gracias por habernos acompañado en esta ocasión y enhorabuena que concluyas con éxito esta formación en doctorado en ingeniería química dentro de la Facultad de Ciencias Químicas.
0: Muchísimas gracias por el espacio, un gusto haber estado aquí y pues igual me gustaría aprovechar rápidamente para mandar un saludo a mis compañeros del laboratorio, a Daniel, Oscar, Jania, por mencionar algunos.
1: Muy bien, ¿cómo se llama el laboratorio?
0: Laboratorio de Materiales Avanzados.
1: Perfecto, porque luego hay un chorro de laboratorios,
0: sí,
1: ¿verdad?
0: Sí, sí, bastantes.
1: Muy bien, bueno, pues saludos a ellos también y nosotros nos vamos a la siguiente cápsula. Tenemos listos los temas de Olausin para después continuar con nuestra programación.
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3: En otra historia del mundo tecnológico, Microsoft también está atravesando cambios importantes y no precisamente tranquilos. La empresa ha pedido a sus empleados trabajar a un ritmo acelerado como parte de una transformación interna enfocada en eficiencia y adaptación. La directora financiera Amy Hood fue clara en su mensaje. Equipos más pequeños, más responsables y con objetivos muy concretos. La idea es hacer más con menos, algo que se ha vuelto cada vez más común en el sector tecnológico. Esto no significa que la empresa esté en crisis, al contrario. Microsoft busca organizarse para invertir más en áreas clave como la nube y la inteligencia artificial, que son actualmente sus principales motores de crecimiento. Para lograrlo, han implementado reestructuraciones, cambios en la dirección y programas de retiro voluntario, especialmente dirigidos a empleados con mayor antigüedad. Todo esto apunta a reducir costos y hacer que la empresa sea más ágil. Sin embargo, este tipo de cambios también tiene un impacto en el ambiente laboral. Los trabajadores enfrentan más presión, mayor responsabilidad y la necesidad de adaptarse rápidamente a nuevas formas de trabajo. Hood lo resume como una evolución necesaria. Una empresa requiere mantenerse competitiva en un entorno donde la velocidad lo es todo. Y es que en tecnología, quien no se adapta, simplemente se queda atrás. Más práctico y tecnológico, las alternativas del cable HDMI. Sí, ese cable que conecta tu computadora o consola a la televisión, pero que muchas veces termina enredado o limitando la organización de espacio. Hoy existen opciones que funcionen como un HDMI inalámbrico, permitiendo transmitir video de alta calidad incluso en 4K sin necesidad de cables. Entre las tecnologías más utilizadas está Wi-Fi Direct, Chromecast o Miracast, además de kits con transmisor y receptor por radiofrecuencia. Las ventajas son claras: menos cables, más comodidad y mayor flexibilidad, pero también hay unas desventajas como mayor costo, interferencias y un ligero retraso. Aún así, estas tecnologías avanzan rápido y podrían volver obsoleto al HDMI tradicional. El dolor en los perros no siempre es evidente. Señales como bostezos excesivos, cambios de sueño, evitación del contacto o menor interés en el juego pueden indicar molestias. Ante cambios conductuales, acudir al veterinario es clave.
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1: Esta tarde de lunes ya se encuentra con nosotros el maestro en Ingeniería Eléctrica, Leonardo Casey Hidalgo Monsiváis, quien es egresado de la Facultad de Ingeniería y ya está listo para esta conversación. ¿Cómo estás? Bienvenido.
4: Muchas gracias, muy bien.
1: Muchísimas gracias a ti por estar con nosotros en este espacio de Hora Extra, en donde nos damos a la tarea de conversar con nuestras y nuestros egresados para reflexionar un poco sobre lo que ha sido su formación dentro de la USLP. Y Leonardo, platícanos tú, ¿de dónde o qué te impulsa a tomar esta decisión de formarte dentro de lo que es la Facultad de Ingeniería? ¿Vienes de familia de ingenieros? ¿Aspirabas a ser ingeniero cuando eras chavito? ¿Cómo es tu historia? Compártenos un poco.
4: Bueno, sí, desde que estaba en la preparatoria, pues mi padre era también ingeniero, mi hermano ingeniero, mis tíos. Entonces ahí fue donde empecé a formarme un poco más como ingeniero. Uh-huh. Y a la hora que me tocó elegir una carrera fue donde... fue la gran decisión que tuve, en donde era ingeniería o otras áreas, y la que más me motivó fue la ingeniería. Pues más que nada, que desde niño pues ya tuve esta gran transición, donde ya mi papá, mis hermanos, mi familia, pues ya no me empezaban a motivar, a llevar por un camino en donde me empezaba a llevar un poquito más de retos, matemáticas, de robots y todo lo parecido a la ingeniería. Entonces es ahí donde ya empiezo a darme cuenta de que, pues sí, que lo mío podría decirse que es la ingeniería.
1: Definitivamente, ¿verdad? Sí. ¿Y cuál de todas las ingenierías fue la que estudiaste en la facultad?
4: Bueno, en la facultad yo estudié Ingeniería Mecánica Eléctrica. Ajá. Fui egresado de la misma. Y pues sí, fue una carrera muy bonita, en donde pues sí tuve gran aprendizaje, estudié muchísimas cosas y pues estoy muy agradecido por haber sido parte de la universidad.
1: Y si habláramos de profes o de materias que más te gustaban, ¿a quiénes puedes mencionar? A ver, échate un clavado ahí en tus memorias, en
4: pues
1: tus
4: yo
1: recuerdos.
4: Creo que todas. Pues desde, bueno, casi todos los doctores que me impartieron clases, pues sí los recuerdo mucho. El doctor Baudel, el doctor... el doctor Juan II no me impartió ninguna materia, pero pues también...
1: Tenías una relación ahí, lo sí, conocías, ¿no?
4: Sí, vamos. También lo conocía y también fue una gran motivación para seguir adelante en esta área.
1: Ajá. ¿Y terminando la carrera de inmediato te metiste la maestría o cómo fue esa parte?
4: No, fue, estuve esperándome unos años, como salí en la pandemia fue un poco difícil, entonces también como que estaba un poco perdido de qué es lo que quiero, entonces pasaron unas circunstancias en las que pasaban todos 2 años de pandemia. Ajá. Entonces ya me decido por entrar al posgrado y pues estoy, bueno, fue una gran decisión porque fue un gran cambio, un gran giro en mí, porque fue empezar a aprender muchísimas cosas de la electrónica, de potencia, todas estas áreas nuevas para mí, porque yo nada más estaba basado en mecánica, termodinámica y un poco de electricidad.
1: Ajá. ¿Y en el tiempo que no estuviste dentro de este posgrado, estabas trabajando o a qué te dedicabas?
4: Sí, estaba trabajando en la zona industrial. Uh-huh. Pero pues yo también estaba buscando un poco más de retos, no me sentía un poco satisfecho con lo que hacía, entonces todos los días como que estaba buscando tratar de superarme, de qué manera tratar de superarme, entonces la mejor manera fue pues entrar a un posgrado.
1: ¿Y lo hiciste cuánto, en 2 años?
4: Sí, exactamente, lo hice en 2 años. Bueno, fue todo un cambio de la perspectiva de la ingeniería, porque antes nada más veía todos los sistemas muy grandes de ingeniería y ahora tratar de ver la electrónica de potencia en cositas chiquitas. Uh-huh. Fue como un gran cambio, pero de la misma manera fue una gran motivación para ver todo aquello que hay allá afuera.
1: Muy bien, ¿y cuál fue tu proyecto de investigación? Platícanos un poco sobre esto que desarrollaste al formarte como maestro en ingeniería eléctrica.
4: Bueno, más que nada está orientada a esta gran transición que tenemos en la energía eléctrica, en donde nosotros ya nos estamos moviendo ahora con las energías renovables. Uh-huh. Entonces, ¿qué es lo que estamos haciendo ahora? Lo que necesitamos hacer es, para que tenga esa transición suave, la energía de las energías renovables a los sistemas de potencia que hay en la actualidad, pues necesitamos que sea muy suave. Entonces, una de las cosas que es necesario hacer es hacer estos estudios en cómo nosotros interconectamos a la red eléctrica, ajá, todas estas energías renovables sin que afecte a los usuarios que ya están conectados.
1: Okay.
4: Entonces, mi proyecto de tesis de maestría fue más que nada una pequeña simulación en tiempo real de, ajá, un inversor trifásico interconectado a la red eléctrica, viendo todos sus factores, su control y sus aplicaciones.
1: ¿Y cómo fue? ¿Satisfactorio los resultados?
4: Sí, fueron muy satisfactorios. Pues es casi el preámbulo de mi proyecto que ahora estoy haciendo de doctorado. Entonces siento que fue como que una gran base para poder, como un entrenamiento para poder empezar ahora el siguiente entrenamiento del doctorado.
1: Claro, ¿y el doctorado ya lo estás cursando entonces?
4: Sí, voy a la mitad de mi doctorado.
1: ¿También en el mismo CIEP?
4: Sí, exactamente, igual en el CIEP estoy cursándolo, pero ahora estamos enfocados en la misma manera, en la transición de energías renovables, ajá, sistemas eléctricos de potencia, pero ahora contemplando los vehículos eléctricos. Uh-huh. De esta manera, en muchos países están usando como si fueran bancos de baterías, entonces sí, estos ayudan mucho a las energías, a que sea estable el sistema. Entonces es mi proyecto, mi investigación, la que estoy haciendo, cómo voy a hacer para poder integrar todos esos vehículos eléctricos y puedan ser, que la red eléctrica sea más sostenible integrando todas estas energías renovables que en la actualidad están viendo.
1: Y desde lo que has podido aprender en lo que va de este doctorado, ¿los autos eléctricos llegaron para quedarse, tú consideras?
4: Sí y no.
1: A ver, cuéntanos un poco.
4: Pues de alguna manera, como está creciendo esta tecnología de los vehículos eléctricos, también están creciendo otras tecnologías como es el hidrógeno, entonces, ajá, se está viendo mucha controversia de qué es lo que se va a quedar al último.
1: Ajá.
4: Y pues yo más que nada podría decir que hay que seguir investigando.
1: Ajá, que hay que seguir experimentando, sí, ¿verdad? Perfecto. Oye, y te preguntaría, ¿consideras que la Facultad de Ingeniería te dio todas las herramientas para poder desarrollar posteriormente tus estudios en maestría y ahora en doctorado?
4: Sí, exacto. Sí lo podría decir, y más que nada porque en el laboratorio donde trabajo, pues tenemos dos máquinas o computadoras que casi no se encuentran en cualquier lugar del país, y podría asegurar que en México es la única que tiene esos dos simuladores en tiempo real, los cuales nos permiten hacer recrear situaciones de la vida real y, uh-huh, poder ver cómo va a actuar este sistema, cómo va a fallar y cómo nosotros ver la manera de qué manera vamos a ayudar para que no haya ningún desastre en el sistema.
1: ¿Y cómo se llaman estos equipos?
4: Bueno, uno de ellos es un simulador en tiempo real de RTDS y el otro es OPAL-RT. Estos son, pues sí, puede decirse de última generación. Nosotros, ajá, los podemos utilizar integrando otros artefactos, que nosotros hacemos simulaciones Control Hardware in the Loop, Power Hardware in the Loop y Hardware in the Loop. Entonces, estos niveles de simulaciones, pues cada vez, como lo estás llevando un poquito más a la realidad, pues se hacen un poco más complejas. Entonces, nosotros tenemos que meter un poquito más de modelo matemático, ver un poquito más de qué cosas van a afectar al sistema. Pero cuando nosotros lo llevamos ya a la vida real, pues es casi seguro de que va a funcionar como lo hicimos en el laboratorio.
1: En el simulador, ¿verdad?
4: Sí.
1: Me imagino que estás muy orgulloso y contento de poder hacer este tipo de investigaciones.
4: Sí, claro, pues casi todo el día me la paso ahí investigando.
1: Se te nota que eres feliz en el laboratorio, ¿verdad?
4: Sí, muy feliz.
1: ¿Quién es tu director de tesis?
4: Ah, es el doctor Juan Segundo y la doctora Nancy Bisairo.
1: ¿Y con ellos también estás ahí en el laboratorio?
4: Sí, exacto. Son unos grandes doctores que estoy muy orgulloso de formar parte
1: de sus equipos.
4: Sí.
1: Muy bien. Oye, pues muchísimas gracias por habernos acompañado esta tarde aquí en Hora Extra. La última pregunta, la de rigores. ¿Eres orgullosamente universitario?
4: Claro que sí, soy orgullosamente universitario.
1: Perfecto. Pues maestro en Ingeniería Eléctrica, Leonardo Casey Hidalgo Monsiváis. Además, doctor en formación también en esta materia. Te deseamos lo mejor en lo que venga. Sabemos que todavía tienes mucho camino por recorrer, ¿verdad?
4: Sí, ojalá, y sí.
1: ¿Cuál es tu próximo sueño, tu próxima meta después del doctorado?
4: Pues más que nada poder trabajar en otros países, tratar de integrar todos estos conocimientos que estamos viendo o llenarme de más conocimientos en otros países con otras personas, otras culturas.
1: Muy bien, trascender las barreras de nuestro país.
4: Sí, exactamente.
1: Perfecto, porque la USLP está definitivamente en todas partes, ¿no? Y Leonardo se va a encargar de ser parte también de este ejército de universitarios que están esparcidos en el resto del mundo. Pues muchísimas gracias de nuevo.
4: Muchas gracias a ti.
1: Y nosotros ya nos vamos, son las 6 de la tarde con 55 minutos. Mañana en punto de las 6 p.m. estaremos de vuelta aquí en Hora Extra. Soy Talia Corpus, le deseo un excelente inicio de semana. Es lunes 25 de mayo, la última semana del mes en curso. Volvemos mañana y bueno, pues hasta la próxima.
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2: Son las 7 en punto.
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3: Son las 7:27.
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5: Hola a todos, fanáticos y detractores del estilo. Te doy la bienvenida a Vestigios de la Moda, un espacio para derribar mitos y descubrir que, aunque lo niegues, estás conectado a este universo más de lo que imaginas. Yo seré la voz que guía tu curiosidad y desmonta tus prejuicios, por lo que les pido que abran sus closets mentales, saquen sus zapatillas, embárquense en este viaje de descubrimiento, una ventana hacia la moda. Todos usamos colores. A todos nos gusta un color. Y una de las formas más comunes de expresar este amor es a través de la ropa. ¿Alguna vez te has preguntado cómo se teñían las telas en la época antigua? ¿Qué solían simbolizar estos colores y reflexionar si estos significados se han mantenido en la actualidad? Es inevitable el relacionarle un significado. A los humanos nos encanta el color. Durante miles de años, la gente ha usado el color de su ropa no solo para expresar preferencias personales, sino también estatus como el morado real y su connotación noble, y el rojo de la ocupación autoritaria, de los soldados británicos y sus red coats. El día de hoy hablaremos de cómo teñían sus telas, qué significaban y si su significado se mantiene hasta la actualidad. La historia de los pigmentos es tan antigua como los primeros asentamientos humanos. Se pueden encontrar rastros de pigmentos rojos, negros y amarillos inventados por el hombre entre la Edad de Piedra y el Neolítico, alrededor del 10.000 al 15.000 a.C. El teñido de las telas se desarrolló aún más hacia el año 2000 a.C. En las civilizaciones antiguas de Mesopotamia, India, Japón, China, Persia y Egipto, las técnicas para colorear telas que usaban estaban bastante desarrolladas. Esto ocurrió ya que todos estos lugares estaban conectados por la ruta de seda, una antigua ruta comercial que se extendía desde la civilización romana en Mediterráneo hasta el norte de China. Una vía para el comercio entre las culturas oriental y occidental de numerosos productos, como el intercambio de tintes y conocimientos sobre los procesos del teñido. En la categoría de pigmentos naturales se encuentran distintos materiales: los tintes vegetales, tintes minerales y tintes de insectos. Los más comunes eran vegetales. Se elaboraban a partir de hojas o raíces. Eran los más utilizados en la antigüedad, ya que eran los más fáciles de encontrar y elaborar. Los tintes más comunes eran de rubia para rojo, de azafrán para amarillo y de índigo para azul y el púrpura azulado. Los artículos teñidos con índigo se consideraban lujosos, ya que eran difíciles de encontrar. Los insectos más conocidos que se usaron en la antigüedad eran los quermes y la cochinilla, que producían el rojo escarlata y carmesí. Los rojos que se conseguían eran tan famosos que seguimos usando los mismos nombres para describir estos tonos. Uno de los pigmentos más caros de la época era el morado tiro, hecho a base de mariscos del Mediterráneo Oriental, conocido como púrpura imperial. Ya que el color que producía era muy brillante y estable, su uso estaba restringido a la realeza, altos funcionarios y sacerdotes. Por último, los tintes minerales eran los más duraderos. Provenían de la superficie terrestre y las minas: la hematita para el rojo, la limonita para el amarillo y la lazulita para el azul. Al raspar la superficie de las rocas, se creaba un polvo que, tras disolverlo con agua o aceite, estaba listo para usar. Otro pigmento que provocó furor y exclusividad fue el ultramarino, que se obtenía del polvo de lapislázuli, de la mejor calidad. Un pigmento que llegó a costar más de su peso en oro y se reservaba a los más ricos pintores, como la pintura de la chica de la perla y símbolos religiosos como el manto de la Virgen María. Esta es la razón por la que en la actualidad colores como el púrpura y el azul marino son considerados de lujo y estatus, y por qué el marrón y el gris es percibido como barato. En la antigüedad, esto era cierto porque su composición, tintes a base de minerales e insectos, eran más difíciles de conseguir que los hechos a base de vegetales. Más de una percepción individual se está arraigado en la cultura del pigmento. El mundo de los pigmentos cambió drásticamente en 1856, con el descubrimiento del adolescente William Perkin, quien, al intentar producir quinina, un remedio para aliviar la fiebre y malaria, accidentalmente crea un tinte al que llamó Malva. Y sin saberlo, un joven químico de 18 años había comenzado una revolución en la industria de los pigmentos, un día donde el mundo adquirió un poco más de color. Entra en escena el fabricante textil escocés James Morton, quien decidió fabricar tintes rápidos que no se desteñían, incluso si eso significaba sacrificar la variedad de colores disponibles para el consumidor. Muchos de los tintes de Morton y los procesos para su fabricación se clasificarían como perjudiciales para el medio ambiente. De hecho, la industria textil sigue utilizando productos químicos perjudiciales para el medio ambiente, en su afán por la moda rápida. El Banco Mundial estima que hasta el 20% de la contaminación hídrica mundial se debe al teñido y al tratamiento de textiles. Hoy en día, casi todas las prendas han sido teñidas con tintes sintéticos, con excepción de las comunidades de América del Norte, Asia, África y las tierras altas de Escocia. El tinte de azufre es el tinte textil más utilizado en la actualidad. Se utiliza principalmente para teñir algodón. Es económico, tiene buena resistencia al lavado y poca resistencia a la luz solar. Un efecto adverso que tiene es que también debilita las telas, por lo que se dañan fácilmente. No hay demasiadas alternativas con el algodón o el poliéster. Tal vez un joven idealista llegue otra vez a cambiar el mundo de los pigmentos. Quizás algo más amigable con el ambiente. Solo el tiempo lo dirá. Como vimos el día de hoy, algunas percepciones humanas tienen sus cimientos en civilizaciones antiguas. Una especie de lazo que te conecta a ti en el siglo XXI con un campesino de la antigua Mesopotamia. Increíble a mi parecer. Tan increíble como el químico Perkin, que con una gran determinación no permitió que un error lo frenara, sino que lo impulsara a crear un nuevo ecosistema artificial que no le bastó con reemplazar el ecosistema de los pigmentos naturales, sino que lo daña hasta la fecha. Y sin ninguna otra alternativa variable que pueda conseguir con la demanda de la moda rápida, las antiguas técnicas de pigmentación seguirán siendo un capítulo cerrado en la historia. Para terminar, me gustaría compartir la frase del día, citando a William Morris, uno de los principales opositores a la industrialización de artes antiguos, quien acusó a los tintes artificiales de anilina de destruir toda belleza en el arte del teñido. Me despido con una de las más grandes críticas. El desabastecimiento de los nuevos tintes es un cambio hacia todo tipo de matices abominables y lívidos. Vestigios de la moda, un espacio para derribar mitos y descubrir que, aunque lo niegues, estás conectado a este universo más de lo que imaginas.
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7: Son las 8 y 8 minutos.
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¿Cómo están ustedes? Muy buenas noches. Mi nombre es Hugo Gallegos Dorantes y estamos listos para llevar a ustedes una emisión más del programa Ópera Gala. Y bueno, pues el día de hoy vamos a tener una serie de fragmentos de arias de ópera, como es el perfil de nuestro programa. Y mire, el día de hoy escuchamos de ahorita Marie Marie con Alfredo Kraus, esta canción napolitana. Y seguirá más adelante Katia Ricciarelli. Vamos a escuchar también un aria con José Mojica. A Hipólito Lázaro, escogimos tres selecciones. Y dos interpretaciones de Robert Mergel, este barítono americano. Y bien, pues Katia Ricciarelli es egresada del Conservatorio Benedetto Marcello de Venecia. Es una mujer que debutó en el papel de Mimi, pues de la Bohemia, en Mantua, en Italia, en 1969. Y luego cantó Trovador por aire en 1970. Y en el Met de Nueva York, desde luego, gente que está acreditada y que aceptada para cantar estos niveles. Canta romanticismo y también bel cantismo. Vamos a escuchar entonces a Katia Ricciarelli en Un bel di vedremo de Madama Butterfly de Giacomo Puccini.

un tenor que para muchos es desconocido como un cantante de ópera, aunque a lo mejor no tuvo la duración como tal arriba de los escenarios, porque era más conocido por otros temas que por la ópera. Y estamos hablando de José Francisco de Guadalupe Mojica, este hombre que nació en el estado de Jalisco, en San Gabriel, en 1896, y murió en Lima, Perú, a donde se fue, allá al Cusco famoso, donde se ordenó como sacerdote franciscano, y pues ahí le llamaban Fray José de Guadalupe Mojica. Y bueno, él tuvo una oportunidad muy importante, que fue la aceptación que tuvo la grabadora de Tomás Alva Edison, para que él, junto con otros cantantes de su época, pudieran entrar a grabar y después a cantar formalmente en la ópera. Y una de las oportunidades surgió al ser reconocido por Caruso, lo oyó cantar y lo recomendó con la ópera de Chicago, de ese tamaño. Entonces, más adelante, la prueba de fuego de él fue cuando debutó junto a una diva muy importante, que era la escocesa Mary Garden. Ella era directora de la compañía de ópera de Chicago. Esto fue durante la puesta en escena de la ópera Peleas et Melisande de Claudio Debussy en el Metropolitan Opera House, pues logrando un gran éxito. Vamos a escuchar a José Mojica en el área o romanza de Pescadores de Perlas, la romanza de Navir, de Georges Bizet.

Bien, pues escuchamos a este hombre mexicano, José Mojica, en esta romanza de pescadores. Con esta grabación, pues de muchos años atrás, 1925. Vamos a escuchar ahora a Hipólito Lázaro, uno de los tenores españoles también de aquella época, porque nació en 1887, que han pasado a la historia de la ópera y son admirados, y nosotros somos los primeros porque somos muy enfocados a este tipo de cantantes, y sobre todo este señor, que era de una familia pues muy humilde. Él trabajó en empleos que le dejaban muy poco dinero, pescaba, era obrero de la metalurgia, vendedor de periódicos, etcétera, y de ahí se tomaba ingresos para poder estudiar canto, también óperas y zarzuelas, cuyos fragmentos pues retenía fácilmente, tenía mucha facilidad para cantar. Vamos a escuchar a Tio Cara, de los puritanos, con Hipólito Lázaro. Mire, la fuente donde se toma esto a veces no dice la fecha, pero aquí tengo la fecha de 1926. Vamos a escuchar a Hipólito Lázaro.

Bien, ahí estuvo la primera interpretación de Hipólito Lázaro. Sí, vamos a afirmar que aquí abusa un poquito del famoso vibrato, pero pues era la forma en que podía sostener sus notas, y es un recurso válido en la ópera, aunque no con tan enfatizado. El descubrimiento de la voz de Hipólito Lázaro tuvo lugar en África, algo raro, cuando con su regimiento participaba en los terribles combates que le llamaban de la Barranca del Lobo. En una fiesta cuartelera, él cantó diversas áreas de ópera y el periodista Francisco Pérez Mencheta, impresionado por sus facultades canoras, pues movió influencias y consiguió que él representara, la península para que en Barcelona pudiera perfeccionar sus estudios musicales. El debut de Hipólito Lázaro se produjo en el Teatro del Olot, donde cantó muchas funciones de Marina y Bohemios. Logró progresos sorprendentes por su férrea voluntad e hizo gala a todo lo largo de su vida. Tanto así es que en el mes de marzo de 1910, antes de cumplir los 23 años, ya cantaba su primera ópera en el Teatro Novedades de Barcelona. Fue la ópera La Favorita. Mucho triunfo, mucho ruido hicieron, y lo hicieron repetir 3 veces El Espíritu Gentil. Hoy no vamos a escuchar El Espíritu Gentil con Hipólito Lázaro. Vamos a escuchar una grabación también del disco Columbia, realizada en Milán del año 1926, igual que la anterior, de Orson Saint-Messi, de la ópera La Fanchula del Oeste.

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1: Son las 9:29.

Bien, Hipólito Lázaro, él cantó en giras por teatros de Cataluña y Valencia óperas como La Favorita, Rigoletto, Tosca y La Africana, después de hacer giras por otros teatros de muchas otras ciudades como Valencia. ¿Cuál era su base de canto? ¿Era La Favorita, era el propio Rigoletto, Tosca, La Africana, que eran óperas que estaban bien cotizadas en aquel entonces y le daban una gran valía a este cantante? Él, después de batallar en Italia e Inglaterra, logró ya imponerse con su bella voz, entrega generosa y adecuado temperamento para la ópera. Al regresar a Italia, en el año 1913, fue escuchado por Mascagni, nada menos por Pietro Mascagni, en una representación de Isabeau, quien lo seleccionó para estrenar el año siguiente su nueva ópera parisina. Esto fue en la Scala de Milán. Y en 1914 debutó en el Liceo de Barcelona con Rigoletto. Vamos a escuchar una interpretación más con Hipólito Lázaro, también un disco Columbia, grabado en Milán, de fecha 1926, y es el Che la mi creda, es la segunda aria para el tenor de La fanciulla del West de Giacomo Puccini.

Bien, pues ahí terminamos con Hipólito Lázaro el día de hoy. Y vamos a escuchar otra vez Orson Seimese, pero en una versión diferente. Esto será con Giuseppe Iacomini, este gran tenor de origen italiano, nacido en 1940, originario de Padua, Italia. Vamos a escuchar, para efectos de comparación, el Orson Seimese de La Fanciulla del West, de Giacomo Puccini, en la voz de Giuseppe Iacomini.

Bien, ahí estuvo Giuseppe Giacomini en Orson Seis Mesi de La Fanchula. Y pasamos a un barítono, Robert Merrill, este hombre de origen estadounidense, nacido en Nueva York. Él, pues era, dicen que jugador semiprofesional de béisbol, y con lo que ganaba pagaba su canto. Él debutó en 1944 en el papel de Amonastro, de Aida, de Verdi, y al año siguiente pues le ofrecieron su primer contrato en el Metropolitan Opera de Nueva York. Él destacó en los roles clásicos típicos de barítono, como el Escamillo de Carmen, y sobre todo el Scarpia en Tosca de Puccini, que es para, desde luego, para un papel mucho más dramático, donde su timbre y temperamento pues cumplían con estos requisitos. Alguien dijo que él era la más grande voz natural que había en un barítono jamás escuchada en los Estados Unidos. Bien, pues sí admiramos a Robert Merrill indiscutiblemente, y escogimos Felice Ancora, una parte de Don Carlo de Giuseppe Verdi. Vamos a escuchar a este barítono americano.

0: ¿Sigues allí? Continúa.
1: De toda la vida. Y ellos fueron, de hecho, mis vecinos, los Argüelles, la familia de Oscar, quienes me acogieron muchísimo cuando mi papá se murió, porque mi mamá estaba devastada y mi familia estaba, pues, en una situación muy delicada y muy frágil, porque mi mamá, que era el pilar de esa casa, pues estaba cayéndose a pedazos. Entonces yo me refugié muchísimo en casa de mis vecinos y de mis amigos que me ayudaron en ese momento. Pero mi papá era un ser muy particular. Cuando yo llegaba al cuarto de mi papá tenía un respirador en el que estaba dibujando, porque dibujaba espectacular, o estaba escribiendo. Tenía una letra muy peculiar, muy bonita, absolutamente incomprensible. Creo que la única persona que podía entender la letra de mi papá era mi mamá, que era quien le ayudaba también a transcribir sus textos.
0: Ah, no, gran hombre tu padre, tuve la fortuna de conocerlo, de un humor muy, muy particular, un amigo, tanto de él como mío, un amigo mutuo, fue el que nos unió, Raúl Busteros, y tuve la oportunidad de leer su obra, que me gusta mucho. Gracias por compartirnos esta anécdota. Oye, cuentas las historias de una manera literaria fantástica.
1: Porque ay, mira,
0: te vas a un hecho y todo lo que nos has ido contando, los hechos, esos me tienen así.
1: Debe ser la herencia, porque los genes no se niegan, pero bueno, sin duda ya hubiera deseado yo heredar un poquito de la de la genialidad de mis papás, que ambos eran realmente brillantes y espectaculares.
0: Oye, para seguir con tu historia, te vas a estudiar a Harvard, ¿por qué?
1: Mira, en realidad yo estaba entonces produciendo a Javier Solórzano, que fue una experiencia fuera de serie. Javier me dio una oportunidad que quizás no me tocaba por términos de tiempo, no por falta de entusiasmo, sino porque yo no estaba lo suficientemente lista para ser productora de un periodista de esa envergadura, y creo que de ningún otro, porque estaba saliendo de la universidad, no tenía ni los elementos ni las herramientas. Produje a Javier durante un tiempo y le dije a mi mamá, tengo muchas ganas de irme a estudiar redacción periodística en inglés. Y me dijo, pues no hay mejor lugar para que termines de pulir el inglés de la mejor forma que Estados Unidos, ¿no? Y mi mamá, la verdad, que patrocinó muchísimos de mis caprichos y muchísimo de lo que hoy me hace ser quien soy de viajes. Insisto, fui una persona privilegiada, eso no me convierte en una imbécil, sino en una persona privilegiada que
0: supo qué hacer. Y que supiste aprovechar, exactamente.
1: Sí. Que supo qué hacer con sus privilegios, porque de repente hay mucha gente sumamente privilegiada que no sabe qué hacer con ello.
0: Sí.
1: Yo sí supe qué hacer con todos esos privilegios, no me avergüenzo de haberlos tenido, al contrario, los agradezco y los supe capitalizar. Y le dije a mi mamá, me quiero ir a estudiar a Estados Unidos. Me fui brevemente y fue una de las experiencias más enriquecedoras de la vida, no solo porque conocí gente increíble, que eso siempre es... No siempre es enriquecedor, a veces conocemos gente de mierda, pero conocí gente muy... muy, muy buena, que me acompañó en el camino. Y además es estar codeándote con los maestros más importantes del mundo, ¿no? Y aprendí muchísimo esos meses que estuve en Harvard.
0: Y luego te vas a San Antonio de los Baños, en Cuba.
1: Eso fue antes.
0: Ah,
1: eso
0: fue antes de Harvard.
1: La universidad.
0: Ah, a ver, sí, cuéntanos, porque... cuéntanos, ¿qué fuiste, algún taller, alguna...

0: Fui a un
1: capacitación.
0: curso, sí, fui a un curso de documental que la universidad ofrecía muchos programas de distintas índoles. Intercambios, me fui de intercambio durante un semestre a España, que fue más una experiencia que un aprendizaje educativo en forma, para ser honestos, pero también creo que de eso se tratan al final los intercambios, porque uno no va a aprender necesariamente de la academia, sino de la experiencia. Pero San Antonio de los Baños sí fue una experiencia muy productiva porque pues estar en la escuela de documental más importante del mundo era
1: Sí.
0: como una locura, ¿no? Y yo quería ser documentalista. Y curiosamente, esto es algo muy chistoso. Terminé trabajando en todos los canales y en todos los programas, o en muchos de los programas que yo admiraba. Terminé trabajando con Discovery y yo quería ser documentalista para Discovery. Terminé haciendo algunas cosas para National Geographic y yo quería ser documentalista para National Geographic. Entonces, estudiar en San Antonio de los Baños fue algo que marcó sin duda mi definición del mundo profesional. No terminé siendo documentalista, sí terminé trabajando en Discovery y ese documental, el que hicimos ahí como proyecto final del curso, era sobre un niño boxeador. Y era un documental muy bonito de un niño que se llama Toyo, pues con una situación económica muy precaria, valga decir, como prácticamente la de todo mundo en Cuba, pero la de Toyo era particularmente complicada y marginal. Era una familia muy humilde y él quería ser boxeador. Y entonces seguimos un poco la vida de Toyo, que me parece que tendría 11 o 12 años, se veía más chiquito, o tendría 13, aunque era muy, muy delgadito y comía lo mínimo indispensable. Y fue un documental, la verdad, muy lindo, que otra vez funcionó como una extraordinaria experiencia de vida. Eso es algo de lo que aprendí mucho, ¿sabes? Como que ir recopilando experiencias de vida que te vayan forjando, que no necesariamente definan lo que quieres ser o lo que vas a hacer. Por eso estudié perfumería, después me fui a estudiar a perfumería a Francia hace unos 4 o 5 años. Estudié florería y ahora cada vez que encuentro un curso que me interesa, me meto al curso. Acabo de estudiar panadería de masa madre,
1: Sí,
0: terminé hace un par
1: vi
0: de
1: tus
0: semanas.
1: publicaciones.
0: Sí. Me metí a un curso de galletas en el claustro de Sor Juana, donde yo ya había estudiado panadería hace 10 años o 12 años. Y creo que así uno no quiera ser documentalista o no quiera ser panadero, todas estas cosas te van dando elementos en la vida y además te van forjando, ¿no? Y te van enseñando cosas. Y de repente nos dicen que hay que estudiar para hacer. Mi mamá estaba muy obsesionada con que yo tenía que estudiar una maestría y yo le decía, mamá, yo quiero ser productora, esto no se aprende en las aulas, lo que tenía que aprender en las aulas probablemente ya lo aprendí, ahora tengo que ir a aprender en el campo de trabajo, ahora me tengo que ir a especializar afuera, tengo que aprender a producir y aprender a producir se aprende produciendo. Entonces, es un poco lo que he ido haciendo, ¿no? Como acumulando las experiencias de las cosas que se me ha ido antojando hacer.
1: Oye, a lo mejor lo has contado miles de veces, pero ¿nos contarías cómo es que surge en tu imaginario el proyecto Niñonautas? Y te lo pregunto porque de alguna forma enlaza lo que venías haciendo en la prensa, la divulgación científica que viste en tu casa, el mundo literario de tu padre y que después te llevó a la literatura.
0: Sí, mira, fue muy chistoso porque después de producir a Javier, es que me voy a Estados Unidos unos meses a estudiar. Y antes de irme, Carmen Aristegui me dice, Chatita, cuando regreses, me buscas. Y yo regresé y la busqué. Me acuerdo muy bien que yo estaba en Estados Unidos y le escribí a mi mamá. No sé si era por ICQ o por alguna de estas plataformas. Y mi mamá me dijo, estoy muy preocupada porque vas a regresar sin trabajo. Le dije, no te preocupes. Y me acuerdo de eso, pero y de la mortificación de mi mamá como, ¿cómo vas a conseguir trabajo? ¿Por qué renunciaste con Javier? Creo que tomaste una mala decisión. Le dije, no fue una mala decisión, fue una decisión correcta. Porque la verdad es que siempre he tenido buen instinto. No digo buena suerte porque no creo en la suerte, creo en las circunstancias y en saber qué hacer con ellas. Y regresando, empecé a trabajar con Carmen. La busqué y me ofreció ser su productora. Y produje a Carmen durante varios años en W Radio, hasta que, pues así son las historias y las circunstancias, conocí a alguien que me ofreció un puesto en MTV, en la plataforma de música. Y me fui, me costó muchísimo trabajo decidirme, porque pues dejar a Carmen Aristegui no es una decisión sencilla. Hablé con Carmen, le dije, oye, me están ofreciendo esto, y me fui. Me fui a trabajar a MTV y trabajé ahí de 2006 a 2009, y después circunstancialmente cerraron la producción en México, porque MTV tenía varias filiales y era más rentable para la plataforma no producir en México, sino producir en Argentina. Entonces la oficina siguió operando, pero a todos los productores pues, nos dieron las gracias y yo era una de ellas. Y justamente cuando estoy por irme, me entero que Carmen, que había salido de la radio en la W por circunstancias conocidos por todos, se acerca Ivo Gaitán, que ha sido un gran mentor en mi carrera, un productor con el que yo trabajaba en Círculo Rojo, donde había hecho prácticas profesionales con Carmen y Javier. Me dice que si... O sea, como que empezamos a platicar para ver si yo regresaba con Carmen, y regresé con Carmen. Y ahí, cuando estábamos armando la estructura de este nuevo noticiero, las secciones, las columnas financieras, las columnas políticas, la mesa de los miércoles, deportes, el editorial, le digo a Carmen, oye, ¿y si hacemos una sección chiquita como para cambiar de temas? Porque de repente el noticiero no es sorpresa para nadie, se pone pesado porque las entrevistas pues son intensas y porque los temas no son necesariamente los más sencillos. Me dijo, invéntate algo. Me dijo, a ver, invéntate algo, prodúcelo y me lo muestras, ¿no? Y entonces escribí una cápsula sobre la historia del sándwich. Y era la de un famoso conde adicto jugador a las cartas, cuyo cocinero estaba desesperado porque no conseguía que el conde quisiera comer, porque estaba sentado jugando cartas todo el día, un vicioso. Y entonces se le ocurrió poner entre dos pedazos de pan un pedazo de carne, y así nació el sándwich, que se le atribuyó al conde de sándwich, por eso era el condado o el reino de sándwich, y así terminó llamándose este nuevo invento. Esa cápsula salió al aire un día, dos o tres semanas después de haber empezado estas nuevas transmisiones en MBS. Y ese día venía Emilio, el hijo de Carmen, en el coche escuchando el noticiero, y la cápsula salió antes de que Emilio se bajara a la escuela. Y al día siguiente Carmen me dice, oye, Emilio escuchó la cápsula porque venía escuchando el programa y le gustó mucho. ¿De qué va a ser la de hoy? Dije, ¿cómo? Me dijo, chatita, todos los días. Y le dije, dame 20 minutos. Corrí, redacté una cápsula. La de ese día era sobre la historia de los patines de ruedas. Y salió al aire. Y se volvió, circunstancialmente, la cápsula para las niñas y los niños que van a la escuela. Carmen le mandó saludos a Emilio, porque me parece que era su cumpleaños uno de esos días. Carmen le mandó a Emilio saludos, y luego los papás empezaron a pedir, y los niños empezaron a pedir que Carmen los saludara. Durante la transmisión del programa periodístico más importante del país. Y así nació Niño Nautas. Y luego Niño Nautas se transformó rápidamente en un primer libro, porque le dije a Carmen, oye, las cápsulas salen, le echamos muchas ganas a la producción, pero el que la escuchó, y el que no la escuchó, pues no la escuchó. Y si hacemos un libro, y me dijo, vas, chatita. Y pues empecé a armar las ideas de un libro, fui con mamá editora y hermana editora, pues conocían a mucha gente en la industria editorial y mi mamá y mi hermana coincidieron en que tenía que ir a hablar con Laura Lecuona a Editorial SM, sí, que son los autores de los libros o los editores, la editorial que publica El Barco de Vapor. Entonces yo dije, esos eran los libros que a mí me gustaban en la infancia también, los del Barco de Vapor, y mi mamá en libros no escatimaba y me los compraba todos. Entonces hice una cita con Laura, fui, le hice la propuesta de un proyecto, no porque yo fuera la hija de Victoria Schussheim, sino porque era una sección que salía con Carmen, y le propuse a Laura esto, lo trabajamos durante varias semanas, y la condición para que este libro sucediera era que el prólogo lo escribiera Carmen y el libro lo presentara Carmen. Y ambas cosas sucedieron, uh-huh, y el libro se agotó en sus primeras 2 semanas. Sí. No era un tiraje de 10.000 ejemplares, era un tiraje un poco más corto, pero el libro se convirtió en un fenómeno. Y después del primer libro vino el segundo, y luego el tercero, y luego el cuarto. Y Niñonauta se volvió una tendencia en la radio, porque por primera vez alguien le estaba hablando a los niños como gente inteligente. Y eso no era algo habitual, ¿no? Porque había programas de radio, no voy a hablar de los colegas, por supuesto, pero los programas de radio, los niños hablaban para contar chistes o para mandar saludos. Y esta era una sección donde a los niños se les hablaba de cualquier cosa. Desde por qué tenemos mocos y la ciencia detrás de los mocos, uh-huh, hasta los 43
1: de Ayotzinapa.
0: Normalistas de Ayotzinapa.
1: Así es.
0: Entonces, ahí hablábamos del divorcio, de la muerte, del miedo, de la historia de la pizza. Hablábamos de cualquier cosa con fundamentos científicos. Y quizás ese método científico de escribir, y de escribir con mucha naturalidad, pues lo aprendí en la casa en la que crecí. Y me hice de un equipo de gente increíble que me ayudaba a escribir esas cápsulas porque no me daba la vida. Y era en buena medida la gente que trabajaba conmigo. Alejandra González Romo, que era gente de mi equipo, Talía, Liz. Y luego se unieron a esa afortunada sección mi mamá y mi hermana como escritoras. Uh-huh. Entonces era increíble saber que, o es increíble saber que parte de los textos que están hoy ahí publicados en un esfuerzo conjunto, conjuga a mis personas más cercanas, que son mi mamá y mi hermana.
1: Kiren, se nos acabó el tiempo de este segundo bloque, pero no me quiero ir sin que le cuentes al público brevemente y le hagas un comercial a Morgana y a Tu Helado de Vainilla.
0: Sí.
1: ¿Dónde Casa te encuentran? ¿Cómo pueden llegar allí?
0: Casa Morgana es una heladería, una gelatería artesanal, porque soy maestra gelatera. Este es otro de esos capítulos particulares de mi vida. Estudié heladería después de un sueño muy revelador, literalmente. Y Casa Morgana está ubicada, tiene 2 sucursales en la Ciudad de México, una en la Colonia Juárez, en la calle de Milán, en el número 36, uh-huh, una fachada inconfundible, muy azul, es el azul Morgana, uh-huh, y otra sucursal en la Colonia Roma, en la calle de Jalapa, en el número 176. Estamos en varios restaurantes, quizás nos encuentren en sus cartas, y estamos también con una sucursal en San Antonio, Texas.
1: Ah, fantástico.
0: Así es.
1: Kiren, te agradezco mucho que hayas estado con nosotros. Vamos a cerrar con una rola de Hispana. Andamos al 100, un sencillo del 2021. Y algo más que quieras cerrar, Kiren.
0: Nada, muy agradecida por el espacio, muy agradecida por poder hablar de esos momentos que de repente uno se le van olvidando, y refrescarlo siempre
1: es muy importante. Sí.
0: Es muy bonito.
1: Perfecto. Y a usted que nos acompañó hasta este momento, lo invito a que escuche el próximo episodio de la serie.

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5: Son las 10:04.
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3: Son las 10:31.

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5: Son las 10 y 59 minutos. 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
13: Son las 11:32.

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6: Son las 12 con 3 minutos.
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1: 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Son las 12:27.

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9: Es la una, con un minuto.
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0: Qué gusto.
1: Qué gusto enorme.

0: más.
1: ¿Qué tal? Buenas noches.

0: Sagrada Sangre.
1: Que Dios nos bendiga a todos. Muchas gracias.

0: Muchas gracias.
1: Gracias.
0: Qué emoción, la verdad. Muchas gracias, señor director.
1: Gracias.
0: Toda la banda, la orquesta. Coros. Señor Romo, muchas gracias.
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5: Es la 1:30.

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2: Son las 2 en punto.
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4: Son las 3:01.
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4: Son las 3:30.

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17: Son las 4:02.
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6: Son las 4:27.

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10: Son las 5 en punto.
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7: Revista del Consumidor Radio.
8: Tienen más de 4,000 años de historia, pero ¿sabes realmente qué contienen las salchichas que pones en tu mesa? Hoy te traemos el estudio de calidad de salchichas. Quédate para conocer todo sobre él.
7: Además, te explicamos qué paso seguir cuando un producto falla y el proveedor se niega a responder por tu compra. No olvides que la garantía es el respaldo legal que asegura que tu inversión está protegida.
8: ¡Acompáñanos!
7: Revista del Consumidor. Las salchichas son un alimento cotidiano en la despensa de muchas personas, debido a su accesibilidad económica y practicidad. Pero, ¿sabes cuál es el origen de este embutido? Este se sitúa en Mesopotamia, en el año 2000 antes de nuestra era.
8: Hoy en día, las salchichas están hechas principalmente de carne y agua. De hecho, el agua puede representar hasta el 70% del producto final. Dependiendo del fabricante, también se les llegan a adicionar harinas, féculas, almidón o soya.
7: En el mercado existe una gran variedad, pero hay un detalle al que debes prestar mucha atención. ¿Sabes cuál es la diferencia entre una salchicha con pavo y una de pavo? Suena casi igual, pero no lo es. Cuando la etiqueta dice con pavo, significa que es una mezcla de pollo y pavo. El fabricante está obligado a declarar qué porcentaje de pavo le añadió. En cambio, si dice de pavo, significa que toda la carne que contiene proviene exclusivamente de esta ave. Eso sí, tome en cuenta que la cantidad total de carne en el producto siempre dependerá de la fórmula de cada marca.
8: El Laboratorio Nacional de Protección al Consumidor revisó diversos productos para verificar sus aportes nutrimentales y el cumplimiento de su regulación. Se analizaron 37 productos, 8 Viena o tipo Viena, 7 de pavo, 7 con pavo, 1 de pechuga de pavo, 3 para hot dog, 3 de pavo para hot dog, 2 con pavo para hot dog, 4 Frankfurt y 2 para desayuno.
7: Se verificó toda su información comercial, la cual se encuentra en las etiquetas de cada producto. Estas tienen que cumplir con los requisitos de la norma oficial mexicana.
8: También se evaluó su calidad sanitaria, verificando la ausencia de agentes patógenos, como la salmonela, ya que son un riesgo para la salud.
7: Asimismo, se determinó la cantidad de nutrientes, como proteína, grasa, carbohidratos y agua. Estos nutrientes son esenciales para el funcionamiento de nuestro organismo, ya que le proporcionan energía.
8: Igualmente, se verificó que su contenido no excediera la cantidad de nitritos permitidos. Estos se utilizan como conservadores para inhibir el crecimiento de bacterias dañinas y mantienen el color rosa de los embutidos.
7: Se determinó la presencia de sodio y se verificó que coincidiera con el contenido declarado en la etiqueta. Finalmente, se calculó el aporte calórico por cada 100 gramos de producto.
8: Los resultados fueron los siguientes. Primero, debes saber que debido a que los embutidos suelen presentar cantidades elevadas de sodio, todos los productos resultaron con exceso de este mineral. Todos pasaron la prueba de calidad sanitaria, además de cumplir con el sodio y contenido neto que declaran.
7: Las salchichas que contienen más nitritos de lo permitido son dos de la marca Buffard, de Viena y Frankfurt, y Parma Savory, de pavo.
8: Los productos que no son veraces en su información comercial y declaran más proteína o grasa de la que contienen son las salchichas Viena de las marcas Buffard y Capistrano Clásica, las de pavo de Bernina, para hot dog de Buffard y para desayuno la marca Obertal.
7: Los productos que destacan tener pavo, pero contienen muy poco, son las marcas Swan Premium y Kir con pavo. aunque destacan el ingrediente, solamente contienen el 4% de este cárnico.
8: Si vas a comprar salchichas, lo mejor es que sigas estas recomendaciones. Lee la etiqueta, revisa la fecha de caducidad y los ingredientes. Asegúrate de elegir el producto que deseas. La salchicha de pavo tiene el 100% de este tipo de carne, mientras que la que dice con pavo tan solo tiene del 4 al 25%.
7: Evita romper la cadena de frío. Deben colocarse hasta el último en tu carrito y ser lo primero en guardarse en el refrigerador al llegar a casa. Verifica los ingredientes. Si tienes alguna alergia, es importante revisarlos antes de la compra.
8: También consulta a tu médica o médico, ya que estos productos tienen cantidades elevadas de sodio y no es conveniente que las personas con hipertensión lo consuman.
7: La recomendación de la OMS para adultos es no rebasar los 2 miligramos diarios, es decir, menos de 5 gramos o una cucharadita de sal. En el caso de niñas, niños y adolescentes entre 2 y 15 años, esta cantidad debe reducirse aún más, ajustándose a su edad y sus necesidades energéticas.
8: Compara precios y calidad. Recuerda que cuidar tu consumo es cuidar tu salud y tu bolsillo.
0: Revista del consumidor.
8: Es normal que, al estrenar un producto, sintamos esa emoción de haber hecho una buena inversión. Pero, ¿qué ocurre si lo que acabamos de comprar presenta fallas o defectos de fábrica?
7: Lo primero es mantener la calma, ya sea porque un artículo no coincide con lo que se prometía en la etiqueta o porque esa licuadora nueva dejó de funcionar a la tercera vez. Es común sentir que nuestra confianza y nuestro dinero han sido vulnerados.
8: Pero, si ese producto sale defectuoso, no tienes por qué resignarte a perder tu dinero. La garantía es un derecho fundamental que te protege frente a bienes o servicios que no cumplen con los estándares de calidad, funcionamiento o seguridad que te ofrecieron al momento de la compra.
7: Tomemos de ejemplo un caso hipotético. Sofía compró un refrigerador con un año de garantía, pero dejó de enfriar a los 3 meses. El proveedor se negó a cumplir la garantía justificando un mal uso del producto. Y no solo eso, también intentó cobrarle la reparación. Ella llamó al teléfono del consumidor y con asesoría de los especialistas consultó la Ley Federal de Protección al Consumidor. Ahí descubrió que tenía 3 opciones legales: la reparación gratuita, la reposición del producto por uno nuevo o la devolución de su dinero.
8: Además, descubrió que también tenía derecho a una compensación no menor al 20% del precio pagado. Con esta información, inició su proceso de conciliación ante la Profeco. Al final, el proveedor admitió la falla, le entregó un refrigerador nuevo y le otorgó la bonificación correspondiente. Un final justo para una compra que parecía perdida.
7: El caso de Sofía terminó bien porque ella estaba informada. Sin embargo, es importante saber que existen situaciones específicas donde el proveedor sí podría negar la garantía de forma legal. Así es, para evitar sorpresas, toma nota. La garantía podría no aplicar si no cuentas con el comprobante de compra, hubo un uso inadecuado del producto, transcurrió el plazo de vigencia, hay daños ocasionados por un tercero, o si los productos fueron adquiridos en oferta o descuento y se avisó previamente que no contaban con garantía.
8: Por ley, todos los proveedores están obligados a entregarte una póliza de garantía por escrito al momento de recibir tu bien o servicio. Esta debe ser clara y especificar qué cubre, por cuánto tiempo y a dónde debes acudir para hacerla efectiva.
7: Recuerda que cuando un producto no sirve para lo que fue diseñado, tienes derecho a elegir entre la reposición del bien, la rescisión del contrato o una reducción en el precio. Y en todos los casos, la ley contempla tu derecho a una bonificación. Para que tu próxima compra no termine en una decepción, te compartimos estas recomendaciones finales.
8: Revisa la garantía antes de comprar. Verifica vigencia, cobertura, cómo aplicarla y dónde están los centros de servicio. Conserva tus comprobantes. Guárdalos y sácales una foto o copia porque el papel térmico se borra. Reporta fallas de inmediato. Acude al proveedor para solicitar reparación, reposición o reembolso.
7: No acudas con terceros. Si alguien ajeno al proveedor intenta reparar el producto, la garantía es invalida. Desconfía de frases prohibidas. Expresiones como "no hay cambios ni devoluciones" no pueden estar por encima de la ley.
8: Si tienes tienes problemas para hacer valer tus derechos, acércate a la Profeco. Puedes escribirnos a los correos denunciaprofeco@profeco.gob.mx, denunciapublicitaria@profeco.gob.mx o solicitar asesoría personalizada en asesoría@profeco.gob.mx.
7: No olvides que al exigir que se cumpla tu garantía, no solo defiendes tu dinero, sino que fortaleces una cultura de respeto que beneficia a todas y todos. Ejercer tus derechos como persona consumidora es la mejor forma de proteger tu economía y fomentar un mercado más justo.
0: Revista del Consumidor.
8: Te invitamos a conocer todos los detalles sobre la edición 591 del mes de mayo de la Revista del Consumidor en su versión impresa o digital.
7: Procuraduría Federal del Consumidor. Medio siglo cuidando a las personas consumidoras. Revista del Consumidor. 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
1: Son las 6:12.
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3: Son las 6:31.

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6: Son las 7. Con 32 minutos.
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5: Son las 8:03.
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11: Son las 8:30.

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23: Son las 9 en punto.
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27: ¿Qué tal? ¿Qué tal? Muy buenos días, 9:02 a.m. Ya estamos aquí en Conexión Universitaria. Me da mucho gusto recibirlos esta mañana, 26 de mayo del 2025. Yo soy Carolina Ortiz y espero que se quede aquí con nosotros durante una hora en este programa de Conexión Universitaria, donde ya sabes, siempre tenemos temas importantes que tiene la Universidad Autónoma de San Luis Potosí. Agradecemos mucho a todos los que nos ven a través de nuestras diferentes frecuencias, 88.5 FM en el 1190 de AM, por ahí puede escucharnos en estas dos frecuencias de Radio Universidad. Además, también nos puede ver en el 170 de Total Play, canal 170 de Total Play, ahí nos puede escuchar y ver. Y también le informo que en este canal de Total Play, en el canal 70, pues puede vernos, por si usted no puede hacerlo durante la mañana, bueno, pues estaremos repitiendo este programa a las 4 de la tarde. Así es que ahí está, y a través de nuestras redes sociales, ya sabe, búsquenos como Conexión Universitaria para que pueda escucharnos, vernos. También estamos en Facebook Live. Y bueno, pues le damos la bienvenida a este su programa. Agradezco mucho a todos aquellos que hacen posible esta transmisión para todos. En los controles, Ángel Ortiz, Giovanna Morales, y bueno, a todos los demás que están haciendo posible esta transmisión para que usted pueda escucharnos y vernos durante una hora. Quédese con nosotros, como le digo, no se vaya, tenemos un programa muy, muy interesante, como siempre, como todos los días tenemos programas que pues ahora sí que nos llevan al conocimiento, ya sea científico, cultural, económico, y bueno, pues le invito a que se quede y le platico varias cosas el día de hoy. Esta mañana tendremos con temas que nos invitan a la reflexión sobre el mundo digital en el que vivimos, a celebrar el esfuerzo también en la disciplina del taekwondo. Y bueno, también tenemos hacernos conciencia sobre unos seres vivos que luego no les tomamos mucha importancia, y hablaremos de qué pasaría si desaparecen las abejas. Hablaremos de la importancia de estos polinizadores para la supervivencia humana. Pero le comento el primer invitado, la maestra Viridiana Posadas Ponce, responsable del Departamento de Servicios Bibliotecarios del Sistema de Bibliotecas, estará aquí con nosotros para platicarnos esta presentación del Diplomado en Alfabetización Mediática y Ciudadanía Digital. Nos platicará de qué va este diplomado. Ya sabe, vivimos una época de información que circula a toda velocidad. Estamos expuestos a noticias, redes sociales, videos, inteligencia artificial, etcétera, campañas digitales, de todo podemos ver a través de nuestro celular. Pero también existe esta enorme desinformación, así como estamos informados al día, también existe esta enorme desinformación. Enfrentamos desafíos muy importantes, no sabemos lo que es verdad, lo que es mentira, hay noticias falsas, robo de datos y mucho discurso de odio. Entonces esta mañana estaremos hablando algo de esto. Ya la maestra Viridiana Posadas Ponce nos estará platicando a fondo de qué va este diplomado de alfabetización mediática y ciudadanía digital. También le platico que va a estar con nosotros, pues ya sabe que la universidad pues siempre en los primeros lugares en deporte, y esta es la ocasión, medalla de bronce en el taekwondo durante los Campeonatos Nacionales Universitarios de ANUES 2026. Estará con nosotros Edwin Isaías Rodríguez Díaz. Él es estudiante de la Facultad de Contaduría y Administración. Y bueno, pues nos platicará este gran orgullo de haber obtenido la medalla de bronce en esta disciplina, pues sin duda una disciplina difícil que tiene que ver con algunas reglas importantes que ya nos estará platicando, que es el taekwondo. También le platico que el día de hoy, como le comentaba al inicio, bueno, pues este tema tan importante que hoy nos lleva a cabo hablar de ello, que tiene que ver qué pasaría si desaparecen las abejas. Hablemos de la importancia de estos polinizadores para la supervivencia humana. Les recuerdo que el día 20 de mayo, el 20 de mayo pasado, pues fue el Día Mundial de las Abejas, conmemorado anualmente por disposición de la Organización de las Naciones Unidas. Pone al relieve la importancia de los polinizadores para la supervivencia humana. Escuche usted bien, para la supervivencia humana. Si no hay abejas, no podemos supervivir. Entonces, para eso está con nosotros el día de hoy el ingeniero Joel Zamora Amaro. Él es profesor de apicultura en la Facultad de Agronomía y Veterinaria. Y bueno, pues él nos estará hablando de este tema tan importante. Le platico que él es, como le comentaba, ingeniero agrónomo, fitotecnista y especialista en abejas. El ingeniero Joel Zamora Amaro, bueno, pues él nos está hablando de esta importancia, que luego vemos abejas y las queremos matar, y pues no, ese no es el caso. Cada vez hay menos abejas en el mundo. Nos estará hablando de este tema tan importante. Y bueno, como ya sabes, siempre tenemos nuestras secciones también muy importantes, como es el clima del día de hoy. Alejandrina de Lemes estará con nosotros para informarnos de cómo nos va a ir hoy. Hoy amaneció caluroso y yo creo que va a estar caliente todo el día. No sabemos si va a llover, hoy nos tocará lluvia, no lo sabemos. No lo dirá Alejandrina de Lemes. Y además estas secciones de nosotros tan importantes para que usted esté informado, como es la agenda universitaria, así como las efemérides del día de un día como hoy. Bueno, pues iniciamos con el clima. Vamos con Alejandrina de Lemes, que ya por ahí ha de estar lista.
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27: Alejandrina, muy buenos días. ¿Qué tal? ¿Cómo estás?
2: Claro, qué gusto saludarte. Te traigo el pronóstico más acertado en nuestro estado para este martes 26 de mayo. Lo desglosamos por zona y en el altiplano Potosí nos esperan temperaturas máximas de 29 grados centígrados y mínimas de 17. Cielos medio nublados con espacios de sol de importancia, vientos ligeros de 10 kilómetros por hora y ráfagas moderadas que pueden llegar a los 25 kilómetros por hora. También se esperan precipitaciones moderadas con eventos puntuales fuertes, especialmente en las zonas serranas, y estos eventos pueden venir acompañados de caída de granizo y actividad eléctrica moderada. En la zona media estarán con temperaturas máximas de 30 grados centígrados y mínimas de 17. Cielos mayormente nublados con espacios de sol disperso, vientos ligeros de 5 kilómetros por hora y ráfagas moderadas que pueden superar los 25 kilómetros por hora. También se esperan precipitaciones ligeras a moderadas con algunos eventos puntuales fuertes, especialmente en las zonas de la sierra. Estos eventos pueden venir acompañados de caída de granizo. En la Huasteca Potosina se encontrarán con temperaturas máximas de 37 grados centígrados y mínimas de 24. Cielos mayormente nublados con espacios de sol de importancia, vientos ligeros de 10 kilómetros por hora y ráfagas moderadas que pueden superar los 25 kilómetros por hora. También se esperan lluvias ligeras con algunos eventos moderados, especialmente en las zonas serranas. Y en la capital potosina nos encontraremos con temperaturas máximas de 31 grados centígrados y mínimas de 14. Cielos medio nublados con espacios de sol importantes, vientos ligeros de 10 kilómetros por hora y ráfagas moderadas a ligeramente fuertes de 35 kilómetros por hora. Se mantiene el potencial de precipitaciones ligeras a moderadas, sobre todo por la tarde-noche, con eventos principalmente en las zonas de la sierra. Y nuestra recomendación es, Caro, para este martes, es avisarles que el factor de radiación ultravioleta se encuentra a nivel alto y hay que tener precaución por el potencial de lluvia, sobre todo por las tardes. Y tardes y noches. La mayor parte del estado, mismos que pueden venir acompañados de caída de granizo y actividad eléctrica moderada. Hasta aquí el pronóstico para este martes. No olviden su paraguas. Y un abrazo extendido a todos nuestros radioescuchas y a todos en cabina.
27: Muchas gracias, Alejandrina. Gracias, gracias por este reporte tan acertado. Y bueno, pues ahí están las recomendaciones de que nos hace Alejandrina Dalemés. Y bueno, pues este es el reporte del día de hoy. Tenga mucho cuidado. Muchas gracias, Alejandrina. Y nos vemos y nos escuchamos. Hasta la próxima.
2: Hasta el día de mañana, Caro. Bonito martes.
27: Nosotros vamos con más, ya sabe, ya tenemos preparadas las efemérides del día de hoy, que pasa un día como hoy, 26 de mayo, ya estar presentes aquí, ya tenemos lista nuestra cápsula, adelante, gracias.
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4: Un día como hoy, pero del año de 1897, la famosa novela Drácula del autor irlandés Bram Stoker se editó por primera vez en Londres por Archibald Constable and Company, estableciendo las bases del mito del vampiro moderno en la literatura. A menudo se cree que es una novela completamente epistolar, pero en realidad, Drácula está construida a través de fragmentos de diarios personales, cartas y recorte de periódicos. El personaje del Conde Drácula está principalmente inspirado en un príncipe de Valaquia del siglo XV. La obra ha trascendido hasta convertirse en un clásico absoluto del terror gótico, inspirando innumerables adaptaciones, siendo una de las más célebres la película de Drácula del año de 1931. En una fecha como esta, martes 26 de mayo, se expidió el decreto que creó la Universidad Nacional de México, hoy UNAM. El documento se expidió en el año de 1910. La fundación se realiza con el trabajo de 6 escuelas nacionales: la de preparatoria, la de medicina, la de ingenieros, la de jurisprudencia y de altos estudios y bellas artes. Con más de 115 años de vida y varios movimientos estudiantiles de los que ha salido airosa, esta Universidad Pública de Educación Media Superior y Superior es una extraordinaria muestra de solidez institucional. Un día como hoy, pero del año 1911, Porfirio Díaz abandonó la Ciudad de México en tren luego de su renuncia a la presidencia. Tras un viaje escoltado por el general Victoriano Huerta, el expresidente llegó al puerto de Veracruz, desde donde partió rumbo a Francia a su exilio. Un día como hoy, pero del año de 1907, nació Marion Robert Morrison Windsor, mejor conocido como John Wayne. Un actor, director estadounidense que comenzó su carrera en el cine mudo en la década de 1920. Símbolo de rudo y masculino, además de ser un ícono estadounidense y símbolo de la Angloamérica durante muchas décadas. Es memorable el timbre definitivo de su voz, su forma de caminar y su presencia física es célebre a través de su eslogan John Wayne es Estados Unidos. Al igual que su postura política conservadora y republicana, amén de su apoyo a las posturas políticas anticomunistas de la década de 1950, John Wayne tiene el récord de la mayor cantidad de papeles protagonistas en la historia del cine con 142. En una fecha como esta, pero de 1926, recordamos el natalicio de Miles Dewey Davis en Alton, Illinois. Conocido como Miles Davis, fue un trompetista y compositor estadounidense de jazz, una de las figuras más relevantes, innovadoras e influyentes de la historia del jazz, junto con artistas como Louis Armstrong. Su primera incursión en la primera línea del jazz se produjo en 1944, cuando la banda Billy Eckstein estaba de gira por la ciudad. Ante la baja de su trompetista, Davis fue invitado a sumarse durante 2 semanas. A mediados de 1945 abandonó sus estudios académicos para dedicarse por entero a su carrera como jazzista. En noviembre del mismo año participó en la histórica primera sesión de Charlie Parker como líder para Savoy Records. Martin Heidegger murió un día como hoy, 26 de mayo, pero de 1976, y fue un filósofo, ensayista, poeta alemán, considerado el pensador y filósofo más importante del siglo XX. Asimismo, Heidegger es uno de los filósofos cuya personalidad y obra han generado más controversia por su actitud durante el periodo 1933 a 1934, cuando fue rector de la Universidad de Friburgo tras la llegada de Adolfo Hitler al poder en Alemania. entre 1933 y 1945, ya que además de ser uno de los principales intelectuales del movimiento revolucionario conservador, fue miembro y seguidor del partido nazi, lo que está generando una controversia entre la concordancia de su filosofía y el nazismo.
27: Ahí están las efemérides de un día como hoy, como siempre muy interesantes, sobre todo esto de Drácula. Oiga, le platico que rapidito tenemos hasta el 31 de mayo para que usted pueda hacer registro, todos aquellos que estén interesados en hacer este proceso de admisión, hasta 31 de mayo, así es que no se quede fuera. Hasta el 31 de mayo, 11:59 lo pueden hacer. Vámonos con nuestra agenda universitaria para que usted sepa lo que tenemos, y lo que usted puede acudir, participar. Hay muchas cosas, entrada libre, no se quede sin participar. 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
5: 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Visítalos en Mariano Arista 475 en el Centro Histórico. También te puedes comunicar al 444-812-7814. 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
5: 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Celebremos juntos el 80 aniversario de la Facultad de Estomatología. 80 años formando a los mejores profesionales de la salud bucal. Con excelencia y gran compromiso. 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La cita es este viernes 29 de mayo a las 8 de la noche en el Centro Cultural Universitario Bicentenario. La entrada es libre, no te lo pierdas.
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5: 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Muy pronto se llevarán a cabo jornadas de concientización, información y dinámicas especiales. El objetivo es seguir construyendo juntos espacios más saludables y 100% libres de humo. Se invita a toda la comunidad a mantenerse al pendiente de las redes sociales de la facultad para conocer el programa completo.
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5: 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Si quieres participar, tienes hasta el 31 de julio para enviar tu propuesta. Consulta la convocatoria completa en sus redes sociales y forma parte del debate intelectual de este 2026.
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27: Estamos ya en cabina, ya estamos aquí, ya estoy muy bien acompañada por la maestra Viridiana Posadas Ponce. Ella es responsable del Departamento de Servicios Bibliotecarios del Sistema de Bibliotecas y nos da muchísimo gusto porque nos va a hacer esta presentación del Diplomado en Alfabetización Mediática y Ciudadanía Digital, que como les platicaba, pues hay muchos temas que tratar en esto de la alfabetización mediática y ciudadanía digital, que mejor que está aquí la maestra Viridiana. Muy buenos días, gracias por estar aquí con nosotros, maestra. Mucho gusto, ¿qué tal?
7: Muy buenos días, muchísimas gracias por recibirnos, muy contenta de estar aquí.
27: Gracias, maestra. Platíquenos de este diplomado de alfabetización, que bueno, sin duda es importante tocar estos temas hoy en día, con tanta información que tenemos digital. Uh-huh. Una cierta, otra falsa, discursos de odio, una vorágine de información. No estoy diciendo que toda sea mala, porque ayuda muchísimo, pero ¿qué hacer con tanta información y muchas veces que no es verídica, maestra?
7: Así es. Lamentablemente vivimos en un mundo donde, precisamente como comentan, hay muchas fake news, hay mucha información falsa, pero lo malo también es que no nos detenemos un poquito a analizar qué es lo que estamos consumiendo, qué están consumiendo nuestros hijos, estas personas pequeñas. Entonces, por eso es importante conocer, tener herramientas precisamente para analizar, para ser más críticos, para evaluar la información que nos llega día a día, porque donde quiera vemos la información. Uh-huh. Entonces, bueno, les comparto que estamos desarrollando el Diplomado en Alfabetización Mediática y Ciudadanía Digital.
27: Ajá, ¿qué digo, para estar más claros, qué significa alfabetización mediática, para que estemos en el mismo canal?
7: Es la capacidad que tenemos las personas de analizar la información, de comprenderla, de generar un juicio crítico, pero no nada más decir, no estoy de acuerdo con eso, sino nosotros informarnos con las fuentes de información confiables, verídicas, y generar precisamente un juicio. Y ahora sí podemos generar información, podemos generar conocimiento, tan simple como generar un video. Ajá. Nos llega la información, la analizamos, puede ser que nos llegue en un artículo, en una tesis, en otro video que vimos, la analizamos y de esa información podemos generar un nuevo producto.
27: Ya, muy bien. Y entonces ustedes se dieron a la tarea, precisamente surge de esta necesidad, ¿no?
7: Así es, como uh-huh. bibliotecas, les comparto que es nuestro primer diplomado uh-huh. que desarrollamos. Estamos muy contentos, estamos muy orgullosos de precisamente poner este granito de arena hacia nuestra comunidad universitaria y, por supuesto, a la sociedad potosina, a la ciudad del país. Este diplomado va dirigido a todas las personas, porque todos estamos consumiendo información en todo momento. Sí. Y también hay un gran sector de la población actualmente que está generando información, ¿no? Que está generando conocimiento. Entonces tenemos la responsabilidad de primero qué estamos recibiendo y luego qué estamos generando de conocimiento. Tenemos esa responsabilidad y por eso les queremos dar las herramientas para que desde la crítica, con el buen sentido de la palabra, las personas sepamos precisamente hacer este análisis de la información.
8: Claro, ajá. ¿Cuáles serían los principales riesgos o más bien, sí, riesgos de esta información que recibimos, que nos enfrentamos en la era digital, más bien?
7: Pues un gran riesgo es que compartimos, ¿no? Sí. Lo que nos llega lo compartimos, a veces no sabemos si es real la nota que nos llegó, si no es real, y tampoco alcanzamos a medir el impacto, el daño que podemos ocasionar a las personas, ¿no? Hemos visto que hay muchas, incluso casos de personas que se han quitado la vida por tanta presión en redes sociales, por tantos mensajes de odio. Entonces, pues tan es así de grande, grave. De grave la situación.
8: Sí, estos discursos de odio, como uh-huh. lo comentábamos al inicio, y no todo mundo lo puede manejar. Estamos expuestos a quien hace contenido y tiene esta manera de estar al frente de un micrófono en las redes sociales, pues no hay manera de controlar. Entonces, pues es difícil. ¿Y cómo notamos nosotros cuál es una noticia verdaderamente falsa o verídica? ¿Cómo nosotros podríamos hacer para decir esto es fake o no?
7: Bueno, primero hay que fijarnos de dónde viene esa información. Ajá. Si es una página amarillista, si es una página nueva. Hay que revisar quiénes son, ¿verdad?, los que están generando la información, ya sea una empresa, una compañía, un diario. Hay que revisar esa parte. Y luego también quiénes son sus escritores. Claro. Ajá. Hay que revisar la trayectoria de esas personas, dónde han publicado, cuántos años tienen publicando. Muy importante, si son expertos en el tema. Ajá. Porque todos podemos opinar, pero sí escuchar a los que tienen cierta experiencia, uh-huh. Formación en esa área de la que se esté hablando. Eso sería muy, muy importante. Y nosotros detenernos un poquito, ¿no? Antes de retuitear, como se decía, antes de compartir esa información, a ver, ¿qué impacto voy a ocasionar? ¿Para qué la voy a publicar? ¿Qué gano con publicarla? ¿Me es cierta esta información o no es cierta? ¿Qué es lo que quiero obtener yo si lo publico? ¿Va a beneficiar a las personas o voy a causar un daño? Entonces, a ver, veo que no va a haber un beneficio, mejor me detengo, claro. Cambio mi mensaje, las palabras que utilizo o el contenido y ya entonces claro. puedo generar la claro. información.
8: ¿Y qué vamos a ver en este diplomado, maestra?
7: Sí, bueno, les vamos a dar las herramientas para analizar la información, evaluar, comprender, cuidar y fortalecer el prestigio de la imagen de sus organizaciones, de las empresas donde estén laborando. También vamos a impulsar la credibilidad de las estrategias de información que ustedes estén utilizando. Y les comparto que esto va a ser a través de 4 módulos. Uh-huh. Nuestro diplomado inicia en agosto. Tenemos el módulo 1, que es Fundamentos de Alfabetización Mediática y Ciudadanía Digital, que nos va a hacer favor de dar este diplomado el maestro Jonathan Jiménez Salazar. Él viene de la Universidad CETIS Universidad de Baja California. Uh-huh. El módulo 2 lo vamos a tener en el mes de septiembre, que es Creación Responsable de Contenidos Digitales, muy importante, sí. Ética, Participación y Acción uh-huh. en la Era de la Información. Lo va a dar un maestro de la UNAM, el maestro José Miguel García Fernández. El módulo 3 lo tenemos en el mes de octubre. Es Panorama Mediático, Economía de la Información, lo da el doctor Eloy Caloca Lafont, él también es de la Universidad Nacional de México. Uh-huh. Y tenemos el módulo 4, que es en el mes de noviembre, y se llama Desinformación e Infodemia, Evaluación Crítica de la Información. Regresa el maestro de Ensenada a darnos este diplomado. el maestro Jonathan Jiménez Salazar de CETIS Universidad.
8: Perfecto. Pues sin duda las bibliotecas juegan un papel muy importante en esto de la digitalización, ¿no? ¿No es así?
7: Sí, claro, las bibliotecas siempre hemos, a través de los cursos, de los talleres que hemos desarrollado ya desde hace muchos años, tratamos precisamente de impulsar las estrategias del análisis de la información. Pero ya hace unos años la UNESCO dijo, bueno, no nada más la información impresa es importante analizarla, dijo, también hay que analizar, hay que despertar esta conciencia en la información mediática de los medios de comunicación y redes sociales.
8: Claro. Bueno, pues ahí está la información. Repetimos los días que va a ser este diplomado, maestra. Va a ser en los días
7: de agosto a noviembre. Agosto a noviembre son 4 meses.
8: 4 meses, de agosto a noviembre. ¿Cómo hacemos para nosotros poder inscribirnos o cómo hacemos?
7: Bueno, pueden marcarnos por teléfono al 826-2300, extensión 3813, o nos pueden contactar por correo, es servicios.bibliotecarios. @sb.uaclp.mx. Ahí con todo gusto les compartimos el programa. O también si ven nuestro cartel, aquí tiene un código QR, con el QR les llega la información.
8: Muchas gracias, maestra, muchísimas gracias. Este es el sistema de biblioteca. Le damos muchísimas gracias a la maestra Viridiana Posadas Ponce, que nos vino a hacer la presentación del diplomado de alfabetización mediática y ciudadanía digital. Si usted está interesado, cheque sus redes sociales y puede hacerlo por ahí. Gracias, nosotros vamos a un corte y regresamos.
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7: 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Son las 9:34.
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10: Ya estamos de regreso, ya estamos aquí en cabina. Estaba platicando ahorita con nuestro invitado y nos da muchísimo gusto que esté aquí Edwin Isaí Rodríguez Díaz, estudiante de la Facultad de Contaduría y Administración. Pues nada más y nada menos porque él obtuvo la medalla de bronce en el Taekwondo durante los Campeonatos Nacionales Universitarios de ANUES 2026. Y pues nos da muchísimo gusto, siempre nos da muchísimo gusto recibir a estos grandes campeones en la disciplina, en las diferentes disciplinas en las que ellos compiten. Esta vez es Taekwondo y felicidades por esta medalla de bronce. Cuéntanos, Edwin, ¿cuándo fue esta competencia que estuviste? ¿En dónde fue? Platícanos un poco para poder entrar, porque nos platiques de esta disciplina tan importante que es.
11: Pues bienvenido. Primero que nada, muchas gracias por la invitación. La verdad, muy emocionado por este espacio que nos dan a los deportistas.
10: No, y bueno, este es su espacio.
11: No, muchas gracias, le agradezco de corazón. Y pues bueno, estuvimos por ahí en lo que fue la ciudad de Puebla. Hace, la verdad, la fecha por ahí se me va un poquito.
10: Ajá,
11: pero
10: no te preocupes.
11: A mediados, finales de abril,
10: sí.
11: Fuimos a Puebla, estuvimos una semana por allá en el Nacional y nos fue bien, tuvimos un buen resultado.
10: Claro.
11: Un bronce que por ahí ya veníamos luchando de competencias pasadas. El año pasado nos quedamos ahí en cuartos de final, a nada de la medalla.
10: Nada.
11: Entonces, sí, ya ese sentimiento ya venía detrás. Y este año ya, al fin lo pudimos sacar, ya tuvimos ese resultado y ya, estamos con esa medallita.
10: Ahora sí, a gusto. Y ahora pues por la de plata y por la
11: claro,
10: que sigue,
11: claro,
10: ¿verdad?
11: Claro, claro, sí, siempre la meta va por la que sigue.
10: Claro. Sí. ¿Cómo surge de esta disciplina de que dijiste me gusta el Taekwondo?
11: Pues ya llevo pues muchos años en el Taekwondo y ¿sí? Todo fue porque tenía mucha energía, de plano.
10: Sí,
11: mis papás dijeron, tiene mucha energía este niño, hay que cansarlo, mételo en
10: deporte. Hay que canalizarla.
11: Sí, demasiado. Y empecé en Taekwondo, también al mismo tiempo hacía natación y al mismo tiempo hacía fútbol, o sea, hacía tres cosas. Ya después con los años y con el deporte empezar a ver qué, hacia qué lado me quería quedar, porque sí, mis papás querían que me dedicara un deporte. Y fue donde ya me quedé en el Taekwondo.
10: Ajá.
11: Sí, pero eso desde los 3 años, 4. Y ya que empecé el deporte bien a competir, fue a los 10. Sí.
10: Ajá. ¿Y es tu primera medalla que obtienes en este trayecto que tienes con esta disciplina?
11: No, de hecho, ya con... esta es mi primera medalla universitaria.
10: Universitaria.
11: De los Juegos Universitarios. Pero fuera de eso, he sido varias veces multimedallista nacional. O sea, llevo ya peleando a nivel nacional desde los 10 tengo 2 medallas de Olimpiada Nacional. Y qué más, fui el número 4 del ranking nacional. Entonces, y estuvimos por ahí casi en un clasificatorio para un mundial. Entonces estamos ahí cerca de lograr ese tipo de cosas.
10: Qué maravilla. ¿En qué semestre vas?
11: Ahorita ya voy en sexto.
10: En sexto, sí. Ajá. Y bueno, pues para participar a
11: claro,
10: para la que sigue, y te lleves esta medalla, claro, la que sigue, la
11: y no, a repetir.
10: Igual y nos saltamos hasta la de oro, ¿no?
11: Sí, no, de hecho es la idea. Uh-huh. Vamos por la que sigue.
10: Oye, esta disciplina de Taekwondo, pues es una disciplina sin duda que tiene mucho que ver mentalmente, ¿no?
11: Claro.
10: Mucha disciplina mental, no solamente son este tipo de enfrentamientos que tienen, sino claro, tiene mucho que ver la preparación mental. Platícanos un poco.
11: Claro, pues es muy complicado. Yo creo que en todo deporte, y dedicarse al alto rendimiento es difícil en esa parte, en lo que es la mentalidad. Y yo creo que aquí varía mucho. En primera, cómo entrenas, cómo te nutres también mentalmente y también tu entorno. Uh-huh. Porque pasa mucho que hay muchos deportistas están en un entorno medio pues hostil,
10: sí,
11: donde la verdad, al final de cuentas, tú quieres ser deportista, pero si tus amistades o tu tipo de reuniones no te llevan hacia esa mentalidad que tú deseas, pues lo único que hacen es de que te llevan a otro camino que la verdad no es bueno. Pero sí, la verdad, la mentalidad, en mi caso, es algo que sí manejo mucho. Es algo que todos los días, desde la lectura, desde, no sé, la música, todo ese tipo de cosas son cosas que van haciendo que tu energía, que seas positivo, y que al final de cuentas, el día que entrenes, que compitas, o hasta para cualquier otra cosa, que realmente el deporte es lo que nos ayuda, que muchas veces el deporte te saca ese tipo de cosas, que por ejemplo la carrera. Ser bueno en la escuela no simplemente se tiene que llevar con el deporte, y el deporte cositas te enseña de que, a ver, no, hasta que tú no pases ese bache, síguelo intentando, y ahí está uno luego con una materia batallando,
10: sí,
11: de que,
10: sí.
11: No, tal materia, pero el deporte algo te deja, y es eso también que ayuda bastante.
10: Claro, cómo combinas lo que es tu carrera,
11: claro,
10: con esta disciplina de taekwondo. Justo. ¿Cómo le haces?
11: Pues es complicado porque, bueno, ya conforme van avanzando los semestres, ya vas viendo,
10: sí,
11: se complica.
10: Sí.
11: Y bueno, y también si uno quiere entrenar y estar como en la cúspide, estar bien en los podios, pues la verdad es difícil porque hay que entrenar mucho y al mismo tiempo hay que darle a la escuela. Y muchas veces sí se llega a poner difícil la situación porque pues es ir en la mañana a la escuela, sales corriendo y entre que sales corriendo vas comiendo. Y llegas, entrenamos 3 a 3 horas y media, sales.
10: ¿Todos los días?
11: Sí, todos los días.
10: Sí.
11: Sales, uh-huh, regresas a la casa y de volada hacer tareas pendientes del otro día y a dormir. Y es, de nuevo. Entonces se complica, pero.
10: Es disciplina, ¿no?
11: Claro,
10: básicamente
11: justo.
10: Es disciplina, y si llegas pues a ese nivel de tener disciplina, pues hay muchas cosas que se pueden lograr.
11: Claro.
10: No solamente. Algún deporte. Esta disciplina, ¿qué enseñanzas te ha dejado en lo personal?
11: Pues yo creo que la mayor es la resiliencia. Me ha dejado esa parte de que a veces las cosas siente uno que no están funcionando, y pues bueno, muchas veces también hay muchos baches, hay muchas situaciones que empiezan a ponerse difíciles, pero este deporte sí fue lo que me dejó de que, a ver, como estén las cosas complicadas, difíciles, que a veces uno dice, no, es que ya no le veo luz ni sol a esto, y es seguir, y tarde o temprano se dan los frutos, o sea, y yo creo que eso fue lo que a mí más me ha marcado.
10: Uh-huh.
11: Eso de plano sí ha sido que me ha dejado muy marcado esa resiliencia, de que bueno, me ha pasado, bueno, justo una experiencia que pasó antes de esta competencia.
10: Sí.
11: 3 semanas antes de que yo ya estaba preparándome, me da varicela a mis 22 años, 21.
10: Ay, sí.
11: Entonces, muy, muy mal me puse por la edad. Entonces,
10: sí, claro.
11: Sí, 3 semanas, y bueno, yo voy al doctor y me dicen, no, pues es que son 2 semanas mínimo de cuarentena, de
10: sí,
11: estar en tu casa.
10: Sí. Uh-huh.
11: Y yo, bueno, o sea, sí está bien, pero justo al mismo tiempo yo tenía que bajar de peso para dar mi categoría. Y dije, a ver, ¿y entonces cómo hago ejercicio? Y no puedo pararme ahorita 2 semanas y ya viene el nacional. Y fue como un caos en mi mente. Y ahí fue donde otra vez vuelvo a ese tema de la resiliencia. Porque yo no le encontraba sol por ningún lado a la situación. O sea, no encontraba por dónde el caminito.
10: ¿Y qué pasó? ¿Tu cuerpo respondió?
11: Sí, justo. O sea, fue de que esas dos semanas mi mamá me dice, no, pues mira, tú tranquilo, si entre más a tu cabeza le digas, no voy a salir de la enfermedad, la enfermedad ahí se queda, porque es como una parte mental. Y mi mamá me dijo, mira, tú échale ganas, cuídate, haz todo lo del tratamiento y todo eso, y no te pases ninguna hora de las pastillas y todo eso, y vas a ver que de volada. Y justo semana y cuartito, o sea, 8 días, y ya estaba para afuera, o sea, ya iba saliendo de la enfermedad.
10: Y listo para irte a las competencias.
11: Sí, justo.
10: Oye, ¿y con cuánta gente fue las competencias? ¿Cuántos participaron?
11: Pues mi categoría en este año fueron 40 chavos.
10: Sí, entonces
11: estuvo un poquito completa.
10: Ah, muy bien.
11: Y justo para llegar a medallas, en primera ronda por ahí eliminamos a lo que fue Guanajuato, luego Sonora, y luego pues ahí venía otro bachecito que traíamos detrás, que era pelear contra un subcampeón del mundo.

0: Les comento que ayer cumplió años,
1: Sí.
0: entonces, ¿qué tal te fue, Edwin?
1: Bien,
0: Todo bien,
1: bien, muy
0: todo
1: bien,
0: bien.
1: muy, muy a gusto, la verdad.
0: 22 años cumplió el día de ayer, pues muchas
1: Gracias,
0: felicitaciones.
1: gracias.
0: Y muchas felicitaciones que hayas estado aquí con nosotros
1: No, muchas
0: y
1: gracias.
0: haber obtenido esta medalla. Bueno, pues sin duda es un gran reconocimiento que te hacemos aquí nosotros, la universidad, y que sigas adelante y que sigas cumpliendo
1: No, muchas
0: todos tus
1: gracias.
0: deseos y que vayas para adelante.
1: Sí,
0: Ya
1: claro.
0: luego aquí te tengo para la de oro.
1: Ah, perfecto, claro, aquí
0: Algo
1: estás.
0: que quieras agregar.
1: No, pues la verdad, yo creo que muchas gracias por la invitación, gracias a la universidad también, a todos los que forman este espacio, porque para mí, bueno, para los deportistas, creo que nos llena mucho el corazón que nos inviten a este tipo de actividades, a hablar un poquito, a que la gente
0: Claro.
1: nos conozca, y eso para nosotros es muy, muy satisfactorio, entonces, muchas gracias.
0: De nada, esta es tu casa y bueno, pues muchas felicidades. Y nosotros nos vamos a hacer, nos vamos a una cápsula y le agradecemos mucho a Edwin Isaí Rodríguez Díaz, estudiante de la Facultad de Contaduría y Administración, por esta medalla muy merecida de bronce en la disciplina de Taekwondo. Vámonos a la cápsula y regresamos.
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3: La sandía fue considerada durante mucho tiempo uno de los alimentos favoritos del verano debido a su alto contenido de agua y bajas calorías. Sin embargo, estudios recientes indican que los beneficios del zumo de sandía irían mucho más allá del simple placer. La sandía ofrece una impresionante combinación de nutrientes, antioxidantes y compuestos naturales relacionados con la salud cardiovascular y metabólica. Esta es la conclusión a la que llegó un equipo internacional de científicos en una investigación que examinó datos de la Encuesta Nacional de Examen de Salud y Nutrición que se realiza en los Estados Unidos.
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3: El número de personas con trastornos mentales en el mundo aumentó de 95.5% en los últimos 30 años y alcanzó los 1.170 millones, según un estudio publicado en la revista científica The Lancet. La investigación analizó 12 categorías de enfermedades mentales en hombres y mujeres de distintas edades, con base en datos de 204 países para el periodo 1990-2023. Los autores concluyeron que en 2023 las enfermedades mentales se convirtieron en un problema grave para los sistemas sanitarios en todo el mundo, independientemente del nivel de desarrollo de los países.
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3: Recuperar pronto las horas de sueño en caso de perderlas podría reducir el riesgo de muerte prematura, según descubrieron científicos en un estudio internacional publicado en la revista Nature Communications. Analizaron datos de sueño de más de 85.500 personas y, según los resultados, las personas que sufrían privación de sueño y no lo recuperaban fueron más propensas a morir, especialmente en condiciones de déficit grave. En contraste, quienes volvían a dormir tras episodios de privación no mostraron un aumento de riesgo de mortalidad.
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3: La edad biológica de la retina, estimada a partir de una fotografía del ojo, puede ayudar a predecir el riesgo de osteoporosis, una enfermedad que debilita los huesos y aumenta la probabilidad de fracturas, especialmente en personas mayores. Así lo informó el medio Insight Precision Medicine. En muchos casos, la osteoporosis no se detecta hasta que ocurre una fractura, ya que es la prueba más utilizada para diagnosticarla.

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1: Regresamos a cabina, ya estamos aquí, pues que me da mucho gusto recibir al ingeniero Joel Zamora Amaro, profesor de apicultura de la Facultad de Agronomía y Veterinaria, que les platicaba al inicio del programa que este tema tan importante, ¿qué pasaría si desaparecieran las abejas? Hablemos de la importancia de estos polinizadores para la supervivencia humana, y bueno, pues está aquí con nosotros. Me da muchísimo gusto que por la vida ya nos habíamos visto en algún lugar, y bueno, reencontrarnos ha sido muy de mi agrado, ingeniero.

0: El 20 de mayo, pues la Organización de las Naciones Unidas puso a disposición este día para conmemorar anualmente este año de las abejas, y tenemos, estamos en el entendido de que sin abejas pues no hay alimentos, sin abejas no hay supervivencia. Pero ¿cómo le hacemos? Porque yo ya estoy muy preocupada, estuve leyendo, ingeniero, y ya estoy muy preocupada que nosotros, bueno, primero platíquenos y le damos la bienvenida.
1: Gracias.
0: Y nos ponga en contexto de la polinización, la importancia de la polinización.
1: Sí, mire, bueno, estamos contentos por esta declaración de hace algunos años ya hacia la abeja, el Día Mundial de la Abeja, el 20 de mayo, y también recientemente EarthWatch y Greenpeace y otras organizaciones ambientalistas determinaron y declararon a la abeja como el animal más importante de la humanidad. La humanidad.
0: ¿Qué tal? Sí. Así de importante es esto.
1: Así. Uh-huh. Y la situación de la extinción de las abejas, pues sí, es grave. Yo lo he analizado desde dos puntos de vista. Primero tenemos que ver cuántas abejas tenemos en el mundo. Uh-huh. Existen alrededor de 22,000 especies de abejas y 5,000 más que están en estudio, ¿verdad? Identificando, y llegar el momento en que las declararán también según su especie, ¿verdad? Uh-huh. Pero ahorita contamos alrededor de 22,000 en todo el mundo. Uh-huh. De esas 22,000, solamente el 4% tienen vida social. O sea, quiere decir que la mayoría son solitarias. Quiere decir, consumen su alimento al día para sobrevivir. Pero las sociales acumulan para el tiempo de invierno, para época crítica, acumulan miel y polen. La dieta de una abeja, de todas las abejas que estamos mencionando, especialmente analizada, es Apis mellifera. Okay. Este género, Apis, tiene alrededor de 9 especies de este género Apis, 9 especies, okay, y 33 subespecies. Quiere decir que solo tenemos 33 razas de abejas melíferas, okay, de este género Apis. Uh-huh. Hay otros géneros, género melipón, trigón, octagón. El melipón son abejas sin aguijón, que también entran en este número, y son sociales también. En ese 4% tenemos también a las meliponas, trigonas y octagonas. La melipona es una abeja nativa de México, de Mesoamérica, ¿verdad? Uh-huh.
0: Pero todas son importantes.
1: Todas son importantes, o porque sea, uh-huh, requieren, la dieta de una abeja es 80% energía, que la obtienen de la miel, del néctar de las flores, y 20% proteína, uh-huh, que la obtienen del polen, uh-huh, de las flores. Uh-huh. En esta situación es la importancia, porque ellas requieren esos alimentos para vivir, pero lo importante aquí está es que mientras la abeja va a traer su néctar, su polen, se le pega muchas partículas de polen, que es el elemento masculino de las flores, y lo transportan a otras flores que tienen el elemento femenino, y entonces realizan la fecundación. Eso es la polinización. Okay. Y sin polinización, bueno, hay dos tipos de plantas también según su uso. Las plantas se reproducen por semillas, y las plantas que se reproducen por esporas, o ya son los hongos, algunos musgos y otro tipo de plantas. Uh-huh. Todas las que se reproducen por semilla pertenecen a dos grupos, las gimnospermas y las angiospermas, plantas que tienen flores compuestas, completas, y plantas que tienen flores incompletas. Uh-huh. Entre las incompletas pues hablaríamos de los pinos, de varios tipos. Entonces la situación es que todas las que tienen flores requieren hay dos, de dos tipos también, las heterógamas y las autógamas. Las autógamas se polinizan sola, tienen los dos sexos en la misma flor. Uh-huh. No hay mucho problema. Uh-huh. El problema está con las heterógamas, que ocupa la mayor parte de las plantas. Uh-huh. Estas sí requieren polinización. Uh-huh. La polinización puede ser por insectos, por agua, por viento y algunos otros animales.
0: ¿Y esto nos ayuda a...?
1: La polinización, sí, es la que hace la fecundación.
0: Sí.
1: Se fecundan las flores, y entonces producen lo que son frutos, y adentro del fruto la semilla. Claro. Sin semillas, pues no hay, no, no hay propagación, claro, no habría plantas. Uh-huh. Sin plantas, pues no hay alimentos. Estas organizaciones mundiales han hablado de que la abeja poliniza de 60 a 90% de los alimentos que consumimos. Uh-huh. Ahí está la importancia.
0: Claro.
1: De esas plantas heterógamas, ese porcentaje es lo valioso que podemos mencionar, la importancia de las abejas.
0: Y bueno, pues nos hemos venido acabando el medio ambiente porque han disminuido las abejas, ¿no?
1: Hablando de población, por ejemplo, de esas 22 mil especies, México cuenta con 2,000. Hay un estudio del Colegio de la Frontera Sur que dice, ellos tienen 1,800 y fracción ya estudiadas. Uh-huh. y otras que están, pero México cuenta alrededor de 2,000 especies de abejas. Uh-huh. La mayor parte de estas son endémicas. Uh-huh. o sea que viven en grupos pequeños. Una parte, México solo cuenta con 2,160,000 colmenas, o sea, de Apis mellifera.
0: Sí.
1: Sí, de esas especies que le mencioné, solo se manejan alrededor de 4 razas.
0: Sí.
1: La Apis mellifera ligustica, que es la italiana, la Apis mellifera cárnica, que es una asiática, y la Apis mellifera scutulata, que es la abeja africana.
0: Claro.
1: ¿Verdad? Muy mencionada.
0: Y hablando de porcentajes, digamos, ¿qué porcentaje ya tenemos de abejas en el mundo?
1: En el mundo que están desaparecidas. ¿Sí? O que ya se extinguieron. ¿Qué? Algunas. Uh-huh. En México, estos estudios me dicen que están en extinción más esas prácticamente esas 1,800 especies.
0: Ya,
1: están en extinción.
0: En
1: peligro de extinción.
0: En peligro de extinción.
1: Sí. Queda muy poca población.
0: Okay.
1: Porque son grupos pequeños.
0: Uh-huh.
1: Una colmena, por ejemplo, de Apis mellifera, de meliponas, cuenta alrededor de 800, 900 individuos.
0: Uh-huh.
1: Ese es el problema. Y unas, las que son, que no son sociales.
0: Uh-huh.
1: Solamente tienen uno o una reina o sí, un individuo.
0: A ver, y hablemos de su extinción. Tiene que ver pesticidas, tiene que ver pues tanto cemento, por eso se ha venido acabando, extinguiéndose las abejas.
1: Sí.
0: La pregunta es, ¿qué pasaría realmente si no hubiera abejas?
1: Sí. Uh-huh. Pues realmente hay estudios. Uh-huh. Que se menciona que la humanidad viviría alrededor, hablan algunos de 3 a 5 años solamente, porque uh-huh, la cadena alimenticia, el ecosistema, uh-huh, pues es afectado. Uh-huh. Al faltarle un integrante, ¿verdad?, de esa cadena. Uh-huh. Que serían los polinizadores. Mencionamos ahorita que ya se habla de un 40% a nivel mundial de extinción, de abejas en extinción. En cuanto a las silvestres, el problema lo tenemos más grave.
0: Uh-huh.
1: Porque el hecho, como usted lo mencionaba, de la pavimentación.
0: Sí, sí.
1: Del
0: pesticidas.
1: Deforestación. Uh-huh. Pesticidas.
0: Uh-huh.
1: Ahí están, ellas no tienen quien las defienda.
0: Claro.
1: ¿Verdad? Por eso la importancia de esto, de estos temas, ¿verdad?, hablarlos. En cuanto a la Apis mellifera, que ocupa un porcentaje también alto, sí, los apicultores deben cuidar.
0: Exacto.
1: Pero también tenemos problemas. Hay un estudio latinoamericano de Latinoamérica de apicultura. Latinoamérica cuenta alrededor de 7.7 millones de colmenas.
0: Uh-huh.
1: México tiene, ya lo mencionamos, 2,160,000 colmenas. De esa se entrevistaron más o menos 1,000 apicultores, y de esos 1,000 apicultores mencionan pérdidas de un 40% de colmenas. Estados Unidos, que es aquí nuestro más cercano competidor, diríamos, como apicultores.
0: Uh-huh.
1: Tiene alrededor de 2,600,000. El 2007, simplemente por mencionar un dato, perdió 60,000 colmenas por un problema de un parásito. Así que la situación está complicada, también para la apicultura.
0: Sí.
1: También para las Apis mellifera. Sí. Apis mellifera, que es lo cuidado por el apicultor. Y esto también es problema. la falta de el clima, el cambio climático afecta, porque las flores, aunque están las flores presentes en las plantas, la abeja no recolecta néctar, y entonces nos preocupamos. Yo ahorita tengo una tesis, estamos viendo.
0: ¿Y qué le parece si esa tesis no? Mire, el tiempo se nos acaba y este tema es muy, muy importante. Yo lo invito nuevamente a cabina para que nos pueda seguir hablando, porque es un tema muy importante que no solamente queda aquí, sino es para que hagamos conciencia y que nos digan la próxima cómo nosotros podemos participar como ciudadanos, sí, para poder revertir eso.
1: Sí, mira, rápidamente, si
0: no, pero entonces, sí lo invito, sí, tenemos invitación abierta con el ingeniero Joel Zamora Amaro, profesor de apicultura en la Facultad de Agronomía y Veterinaria, y este tema tan importante, que hablemos de la importancia de estos polinizadores de la supervivencia humana, que son las abejas. Nosotros le damos las gracias, nosotros nos vamos, gracias por habernos escuchado, soy Carolina Ortiz, nos vemos y nos escuchamos hasta la próxima.
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16: Bien, pues venimos una vez más a Highlights de Música Clásica. Hoy tenemos la presencia del gran maestro Giuseppe Verdi, un programa con lo mejor de su composición, sobre todo, más bien en cuanto a lo que es música. Y vamos a escuchar obertura, por ejemplo, La Fuerza del Destino. Escucharemos también de La Fuerza del Destino, el Pache Pache, el Celeste Aída. El Vapenchero del Nabucco, el coro de los hebreos, el coro de la libertad. También tendremos La Traviata. De La Traviata viene el preludio Sempre Libera con Alfred Krauss y Lunge dai Leper. Luego del Trovador, los coros de los herreros, o Verdi Le Foce Notturne, Ambil Chorus, Di Quella Pira, y luego de Rigoletto, pues el Caronome, el Mi Fu Rapita, la Donna Immobile, desde luego. Escucharemos también Fuoco di Gloria de Otello, un bailo en máscara, el aria Más en Forza Perdetti, de Don Carlo, escena y dueto, Dio que en el alma. Y vamos a cerrar, si el tiempo nos lo da, con el Gloria a Egipto de la ópera Aida. Es lo mejor de Giuseppe Verdi, hoy en Highlights de Música Clásica.

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1: Son las 10 con 30 minutos.
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0: Bueno, cerramos ya hoy Highlights de Música Clásica con lo más grande, lo más grado, vamos a decirlo así, del gran maestro Giuseppe Verdi, donde escuchamos sus óperas líricas más sonadas, La Fuerza del Destino, Aida, La Traviata, el Nabucco, Rigoletto, entre otras. Gracias por su compañía, amigos. Es Highlights de Música Clásica.
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13: Son las 11 en punto.
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15: ¿Qué tal? Bienvenidas, bienvenidos a Sonidos, un programa sobre el paisaje sonoro, la lectura de nuestro entorno a través de los sonidos. Y bueno, pues hoy vamos a hablar de un tema que es el branding sonoro, ¿sí? Storytelling, narrativas de branding sonoro. Y para esto pues tengo como invitado a Isaac Rodolfo Guajardo Reséndiz.
16: Hola, ¿qué tal? Muchas gracias, Víctor, y muchas gracias a la audiencia que nos está escuchando en este momento en nuestras frecuencias de Radio Universidad y a quienes nos van a estar escuchando también en formato diferido en el podcast, en Spotify. Para mí, pues, es un gusto. Es maravilloso el poder estar de este lado del micrófono y el compartir un poquito de algo que me apasiona mucho, que es, uno, la música, dos, los sonidos, y tres, el enfoque que se le da a las narrativas y al branding sonoro. Más que honrado para que me tomes en cuenta.
15: Hombre, muchas gracias. Y bueno, pues sí, efectivamente vamos a Vamos a estar el día de hoy por el 88.5 FM, el 1190 AM y el 91.9 FM en Matehuala, con después emisión en podcast como Sonidos por Radio UASLP. En los controles, Eduardo Carrillo, le agradezco el hacer posible este programa. Y bueno, pues como les decía, el tema del storytelling, de branding sonoro. Bueno, yo conocí a Isaac Rodolfo el año pasado, justamente en un curso que se llamó así, ¿no? Storytelling.
16: Es correcto.
15: Y bueno, pues quedé con una muy buena impresión, con muchas notas que registré. Y bueno, pues de eso vamos a platicar el día de hoy. Vamos a nuestra primera sección.
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15: Bueno, pues en esta sección de divulgación científica y artística vamos a hablar sobre el audio branding, el branding sonoro. Esto es la creación estratégica de una identidad sonora única. Esto a través de logotipos audibles, jingles, voces, paisajes sonoros. Es un tema vinculado también con el paisaje sonoro, pero desde una perspectiva que no habíamos abordado. Todo esto, la intención, pues, es representar valores de una marca, hacerla más reconocible y memorable en todos sus puntos de contacto: televisión, redes sociales,
16: claro,
15: podcast, radio, tiendas físicas, ¿sí? Y bueno, pues hoy justamente vamos a platicar sobre este campo de conocimiento, ¿sí? Acerca de cómo las narrativas sonoras constituyen la esencia de esta estrategia al usar el sonido de manera efectiva para generar emociones. ¿Sí? Me decías, Isaac, que estás pensando ya en el siguiente, en la siguiente versión de este curso.
16: En la siguiente etapa, sí. Déjame te comento. Yo tengo la oportunidad de dar clases en la Facultad de Contaduría,
15: sí,
16: de esta universidad, y formo parte de un diplomado de branding estratégico. Doy clases también a alumnos de licenciatura de administración y de mercadotecnia. Y una de las cosas que he podido detectar a lo largo de estos años de estar, pues, involucrado en la parte de la docencia, quizás hasta me atrevería a decir, aunque no cuento el título, pero con el título como tal, pero me atrevería a decir que hasta en el campo de lo que es la investigación de lo que es la estimulación hacia el consumidor, buscando la manera de crear nuevas estrategias, pues dimos con esta parte de lo que es el branding sonoro. Creo que es un área que no se ha explorado en su totalidad. Y cuando empecé a explorarlo, fíjate que fue en un sentido, primero, de realización personal.
15: Sí.
16: Porque yo me considero un músico no formado profesionalmente. Uh-huh. Es decir, de manera empírica, a mí siempre me ha gustado la música, soy melómano, al igual, sí, que tú. Y como muchas personas, ¿no? Sabes, está el proceso formativo en cuanto a qué vas a hacer el resto de tu vida.
15: Sí.
16: Y de manera paralela, desde la formación universitaria, estuve y he estado a lo largo de varios años, pues, acumulando un bagaje de información,
15: sí,
16: acerca de teoría musical, acerca de estructuras, etcétera. Y cuando llega la parte de involucrarme en la docencia hacia la mercadotecnia estratégica, pues retomo la parte de lo que es el branding sonoro. Y digo retomo la parte porque en algún punto, pues obviamente sí es común de repente ir caminando en el centro comercial, como lo decías ahorita, ¿no? En tiendas físicas, o hasta el escuchar algo y que te remita a una sensación de reconocimiento. Y de eso se trata justamente el branding sonoro. Entonces, sí, estamos pensando, estoy en pláticas con mis autoridades para ver si en el futuro se da la oportunidad de hacerlo nuevamente, pero ya más en forma.
15: Sí.
16: Quizás desde la parte, a lo mejor, de lo que es ya la facultad en sí, la facultad, sí, de contaduría, o si se da la oportunidad de mantenerlo en la Secretaría de Vinculación, que es donde yo trabajo, sí, pues adelante. El chiste aquí es poner más información al alcance de las personas, porque, sí, el estímulo sonoro, créeme que tiene mucho impacto en, sí, primero, en hasta en nuestra, ¿cómo decirlo?, en nuestras sensaciones, en nuestras emociones, sí, pero también si se usa de manera correcta a través de estrategias de marketing, pues podrías incluso darle un empuje al consumidor, sí, para que tome decisiones más efectivas.
15: Sí. Fíjate que esto, bueno, trasladado al ámbito académico, ahorita que decías, bueno, pues yo creo que la actividad docente, la labor docente, pues está o se nutre de este trabajo de investigación, reconocido o no, ¿verdad? Pero todos, yo creo que todos los que nos gusta este tema de la docencia, uh-huh, pues estamos constantemente investigando. Y yo creo que eso también fue lo que nos llevó a llenar ese curso, ese primer curso que diste de storytelling el año pasado.
16: Gracias.
15: Había ahí educadores, había ahí investigadores, ¿sí? Y pues bueno, había mucha gente que nos interesaba justamente entrar a estos temas desde diferentes perspectivas. Y es que bueno, pues esto bien aplicado también al ámbito docente, pues puede ser una herramienta didáctica muy poderosa.
16: Exactamente.
15: Muy bien. Bueno, pues ahorita vamos a seguir platicando con Isaac Rodolfo y tenemos por ahí unas preguntas preparadas.
16: Por supuesto.
15: Pero bueno, también ya saben que tenemos una sección musical y bueno, pues vamos a tener en la cuarta parte del programa, en la apreciación musical, a Carl Craig, que es un DJ de Detroit y que bueno, pues trae una propuesta muy interesante. Bueno, pues ese fue Carl Craig, uh-huh, y esta pieza que se llama Alien Talk, ¿no? Genera a través de distorsiones con música tecno que él es lo que produce. Pues esta especie de lenguaje alienígena y todo, decía,
16: está fregón,
15: está bueno, ¿no?
16: Está bueno,
15: está interesante. Yo lo vinculé con el tema que estamos hablando hoy, que es justamente el branding sonoro, ¿no? Esta conexión emocional profunda que se genera a través del sonido, ¿no? Y que, uh-huh, bueno, pues justamente en esta sección donde hacemos pues una parte de divulgación científica, bueno, pues yo les invito a nuestra audiencia a que se acerquen a este tema. Hay pues varios conceptos muy interesantes, por ejemplo, audiologo, ¿no? Uh-huh. Logo sonoro, claro. Una pieza musical de sonido corta, puede ser de 3 a 5 segundos. Ahorita vamos a escuchar en la segunda parte una serie de audios que nos trae Rodolfo para compartir. Pero bueno, los vamos a reconocer porque representan a la marca, ¿no? Igual que el logotipo, así como reconocemos la imagen de una marca, también vamos a reconocer su sonido.
16: Exacto.
15: ¿Verdad?
16: Exacto.
15: Entonces, bueno, pues esa y bueno, también la voz de marca, ¿no? El uso de una voz constante, un locutor que de pronto también por ahí traes también una pieza que todo el mundo va a decir, ah, sí, claro.
16: Claro que sí.
15: ¿Verdad?
16: Totalmente. Y con el permiso del dueño de la voz, por así decirlo.
15: Ah, claro, claro. Ya sé para dónde va.
16: Sí, porque esto sí, desde un inicio le dije, oye, ¿puedo? Y me dijo, sí, adelante, esto se usa únicamente con fines académicos.
15: Claro, claro, sí, que es justamente la intención. Está, bueno, también lo que se llama climb sonoro, un eslogan cantado, hablado, con una melodía específica. Uh-huh. Esas que luego se te quedan y las andas tarareando todo el día y dices, bueno, ¿yo dónde escuché esto?
16: Totalmente. Y es que la verdad el cerebro funciona de formas tan maravillosas,
15: sí,
16: que a veces lo más complicado de querer, uh-huh, hacer algo tan complejo es hacerlo algo sencillo. Uh-huh. Y lo sencillo pues es obviamente algo que ya se queda en el inconsciente y de repente dices, ¿por qué estoy tarareando esto? ¿Por qué lo recuerdo? ¿Por qué lo asocio con? Y esa es la magia de los, uh-huh, estímulos sonoros.
15: Sí. Sí, sí. Bueno, pues justamente también hay una parte ahí de creación sonora, ¿no? Uh-huh. Y bueno, pues también está la canción o el paisaje sonoro, la música ambiental, los jingles que acompañan la experiencia de un cliente, por ejemplo, en una tienda o en un anuncio. Y bueno, van a ver ustedes cuando empiecen a escuchar lo que nos ha traído nuestro invitado, pues cómo justamente hay una conexión con la memoria, con las emociones, y bueno, pues hasta con ciertos deseos o apetitos.
16: Totalmente, fíjate, ahorita que mencionas una relación que hay con el entorno, con no sé, con la historia, etcétera, pues aquí es donde entra en juego el papel de lo que es el contexto, incluso hasta geográfico, cultural. Si retomamos un poquito la parte de segmentación estratégica a nivel mercadotecnia, podemos hablar de segmentación geográfica y demográfica. Y para mí esos son fundamentales, porque no es lo mismo escuchar una frase o una expresión en una región del mundo,
15: sí,
16: que en otra. O sea, lo, sí, que para nosotros puede ser algo como muy divertido, en otro lado puede ser vulgar.
15: Sí.
16: Pero también está la parte demográfica, uh-huh, en la que quizás el léxico que tú utilices o la forma de expresarte, tú, como tú y yo que somos millennials, o sea, a lo mejor podríamos...
15: Yo creo que yo no entro.
16: No, ¿cómo no? O sea, a lo que voy es, digamos, sí, la forma en la que nos expresamos ciertas generaciones, a lo mejor ya no tiene tanto impacto, sí, actualmente. Sí. Entonces sí juega un papel relevante todo,
15: claro,
16: esto.
15: Claro, como siempre les digo, el contexto importa.
16: Totalmente.
15: Uh-huh. Muy bien, pues bueno, vamos a nuestra siguiente sección.
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15: Bien, pues bueno, vamos a nuestra segunda sección del programa, que es Sonidos del Entorno, para lo cual, pues bueno, nuestro invitado Isaac Rodolfo Guajardo pues ha traído una generosa colección de sonidos que nos quiere compartir. Vamos a escuchar el primero y luego nos platicas qué fue lo que escuchamos.
16: Totalmente.

0: Ok. Bueno, pues lo que acabamos de escuchar es algo que yo creo que no necesita tanta explicación. De hecho, fíjate, la peculiaridad de estos sonidos es que no se tienen que explicar.
1: Exacto.
0: Eso es, digamos, lo trascendental de lo que es el branding sonoro, cuando sabes a qué se refiere.
1: Sí.
0: Y pues bueno, en este caso, el primer ejemplo es pues de una productora, de un estudio muy famoso,
1: sí,
0: que realiza producciones cinematográficas. Pero lo importante es cómo es que la estructura, es decir, parece que suena a tambores, una orquesta, o sea,
1: sí,
0: suena como algo poderoso,
1: sí,
0: y que asocias directamente a que la producción que lo va a empujar va a estar buena.
1: Claro. Y bueno, a mí me remite pues a mi saga favorita, que es La Guerra de las Galaxias.
0: Ah,
1: ¿no?
0: Pues totalmente.
1: Con lo cual te estoy confirmando que no somos de la misma generación. Vamos a escuchar la que sigue, por favor. Sencillo, directo.
0: Sencillo, directo. Fíjate, son 5 notas.
1: Sí.
0: Únicamente. No necesitas más.
1: Sí.
0: Y creo que si le prestamos atención y decimos, bueno, a ver, a lo mejor lo escuchas de primera instancia y como que dices, ¿qué es eso? Pero sabemos que al final nos remite a una famosa compañía refresquera.
1: Sí.
0: Ahora, lo importante es que esta marca en específico ha jugado mucho con las emociones de muchas generaciones,
1: sí,
0: durante mucho tiempo.
1: Sí.
0: Tú asocias esto pues hasta con momentos.
1: Sí.
0: Lo asocias con experiencias. Incluso se atrevieron a jugar hasta con relacionarlo con el concepto de lo que es familia.
1: Sí.
0: Por eso es poderoso como es que algo tan sencillo, como lo comentábamos anteriormente, algo tan sencillo se convierte en algo tan complejo porque nuestra mente explota en múltiples dimensiones.
1: Sí.
0: Y aquí es donde entra la parte justamente de la semiótica y de la significación.
1: Así es.
0: Pero eso mejor lo comento más adelante.
1: Bueno, vamos con el que sigue.

0: hablando de usar el sonido de manera efectiva para generar emociones, ¿no?
1: Totalmente. Esto, bueno, no es propiamente branding sonoro, pero sí es una narrativa sonora.
0: Claro.
1: En este caso, me gustaría que prestáramos atención a las texturas que tiene esta composición, porque juega mucho con dos elementos. El manejo de las escalas en su estructura musical, pero también el manejo de las tensiones. Uh-huh. Y esto, ¿a qué nos orilla? A que suena quizás un tanto tenebroso. Suena a expectativa, a que no sabes qué es lo que va a ocurrir. Uh-huh. Si juntáramos esta narrativa sonora con la primerita con la que abrimos este bloque, ya sabrías o te darías una idea de que una seguida de la otra es el equivalente a ya sé más o menos de qué va a tratar la película,
0: sí.
1: Qué tan tenso se va a poner el escenario, ¿no?
0: Sí.
1: Y en este sentido, mi querido Víctor, juega mucho también el cómo el cerebro puede anticiparse,
0: sí,
1: al peligro. Porque el sonido, la narrativa sonora de este tipo de cosas orillan a que el cuerpo humano, uh-huh, o se ponga más tenso o se ponga más relajado, porque sabes que hay ciertos estímulos,
0: sí,
1: que nos ponen en un estado indefenso y otros que nos ponen más como en un estado de alerta. Y este es el caso. Entonces creo que todo lo que esté estructurado de esta forma en cuanto a una narrativa llena de tensiones y como de una escala menor propiamente, nos puede anticipar algo medio tenebroso.
0: Sí, sí. Y es que fíjense, el sonido es un estímulo sensorial directo que llega al cerebro sin necesidad de procesamiento racional complejo.
1: Exacto.
0: ¿Verdad?
1: Uh-huh.
0: Muy bien. Bueno, vamos a escuchar otra más. Bueno, yo creo que es de los que nos activa a todos, ¿no? Y dice ya, hay que ponerse a trabajar.
1: Totalmente. Si buscamos branding sonoro en redes sociales, este va a ser el más claro ejemplo.
0: Sí.
1: Dos golpes. Es más, ni siquiera es una estructura musical.
0: Uh-huh.
1: Son dos golpes que sabes que cuando los escuchas te remite a una plataforma de streaming.
0: Así es.
1: Esto es la verdadera esencia del branding sonoro. Es decir, aquello que se puede entender sin, sí, la necesidad de explicarse.
0: Sí.
1: Qué maravilloso, ¿no?
0: Sí, sí, sí. Y es que fíjate, en un entorno donde hay una sobresaturación, una sobreestimulación, pues hay que saber cómo distinguirse, ¿verdad? En una diferenciación de en un mercado saturado, cómo diferenciarte, ¿no?
1: Uh-huh.
0: Y como dices, son dos golpes nada más.
1: Nada más. Y se trata únicamente de ser estratégico, pero también constante.
0: Sí.
1: Porque todos los estímulos, recuerda que tienen que ser, pues, repetitivos.
0: Sí.
1: Para que puedan, ¿cómo decirlo? Para que puedan permearse en el inconsciente del radioescucha o de quien lo esté consumiendo.
0: Sí. Bueno, pues esto, como dice, es crucial para la consistencia de marca en la era digital, justamente.
1: Uh-huh.
0: Ahorita el sonido es fundamental.
1: Uh-huh. Completamente. Muy bien.

0: Bueno, yo creo que esto a varias generaciones les trae muchos recuerdos, ¿no?
1: Sí, bienvenidos a la máquina del tiempo. Yo creo que si viajáramos hacia atrás 2 o 3 décadas, pues esto ya te remite, obviamente, pues a algo maravilloso, a una época de nuestras vidas en las que el ver películas animadas o de este estudio, de esta empresa como tal, pues sabes que era no solo entretenimiento, sino hasta mágico.
0: Sí.
1: ¿No? Pero, ¿qué pasa cuando la temporalidad en este caso juega a nuestro favor? Le podemos sacar provecho a.
0: Sí.
1: Pero, ¿qué pasa también? Muchas empresas y muchos modelos de negocio lo que hacen es hacer estrategias de rebranding. Sí. Y entonces esto queda, digamos, como que en el inter, y luego le das a veces un giro tan inesperado a tu modelo de negocio que luego como que hasta parece que tiene una doble identidad. Yo te aseguro que si esto lo llegara a escuchar alguien de la actual generación, o si yo se lo pongo a mi sobrina de 7 años,
0: sí,
1: va a decir, no sé qué sea. Me suena, pero no lo asociaría directamente.
0: Sí.
1: Así es.
0: Sí, sí, también el contexto generacional importa.
1: Completamente.
0: Muy bien. Vamos a escuchar una más para ver cómo la música tiene esta capacidad para alterar nuestro estado emocional y cognitivo.
1: Uh-huh.
0: Y hasta nuestro estado de salud,
1: uh-huh,
0: la musicoterapia.
1: Uh-huh.

0: Cuando escuchamos una melodía, nuestro cerebro activa múltiples reacciones simultáneamente. Cuéntenos, ¿qué reacciones le genera, qué sensaciones, qué recuerdos le generan estos sonidos que estamos compartiendo hoy? Escríbanos a nuestro programa, mándenos sus audios también. Acuérdense que en esta sección le invitamos a la audiencia que nos mande sus audios, nos diga cómo suena su entorno, su lugar de trabajo, su barrio, su ciudad. Y nos manden sonidos también para reproducirlos aquí en esta sección del programa. Mándenlos a mi correo, que es muy fácil, es mi nombre, victor.gutierrez@uaslp.mx.
1: Ahí está. Y bueno, lo que acabamos de escuchar, fíjense cómo en esta estructura, uno, manejamos nuevamente la parte de las tensiones, pero aquí juega más el papel de la nota pedal. O sea, como que va de un lado a otro.
0: Sí.
1: Y me refiero a nota pedal cuando hablamos de la forma en la cual una nota se vuelve hasta repetitiva, pero dentro de la estructura y de la escala que integra esta melodía, uno, hay tensión de por medio,
0: sí.
1: Hay expectativa. Y fíjate, dato científico, los sonidos repetitivos justamente sirven para construir tensiones y expectativas. Pero en este caso, además de la tensión, está también el hecho de que asociamos esta melodía a una película como tal.
0: Sí.
1: Un día les voy a pedir, hagan el ejercicio, pongan una película de miedo, la que ustedes quieran. Últimamente, no sé si puedo decir nombres de películas en este caso.
0: Yo creo que sí.
1: Si se puede, bueno, ok, ya me dieron luz verde. Pongan la película de El Conjuro, o una de las películas del Conjuro. Y en lugar de ponerle el audio original, pongan lo contrario, es decir, para una escena de miedo, pongan algo que los haga poner felices, que los ponga felices, pongan alguna melodía feliz, etcétera, y verán que no se genera el mismo impacto.
0: Sí.
1: Porque nuestro cerebro tiene un corte ahí y dice, no, a ver, esto no tiene lógica, y entonces se pierde mucho de lo que se está buscando.
0: Muy bien, vamos a escuchar una más.
1: ¿Listo? Bueno, ¿qué pues, tal? ¿Qué tal? Nuevamente 5 notas.
0: Sí.
1: Esto, otro claro ejemplo de lo que es branding sonoro. 5 notas que, pues bueno, en este caso se asocian directamente a una marca de una empresa tecnológica,
0: sí,
1: de equipos de computación. Y es común verlo, pues digo, uno en la parte digital, en lo que es medios digitales, pero también hace algunos años, si lo recuerdas, Víctor, era común no solo verlos, sino escucharlos en la televisión tradicional,
0: sí,
1: en la televisión abierta. Entonces, esto justamente se logra, pues como ya lo hemos dicho, a partir de la repetición, del poder encontrar esos sonidos con los que queremos que la audiencia asocie nuestra marca.
0: Sí.
1: Porque incluso hasta la forma en la que se conjugan puede ser... Ese sonido es igual a no solamente esta marca.
0: Sí.
1: Puede ser eficiencia, puede ser durabilidad, etc.
0: Justamente, como diferentes neurotransmisores como la dopamina, la serotonina, influyen directamente en nuestro bienestar y percepción del mundo.
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18: Son las 11 y 27 minutos.
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0: Bueno, pues estamos hoy aquí con Isaac Rodolfo Guajardo platicando acerca de storytelling, branding sonoro. Y bueno, pues yo no quiero desaprovechar la oportunidad de hacerle algunas preguntas que tienen que ver con este tema. La primera, bueno, va sobre el tema del logo visual al sonoro. ¿Cómo traducir los valores visuales y la personalidad de una marca, como por ejemplo su paleta de colores, su tipografía, en atributos auditivos, ¿no? Como puede ser el ritmo, la instrumentación, la frecuencia.
1: Claro. Bueno, partamos de primero la necesidad de entender qué es una marca. Porque una marca, bueno, es una promesa de valor que tú le ofreces a tu mercado. Si una marca como tal está asociada con el éxito y está asociada con la durabilidad o con calidad, pues tú como tal en tu estrategia de marketing, sea a través de branding tradicional, branding sonoro, pues tú tienes que encauzar todos estos esfuerzos a que todo sea congruente y a que se cumpla esta expectativa o esta promesa de valor que estás dándole a tu mercado. Primero, ¿cómo se traduce el valor visual de una marca y de una personalidad hacia la parte sonora? En este caso, sí hay que tener en consideración lo que son las equivalencias sensoriales. Uh-huh. ¿Por qué? Porque en este caso, bueno, hay tres elementos que se deben de tomar en cuenta. Primero, el tempo, es decir, la velocidad uh-huh. en la cual tú quieres traducir el valor de marca. Si quieres ser muy fresco o muy, muy innovador o muy disruptivo, pues vas a necesitar un tempo, una aceleración un poquito más rápida. Segundo, la estructura. En esta estructura ya entra aquí en consideración lo que comentábamos en la sección pasada, es decir, ¿qué quieres transmitir? Uh-huh. ¿Le vas a poner alguna atención? ¿Lo vas a resolver de alguna forma luego? ¿Te vas a esperar un poquito? Al hablar de tensión y resolución, son dos conceptos que en la teoría musical siempre van ligados uno con el otro.
0: Sí.
1: Y la clave siempre de una buena composición es que la atención que tú logres o a donde quieras llevar a la audiencia se resuelva de la mejor forma, porque ahí es donde justamente se genera esto que conocemos como dopamina. La sección pasada la cerrabas con los conceptos de lo que es dopamina y de lo que es la serotonina.
0: Sí.
1: Y lo que se busca justamente con la dopamina, pues, es generar placer.
0: Sí.
1: Y en esta búsqueda de placer que tenemos que entender en nuestro cerebro, buscar y asociar justamente este tipo de elementos sonoros, lo que tenemos que tener en consideración también es el timbre.
0: Sí.
1: Y el timbre, para ello, pues bueno, vas a buscar sonidos agudos, vas a buscarlo un poquito más grave, quieres ser un poquito más serio, un poquito más sobrio, o quieres ser innovador. Pero aquí entra también otra parte. Cuando hablamos de lo que es la instrumentación y el cómo convertir incluso hasta la tipografía o la paleta de colores a algo sonoro, no es algo así como que digas, este sonido o esta escala equivale a este color o equivale a esta tipografía, sino que se trata más bien de entender ya algo que en clases también en el mercadotecnia conocemos como el análisis semiótico, es decir, la significación de las cosas. Quizás me estoy extendiendo un poco, no quiero abusar del tiempo, pero en este análisis semiótico es hacer un análisis o una investigación de con qué se asocia determinado sonido,
0: sí,
1: determinada voz, determinado estímulo sonoro para lograr el objetivo que yo quiero sembrar en la mente, en el cerebro o en el inconsciente del consumidor.
0: Sí. ¿Te parece si escuchamos otro de tus audios?
1: Totalmente, por favor. Bueno, como pudieron escuchar, eso es otro ejemplo de lo que es branding sonoro.
0: Sí.
1: Aquí como tal, yo te decía, una de las cosas importantes en esto es encontrar la equivalencia sensorial. Y primero, si le pusieron atención realmente a este pequeño sonido, pues es algo corto, es algo significativo. Sí. Aquí menos es más. Sí. Siempre. Y si es un audio corto, pues quizás para muchas generaciones o para algunos mercados va a ser fácil el identificarlo, porque pues, se trata de un negocio de comida rápida.
0: Sí.
1: Muy conocido, ya tiene muchos años en el mercado, pero fíjense cómo esto únicamente a través de un solo sonido, singular, no necesitas de una orquesta, no necesitas ni siquiera de instrumentos.
0: Sí.
1: Alcanzas a cubrir las tres partes de lo que te decía ahorita de equivalencia sonora. Tienes un tempo que es moderado, sí. No es rápido, no es lento. Tiene una estructura porque pues tiene un momento de tensión y de resolución, pero también el timbre es como muy, muy específico y hasta cierto punto lo asocias a lo mejor a algo más infantil.
0: Sí.
1: Entonces, ese es un ejemplo de lo que podemos hacer con logo sonoro. Ahora, lo importante es, y hay que destacarlo, no es algo sencillo. No es algo fácil porque construir algo como esto requiere de investigación, requiere de hacer de pruebas sí, A-B en un momento sí. Dado, a ver qué funciona más, esto o esto y con qué sí. Lo vamos a asociar.
0: Sí, fíjate, en diseño tenemos un principio que dice el diseño es simple, por eso es tan complicado.
1: Totalmente.
0: ¿Sí? O sea, ese minimalismo del que decías, sí, llegar al menos es más, pues requiere de un gran ejercicio de síntesis. Uh-huh. Y eso me lleva a la siguiente pregunta, Rodolfo. En un entorno saturado de estímulos como el que hemos estado mencionando, ¿Cuál crees tú que sea el proceso para asegurar que un audiólogo sea memorable y único? Y para evitar caer en clichés de género de la industria del cliente.
1: Qué buena pregunta. Mira, aquí como tal, para entender cuál es el proceso para que nuestro audiólogo sea memorable, primero hay que hacer un análisis de códigos musicales que puede haber actualmente en el mercado. Uh-huh. Lo que sonaba hace 20 años... ya no tiene el mismo impacto a lo que está sonando el día de hoy. Lo que sonaba hace 50 años, para nosotros, quienes crecimos con música de los 80s, pues sonaba sí. Aburrido, sonaba tedioso. Y lo que se está escuchando el día de hoy, quizás dentro de 20 o dentro de 30 años, va a ser totalmente lo opuesto. Es decir, va a ser música inútil. La generación que nos va a seguir en el camino le va a dar otro sentido.
0: Sí.
1: Entonces, en este caso hay que entender primero cuáles son los códigos musicales que se están presentando en los mercados actuales y a nivel regional también. Retomo lo que te decía hace rato acerca de la importancia de hacer una buena segmentación. Sí. ¿Hacia quién voy dirigido? ¿Quién es mi audiencia? ¿Cómo se integra? ¿Qué edades tienen? ¿Qué gustos tienen? ¿Cuál es su pensamiento? ¿Cuáles son sus gustos? ¿Cuál es hasta su comportamiento en el día a día? ¿Qué hacen? Entonces, eso por un lado. Y por otro, para que tengamos éxito y que podamos hacer que audiólogos sean memorables, hay que caer en la necesidad de la repetición estratégica. Porque, así como decíamos que menos es más, también entre más estímulos reciba el mercado acerca de lo que le estamos presentando, más éxito puede llegar a tener. ¿Por qué? La forma en la cual nosotros pensamos se convierte en una especie de hábito.
0: Sí.
1: Y cuando asumimos hábitos hasta en lo que escuchamos, créeme que no solo cambia nuestra forma de pensar, sino hasta que nos automatizamos.
0: Sí.
1: Entonces, estos ejemplos que estamos presentando el día de hoy acerca de lo que es branding sonoro y de lo que es narrativa sonora, no es más que algunos rescates que tenemos en nuestro bagaje auditivo de esto. Es decir, tuvieron éxito, ¿por qué? Porque los escuchábamos en todos lados. Porque prendíamos la radio, veíamos el inicio de cualquier programa de televisión o en el cine y, órale, recibíamos este estímulo. Esto hace que el audiólogo, los audiólogos sean memorables y dejen de ser clichés como lo mencionaste.
0: ¿Cómo ves si escuchamos un clip?
1: Por favor,
0: más?
1: Claro que sí.
0: Esa es mi señal de que hay que ponernos a trabajar. Ahora sí.
1: Claro que sí. Quienes estamos familiarizados con el ecosistema de esta marca, pues bueno, ya es como que algo nato, ¿no? O sea, lo prendes y sabes que, como bien lo dices, es hora de trabajar, es hora de ponerte a ser productivo y hasta creativo.
0: Sí.
1: Entonces, fíjate cómo esta marca logra de manera estratégica, cómo es que desde el inicio, en el momento en el que prendes el equipo, desde que abres tu laptop, desde que pues entras ahora sí como que a tu dispositivo de escritorio o el móvil que tengas a la mano, esto es un gran ejemplo de que puede ser algo memorable y único siendo sencillo. Es repetitivo y se queda inmerso en el inconsciente del consumidor. Si tú le preguntas a cualquier otra persona, ¿por qué prefieres los dispositivos de esta marca y no lo otro, si uno es mejor así? Dices, pues porque a mí me asocia a... Porque forma parte de lo con lo que yo estoy familiarizado y yo asocio que esta marca, este sonido, equivale a quizás efectividad, creatividad. Uh-huh. Hay quien dice, yo lo compro por el estatus, y es muy buena estrategia la que tiene esta empresa también. Sí. Sale el nuevo modelo de cada computadora o de cada teléfono cada X número de años y se van al cielo.
0: Sí.
1: Y la gente se pelea y dice, yo quiero eso porque quiero ser diferente.
0: Sí.
1: Entonces...
0: Que en realidad no está siendo tan diferente.
1: No, totalmente. No, pero funciona, son estímulos.
0: Son justamente estímulos a la psicología, al comportamiento, ¿no?
1: Así
0: y
1: es.
0: Y este tema de la identidad, verse representado por verse reflejado en.
1: Uh-huh.
0: Bueno, la siguiente pregunta sería, ¿de qué manera el branding sonoro influye en el comportamiento de compra del consumidor y en su percepción de calidad sobre un producto o servicio?
1: Muy bien, buena pregunta. Mira, aquí me gustaría retomar un poquito dos elementos importantes de cómo el cerebro reacciona ante los sonidos. Hace rato comentabas que hay dos neurotransmisores importantes. En este caso, uno es la dopamina y otro es la serotonina. La dopamina, déjame te cuento, está relacionado con las experiencias placenteras, como el comer, como el beber, como el comprar. Ya sabes que luego a veces uno dice, me siento triste, estoy triste, ¿qué necesito para que se me quite la tristeza? Vámonos de shopping.
0: Sí.
1: Bueno, eso genera dopamina.
0: Claro.
1: Y es una sensación momentánea. Esto es importante. Y la serotonina, por otro lado, está relacionada con sentimientos más a largo plazo, que tienen que ver con la alegría, con la tranquilidad. Y el cerebro recibe, en este caso, una señal de bienestar y suficiencia. ¿Por qué es importante hablar de esto? Porque el branding sonoro activa nuestro sistema límbico, que tiene que ver justamente con la parte emocional.
0: Uh-huh.
1: Y aquí estos neurotransmisores juegan un papel importante porque a nivel de compra tocas la parte emotiva, tocas la parte cognitiva y tocas la parte conductual.
0: Sí.
1: Y estos tres elementos son propuestas de valor que se deben de alcanzar. O mejor dicho, estos tres de este niveles tienen relevancia con la propuesta de valor de las marcas. Perdón. Entonces, es importante entender cómo funciona cada neurotransmisor y qué es lo que yo quiero buscar con mi branding sonoro.
0: ¿Cómo ven si escuchamos uno más?
1: Claro que sí.
2: 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Regresa la primera figura del rejoneo, Diego Ventura, junto al potosino Jorge Hernández, Fauro Aloy y los forcados potosinos. 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
0: Bueno, pues yo creo que esto todo el mundo lo ha escuchado, lo asocia con una tradición muy arraigada en nuestra ciudad.
1: Claro que sí. Fíjate, en este caso, al hablar de la psicología y el comportamiento, me permito tomar como ejemplo la voz de mi gran amigo Edgar Piña,
0: sí.
1: Que durante muchos años fue la voz oficial de esta plaza. ¿Por qué me permito ponerlo? Uno, para poder poner sobre la mesa el cómo es que asociamos no solamente una gama de sonidos, sino hasta voces con lo que es el branding sonoro. Y dos, para que podamos caer en cuenta de que me asocia e inmediatamente recibo la información, recibo el estímulo, pues juega con la parte emocional, cognitiva y conductual y me ayuda a recibir la información de que viene este evento y pues la gente lo asociaba con y ya sabían que se iba a presentar tal o cual figura y pues ahí es donde se ponía sobre la mesa este estímulo, Víctor.
0: Muy bien, pues bueno, fíjense qué interesante todo este tema del storytelling y branding sonoro, que es lo que estamos compartiendo hoy aquí con Rodolfo Guajardo. Pues bien, ya nada más para cerrar este tema de medición del éxito, ¿qué métricas se pueden utilizar para validar que una identidad sonora está funcionando?
1: Pues primero, yo creo que el primer KPI es la medición del engagement que tiene el mercado en entornos digitales. Y me refiero al entorno digital porque, pues, a lo mejor medirlo en lo que es algo tradicional es un poquito más difícil. ¿A qué me refiero con esto? Cuando hay una asociación de marca y cuando hay un reconocimiento de un audiólogo sin el apoyo visual, sabes perfectamente que la estrategia está funcionando en múltiples canales. Entonces, puede ser que lo que el cliente esté pues recibiendo como estímulo a través de una plataforma como lo puede ser el streaming, a lo mejor hay que compartirle la misma experiencia en el sitio web, hay que compartirle la misma experiencia en la aplicación móvil. Entonces, yo creo que la principal métrica es la medición del engagement que hay en entornos digitales, pero otra es justamente esta consistencia de la que te estoy hablando, la consistencia omnicanal. Sí. Hay que hacer entonces que en todos los canales en donde se reciba el estímulo visual o en este caso sonoro sea unificado para que la gente no brinque de una plataforma a otra o de un canal a otro y se sienta perdido.
0: Sí.
1: ¿Cómo ves?
0: Muy bien. Bueno, pues como también se dice en la narrativa sonoras, el silencio también es estratégico.
1: Sí.
0: Vámonos a nuestra siguiente sección.
20: Apreciación musical.
0: Y bueno, pues como ya les adelantábamos en la primera sección, en esta vamos a hablar de un productor de música techno de Detroit, que también es DJ, que también es músico, ¿sí? Y que está considerado como uno de los nombres más significativos de la comunidad techno en Detroit, ¿no? En términos artísticos, de influencia, de diversidad. Estoy hablando de Carl Craig, uh-huh. ¿Sí? Que ya escuchamos por ahí la primera pieza, la del Alien Talk,
1: uh-huh.
0: ¿Sí? Entonces, bueno, pues...

un álbum concepto también, y que pues cada pieza viene a construir justamente esta idea integral, ¿no?, del álbum. Vamos a escucharlo.

0: Bueno, pues este es Carl Craig, un creador, director artístico del exitoso Detroit Electronic Music Festival. Y bueno, pues también tiene su propio sello discográfico, se llama Planet E Communications. Síganle la pista, está muy buena su propuesta. Este álbum del que estoy hablando hoy se llama More Songs About Food and Revolutionary Art del 2007. Y bueno, pues esto de algún modo lo conectamos con el tema de hoy, que es el branding sonoro. Y para eso, pues bueno, yo le agradezco mucho a Isaac Rodolfo Guajardo Reséndiz el que haya aceptado la invitación a estar hoy aquí. Muchas gracias, Rodolfo.
1: Al contrario, muchas gracias a ti, muchas gracias a la audiencia. Nada más, si me permites, quisiera cerrar con una pequeña reflexión.
0: Claro.
1: Fíjate que al hablar del branding sonoro y de las narrativas sonoras, hay que destacar no únicamente la forma en la cual nosotros estructuramos los sonidos, sino también el que queremos lograr con ello. Y esa es la clave de una buena narrativa. Hoy por hoy, quien tiene realmente la sartén por el mango, en muchos sentidos, es aquella persona que sabe transmitir una idea y que puede contar una buena historia. El reto en este caso es contar buenas historias sin la necesidad de un diálogo. Esa es la clave del branding sonoro y de la narrativa sonora. Entonces, yo te quiero agradecer mucho la confianza, te quiero agradecer mucho la invitación a este espacio y me pongo a tus órdenes y a las órdenes de todas y todos los que nos estén escuchando. Estoy en la Secretaría de Vinculación de esta universidad, estoy en la Facultad de Contaduría y Administración también, y si quieren, no sé, que podamos platicar un poquito más al respecto, les podría dejar mi correo, sé si se puede.
0: Claro.
1: Mándenme un correo, por favor, si tienen alguna duda o algún comentario, rodolfo.guajardo@uaslp.mx. Me pongo a sus órdenes por ese medio.
0: Hombre, muchas gracias. Y bueno, pues muy interesante el tema de hoy. Sigan poniendo atención a todo esto que estoy seguro nos rodea y a veces damos por hecho.
1: Totalmente.
0: ¿Sí? Hay que poner atención, como siempre les decimos en este programa. Nos escuchamos la próxima.

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8: Son las 12 con un minuto.
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0: ¿Qué tal, amigos? Bienvenidos a su programa Divagando y Divulgando en este día. Hoy, precisamente, 26 de mayo 2026. Gracias por su amable compañía, amigos. Y bueno, pues ya terminando casi ya el mes de mayo, ya con mucho calor. Nada más, antes de iniciar nuestra charla, déjeme invitarles, una invitación que nos acaba de llegar. Usted recuerda a la maestra Olimpia Badivi Racheta, que falleció hace algunos 10 días, una cosa así. Le van a hacer a la maestra un homenaje póstumo en el Museo Nacional de la Máscara el próximo 26 de mayo. Hoy 26 de mayo a las 6 de la tarde. Bueno, si a usted le interesa. La maestra Olimpia Vadillo, ella era poeta, escritora, docente, fue productora y locutora de un programa que se llamaba Mujeres Ahora o Aquí Mujeres, aquí en Radio Universidad, cuya voz, pensamiento y legado cultural dejaba una profunda huella en nuestra comunidad. Mujeres de Palabra, ahora sí ya me acordé, Mujeres de Palabra, fue un programa que duró más de 10 años aquí en Radio Universidad. Y bueno, pues entonces le van a hacer el homenaje hoy por la tarde a las 6 en el Museo de la Máscara. Bueno, pues tenemos el gusto de recibir a nuestro buen amigo, el maestro José Alberto Juárez Miranda. ¿Cómo estás?
1: Bien asoleado, pero muy sí. Agradecido por la invitación.
0: No, para eso estamos. Y bueno, tú andas, Bueno, tú eres, de entrada eres bibliotecónomo, ¿verdad? Esa es tu licenciatura.
1: Esa es mi formación inicial aquí en San Luis Potosí.
0: Y luego corres a la Ciudad de México, a la Ibero. ¿Así es?
1: Se forma un grupo, sí, exactamente, sí. Uh-huh. Para, pues, digamos...
0: ¿Puedes decir el tiempo? ¿Cuánto hace de esto?
1: En el 92, casi, 92, 94,
0: más
1: hace...
0: Más de 30 años.
1: Casi, más de 30 años, sí. ¿Verdad? Pero sí, mi formación inicial es la bibliotecología. Ajá. Soy egresado de la facultad, ahora Facultad de Ciencias de la Información, sí. En ese momento Escuela de Biblioteconomía de nuestra Universidad Autónoma de San Luis,
0: sí,
1: Potosí.
0: Sí, eres egresado de acá.
1: Así es.
0: ¿Y te fuiste a hacer una maestría a México?
1: Bueno, un grupo que se formó, sí, aquí, sí. Venían de México. Ajá. Es un grupo que intenta profesionalizar el quehacer de la investigación, mm-hmm, histórica, mm-hmm, en aquel entonces. Y pues nos formamos ahí con un grupo de personas que ahorita están pues muy bien colocados en instituciones educativas aquí en San Luis Potosí, ya. Por ejemplo, el Colegio de San Luis, la propia universidad, etcétera.
0: Y ahí estaba, entre otras personas, la cronista de la ciudad, Isabel Monroy, ¿verdad?
1: Sí, fuimos compañeritos de banco, sí. Ella fue también mi jefa, mi jefa en uno de mis primeros trabajos en el ámbito de las ciencias de la información.
0: Muy bien, traes por aquí un libro que es de tu autoría, que sugiere mucho y que los que somos de San Luis y particularmente de este lugar, el barrio de San Miguelito, pues nos presenta mucha opción, mucha atracción. El barrio de San Miguelito lo marcas de 1597 a 1767, según mis cálculos, estamos hablando de 270 años. Que es, digamos, pues una etapa muy importante desde la llegada de los españoles. Bueno, los españoles llegan en 1519, 20, 21, por ahí.
1: A la Huasteca, por sí, esos años, sí, primero.
0: Esos años, sí. Uh-huh. Pero bueno, porque primero, yo quisiera que delimitamos algunas circunstancias.
1: Claro.
0: San Miguelito en ese momento era, ya se conocía aquello que era la Sierra de San Miguelito.
1: Sí, previo a la fundación del barrio eso ya se conocía, ya existía la Sierra de San Miguelito.
0: Así se le llamaba, Sierra de San Miguelito. Ajá. Bien, y digamos que donde está el barrio, o sea, lo que es el jardín, ajá, que claro, obviamente claro, no es, eso no es San Miguelito es más para arriba y todo esto. Digamos que los que estamos ahí, los que vivimos ahí en San Miguelito, estamos parados en la Sierra de San Miguelito.
1: No.
0: O más bien aquello ya es hacia allá, hacia...
1: No, bueno, uh-huh, mira, lo que actualmente ocupa el barrio de San Miguelito, sí, no es lo que por uso y costumbre durante el periodo virreinal estos reclamaron como parte de.
0: Sí.
1: Ellos se extendían hasta la Cañada del Lobo, es decir, sí, sí se encontraban, sí, sí, con, sí, parte, sí, de, sí, la, sí, sierra. Y desde esa perspectiva quizás sí, lo que tú dices es correcto, sí, ¿verdad? Sí. Pero desde el punto de vista legal no, Enrique. Porque a ellos se les dotó un espacio que abarcaba, empezaba aquí en la calle de Pascual en Hernández, y terminaba por allá por este... Ay,
0: lo que le conocen como el
1: Tecuán. Antes de Himno Nacional, mucho antes de Himno Nacional.
0: Sí.
1: Eso era el espacio que comprendía este, pues, San Miguelito durante esa época, hasta 1861.
0: Que era ocupado por indígenas, grupos indígenas.
1: Sí, sí, sí.
0: ¿Verdad? O ya estaban ahí, ya, ya andaban por ahí mezclándose los españoles.
1: Originalmente en ese lugar, como en todos los barrios de la ciudad de San Luis Potosí, los 7 barrios fundacionales.
0: Sí.
1: Ahora ya son 8 con el del Saucito, que lo acaban de declarar como tal. Originalmente esos lugares no estaban habitados por pobladores originarios de esta región. Estos barrios se fundan a partir de la llegada de los españoles con grupos, por ejemplo, en el caso de San Miguelito, tarascos.
0: Ya.
1: Es decir, más bien purépechas, que es el vocablo o la palabra correcta, porque tarasco es un término despectivo utilizado por los españoles para referirse a los indígenas como cuñado. Cuñado.
0: Tarasco.
1: Tarasco, eso significa.
0: Aquel es mi tarasco.
1: Y llegaron ahí entonces provenientes del barrio de Tlaxcala. Tarasco, purépechas y tlaxcaltecas. Y en los otros barrios pues hubo, por ejemplo, tomíes, acá en San Sebastián también hubo purépechas, pero luego se empezaron a instalar ahí otros grupos étnicos. Hubo huachichiles, de repente ubico uno que otro huachichil por ahí, en el caso del barrio San Miguelito, pero también en otros barrios. Santiago se funda propiamente con huachichiles, Tlaxcala con tlaxcaltecas. Acá en Tequis ubico otomíes y purépechas, y así por el estilo. Ya con el paso del tiempo se suman mestizos, mulatos, españoles, bueno, de todo allá.
0: Estos grupos michoacanos, propiamente dichos, ¿cómo llegan acá?
1: Los traen los españoles para servir de mano de obra en sus haciendas de beneficio, ya sea de metal o agrícolas, o para trabajar pues en sus casas habitación.
0: Y llegan en grupos no muy grandes, quiero pensar, ¿verdad?
1: De hecho, pues cada español viene con un proyecto de vida, desarrollo de su vida, y se trae pues a su servidumbre, a la gente pues que considera que él le va a apoyar para el logro de sus objetivos. Pero viene por otro lado un grupo traídos expresamente para fundar poblaciones en la zona norte de nuestro país. Ese grupo son tlaxcaltecas y provienen de Tlaxcala.
0: Son los que traen los agustinos, ¿verdad? Con la cosa de
1: los
0: la,
1: franciscanos. Los franciscanos.
0: De la minería,
1: los agustinos privilegian más bien los purépechas.
0: Muy bien. Sí. Ahí ya había pugna entre ellos, ¿verdad?
1: Agustinos, siempre agustinos y franciscanos siempre han andado de la greña.
0: Pero es importante anotar que los que llegan aquí primero son los franciscanos.
1: Sí, de hecho a esta zona sí, porque a la Huasteca sí llegan primero agustinos. ¿Sí?
0: Ah, ese es un dato bueno.
1: De hecho, acá en esta zona que ahorita conocemos como la zona centro, que es propiamente el altiplano, pues llegan pues 60, 70 años después de la Huasteca.
0: Sí.
1: Entran acá por Zacatecas, por esta parte, empiezan a desplazar. El grupo de tlaxcaltecas que llega y luego funda aquí el barrio de Tlaxcala, originalmente estuvo aquí en lo que es la Plaza de los Fundadores, y llegó primero a Mezquitic, y ahí funda un primer poblado de la mano con los huachichiles, y una parte de ese grupo que llega ahí, provenientes de Tlaxcala, tlaxcaltecas repito, pues luego viene a fundar el barrio de Tlaxcala.
0: Correcto, bueno, yo creo que vamos por partes, como dices tú.
1: Claro.
0: Yo creo que me interesa o nos interesa mucho saber, primero, ¿cuál es la importancia? No, es así. ¿Por qué eliges a San Miguelito para una investigación tuya?
1: Ok, fíjate que como muchas cosas en la vida...
0: ¿Tú no eres de San Miguelito?
1: No, yo soy del Estado de México.
0: Ah, caray, muy bien.
1: Sí, vengo de allá.
0: Muy bien,
1: sí, llegué acá a San Luis en los 70s. Elijo San Miguelito, pues por simple casualidad, ¿verdad? De hecho, yo pienso que
0: no... ¿Viste una beta interesante? Vamos a decirlo así.
1: Sí, tal vez. Pero es que yo he narrado un poquito el origen de por qué elegir el tema. Por un lado es circunstancial, pero no tanto. Porque antes de llegar yo aquí a San Luis, yo no conocía el barrio de San Miguelito más que por esa canción que todos conocemos, la de Acuarela Potosina, que la escuchaba yo de niño allá en Jalisco, compuesta por Pepe Guízar e interpretada por Jorge Negrete, que he dicho en varias ocasiones por ahí que la familia anduvo por acá en San Luis, por acá por Matehuala.
0: Los Negrete.
1: Es un dato valioso, un dato curioso, ¿no? Y entonces esa es una circunstancia del referente a la canción, pero todo surge en una mesa por ahí de investigadores que estamos, algunos de los que nos formamos precisamente en ese grupo de la maestría en historia, donde pues elegimos el proyecto de investigación para el año 96-97 y dijimos los barrios, vamos a entrarle a los barrios, y entonces yo elegí San Miguelito. Y de ahí entonces, hasta la fecha, he estado investigando sobre ese lugar.
0: ¿Y sigues investigando?
1: Sigo investigando y no se agota el tema.
0: O sea, este es un tomo uno, vamos a decirlo.
1: Exacto.
0: Así.
1: Y no te exagero, tengo cajas y cajas de notas, de copias de documentos, de apuntes, de borradores sobre diversos temas de la historia y la cultura del lugar.
0: ¿Y esto lo has ido recabando del archivo o de la misma gente que te...
1: No, todo es investigación documental. Que no desdeño, digamos, la información oral, ¿verdad?
0: Ir al campo,
1: la historia oral,
0: a pegarle.
1: Claro, he ido también a hacer entrevistas, pero la mayor parte de mi trabajo de investigación se centra en el estudio de documentos, manuscritos antiguos que están en los archivos tanto de aquí de la ciudad de San Luis Potosí, los civiles como los religiosos, pero también en la Ciudad de México, en Michoacán y en otros lugares de la República y del extranjero. Ahí hemos estado revisando por ahí, pues tratando de buscar respuestas a preguntas que nos vamos formulando en el desarrollo de esta investigación.
0: ¿Quién te da más, los franciscanos, en cuanto a las cuestiones clericales? Porque los franciscanos, San Miguelito, la iglesia es franciscana.
1: Sí.
0: Incluso creo que San Juan de Guadalupe también.
1: Como doctrina de los franciscanos, está San Juan de Guadalupe, que era anexo de San Miguelito, hasta muy entrado el siglo XVIII, finales del siglo XVIII, está Tlaxcala, está Tequis, San Miguelito, por supuesto. Y al margen por ahí está el Montecillo, que se dice que depende de la parroquia de San Luis. Y el caso de San Agustín, el caso de San Sebastián, pues depende de los agustinos.
0: Así es. Incluso su iglesia tiene conformación agustina, ¿verdad?
1: Toda. De hecho, fíjate que hay allí también una historia interesante entre los habitantes de San Sebastián y los de San Miguelito. Seguramente a ti te tocó cuando eras chavo, cuando eras joven, por ahí había cierto roce, ¿no? Pero era natural, como lo hubo también acá entre Tlaxcala y Santiago.
0: Y hasta hacíamos partidos de fútbol.
1: Ahí agarraba la calzada de cancha, y de ring también para dirimir sus diferencias.
0: Salíamos hechos los
1: 70. Bueno. Así es.
0: Ok, entonces, ya dijiste cómo está esto. ¿Y cuál es la importancia real de San Miguelito? ¿Tiene la misma importancia que San Sebastián, que Santiago, que Tlaxcala, que todos son lugares importantes? ¿Pero cuál es el peso específico de San Miguelito?
1: Mira, todos los barrios, como todo lo que existe en nuestro mundo, tiene importancia, ¿verdad?
0: Correcto.
1: El tamaño depende de la subjetividad de cada quien, de cómo lo vea,
0: políticamente
1: cómo lo siente.
0: Correcto.
1: Claro. Entonces, pero San Miguelito aportó cosas importantes para el desarrollo cultural, arquitectónico, urbanístico de la ciudad de San Luis Potosí, como todos los barrios, ¿verdad? San Miguelito fue y sigue siendo sede de gente que ha tenido impacto en la parte económica, en la política, en la social, en la educativa, en la música, en la parte de las construcciones de los edificios también. En la época virreinal, San Miguelito aportó leña, carbón, madera, muchas cosas que fueron utilizadas precisamente para el trabajo que se hacía acá en la ciudad de San Luis Potosí respecto a la construcción de templos y edificios en general, pero también para abastecimiento de la sociedad en general, para su vida cotidiana. ya en el siglo, finales del siglo XVIII, principios del siglo XIX, pues se instalaron obrajes ahí, talleres, pues, para ser más claro. Y del tema de la música también hay un dato muy interesante. Me encuentro un músico de principios del siglo XIX que da pie para construir una línea del tiempo que nos va a traer hasta la actualidad. Tú sabes que allí en San Miguelito ha habido músicos famosos, muy interesantes, ¿verdad?
0: No me de ahí te vas.
1: Ajá, hasta la actualidad me trae, ¿verdad?, esa investigación. Por ahí escribí un artículo hace tiempo donde pues me traslado hasta los 80s del siglo pasado.
0: Y esto lo pescas por el lado de que de la transmisión de conocimientos. O sea, ese músico enseñó
1: sí, exacto,
0: a
1: sí,
0: este,
1: sí, sí, sí, y otro, cómo se crea una tradición, sí, exactamente, ¿no? Que nos lleva incluso a ubicar ahí la escuela de iniciación musical Julián Carrillo, sí, que está ahí en pues en la calle principal, digo yo, la de Miguel Barragán, donde ahí pues iba a visitar a una familia de músicos, Los Hilos, iba Julián Carrillo, de ahí el nombre. Pero de allá atrás hay una cantidad de nombres interesantes, los Uresti, los Soto, bueno, un montón de
0: los personajes. Los Jazz Capri, los Soto.
1: Sí, sí, todos estos, ¿no?
0: Entonces, yo
1: los Zavala, ¿verdad? Sí. De hecho, de los Zavala me encuentro amenizando, más bien acompañando los actos litúrgicos de una cofradía que hubo en San Miguelito, que se funda en la tercera década del siglo XVII y prevalece hasta nuestros días. Los Zavala están allí acompañando los actos litúrgicos entre 1840 hasta 1870, 80.
0: Son muchos años.
1: Muchos años, está el papá, los hijos y ahí se van, ¿no?
0: Y hay registro de eso.
1: Tengo yo esa información que logré recuperar
0: de la
1: consulta del archivo de la cofradía que está allí en la parroquia.
0: ¿Sí te prestaron todo eso?
1: Sí, mira, hace años un buen amigo al que mando saludos desde aquí, Monseñor Carlos Cabrera, no Monseñor, Arzobispo Emérito,
0: pues
1: Arzobispo Emérito,
0: saludos,
1: Carlos Cabrera, Cabrero, que estuvo en su tiempo como párroco de ahí del barrio. Él me dio acceso al acervo. Y te estoy hablando de 1996-97.
0: Ese acervo está ahí.
1: Sí, está allí. Y entonces pude descubrir maravillas, ¿no? En ese entonces, por esos años.
0: A ver,
1: estaba...
0: permíteme, Alberto.
1: Sí.
0: Pero, por ejemplo, a ver, se van a casar Panchito y Panchito. Van a tocar la misa. Ahí, ¿eso es lo que ves?
1: Sí, todas esas cosas.
0: Esos datitos son los que te van.
1: Sí, sí, sí, todos.
0: Okay, te interrumpí.
1: Y tienes que ir hilando un dato con otro para que cobre sentido aquello, ¿no? Y confrontar.
0: Es como una cadena, ¿ves?
1: Sí,
0: un
1: exactamente, ¿verdad? Como un eslaboncito, ¿no? Que vas uniendo y construyes una cadena.
0: Y embona perfecto.
1: Sí,
0: aquí
1: sí.
0: Está esto, ¿verdad?
1: Por sí solo el dato no tiene sentido.
0: Sirve, ¿no?
1: Hay que darle el sentido a partir de un contexto que precisamente surge a partir de ponerlo junto a otros datos.
0: Oye, y te tienes que cargar de paciencia, ¿verdad?
1: Ah, sí, sí, porque si ahorita escribimos, de hecho casi no escribimos ya, ¿verdad? A mano ya casi no escribimos.
0: O sea, solo Dios sabe lo que es este libro.
1: En ese entonces, imagínate cómo escribían las personas. Algunos tenían una letra hermosa, pero otros más horrible que la letra de doctor.
0: Ahorita ya vas con tu notebook, con tu laptop, jalando datos.
1: Sí, sí, y tomando fotos y todo esto, ¿verdad?
0: Tenemos todo.
1: Tenemos muchas ventajas ahorita.
0: Sí. Vámonos, bueno, entonces voy viendo el digamos la capitulación que tienes. El capítulo 1 se llama La Fundación de la Ciudad de San Luis Potosí y la República de Indígenas de San Miguelito. Este dato me lo voy a aventar yo porque más o menos lo sé.
1: Claro.
0: Lo que pasa es cuando llegan los españoles hacen las repúblicas de indios y las repúblicas de españoles por motivos de leyes y además de idioma.
1: Claro.
0: Entonces ahí se presentaba una serie de problemas. Uh-huh. Creo que el principal problema que tienen los españoles es el de cómo nos vamos a comunicar con todos los indígenas que están acá. Entonces,
1: así es.
0: Y lo que observan los españoles, dime si estoy incorrecto, por favor, es que su sistema legal está bien establecido.
1: De hecho, sí lo está.
0: O sea, en la parte indígena, o sea, no, déjalos que sigan así con su...
1: Sí, es que toman esa tradición de la forma en que se organizaban política y socialmente los antiguos pobladores de estas regiones de América, no de San Luis, porque aquí no había autoridades antes de que llegaran los españoles, no había pueblos fundados como tal. Había algo acá en la Huasteca, donde sí hay una tradición sí. prehispánica interesante, con grupos más o menos sedentarios. Pero correcto. Acá, en la zona centro, zona altiplano, no había
0: pero
1: eso.
0: Estaban tranquilos, sí, entre comillas.
1: Bueno, eran, digamos, seminómadas. De repente entraban en confrontación, en una lucha por el espacio para natural. Poder sobrevivir, ¿verdad? Como lo ha hecho todos los grupos en el mundo.
0: Históricos en el mundo.
1: En la vida, ¿verdad? En la historia.
0: Entonces, bueno, República de Indígenas de San Miguelito. Cuéntanos, ¿qué ves ahí? ¿Qué nos sí, dices de
1: mira,
0: esto?
1: Mira, la República prácticamente, pues es el término que se utiliza durante el periodo virreinal.
0: Sí.
1: Para referirse, por un lado, a un sistema de gobierno. El gobierno de la población autóctona de acá.
0: Sí.
1: Pero por otro lado también el espacio físico donde tiene lugar el asentamiento de un grupo de personas
0: sí.
1: donde se ejerce un gobierno X. Y ahí en ese libro, digamos la aportación que hay en ese libro respecto de ese tema es que para el caso de los barrios de la ciudad de San Luis Potosí, ese tema no había sido abordado. Es decir, conocemos un poquito la historia de los barrios, pero bajo otro enfoque, ¿verdad? Las costumbres, las tradiciones, un poquito cuando se fundan y ya.
0: Sí.
1: Pero cómo se organizaban política y administrativamente, cuáles eran sus autoridades, cómo se elegían esos representantes del gobierno indígena.
0: Estaba bien hecho, ¿verdad?
1: Eso es muy interesante saberlo.
0: Sí.
1: Y sucedían los mismos problemas que suceden ahorita en la política. Imagínate,
0: increíble
1: la misma,
0: que sigan,
1: la misma, sí.
0: sigamos con las mismas reyertas
1: sí.
0: que hace 300 años,
1: sí,
0: ¿verdad?
1: Se hacían trampas, se secuestraban, no un montón de cosas, se difamaban, ¿verdad? Uh-huh. Todo en afán de llegar al poder, uno u otro grupo.
0: Y tú te ayudé a llegar al poder y ahora ya no me lo reconoces.
1: Así es.
0: A ver,
1: es.
0: Muy bien. Y luego, el término legal, no sé de qué me quieras hablar, los puntos de referencia, la congregación del barrio, todo.
1: Mira, los puntos de referencia es un tema también que yo considero interesante.
0: Sí.
1: Te voy a decir por qué. En algunas ocasiones se ha dicho que lugares como una calle, como un espacio dentro de la ciudad o dentro de los mismos barrios, son barrios, no son barrios, son puntos de referencia y de orientación, puntos de reunión. Y así, por ejemplo,
0: y a la fecha,
1: todavía hasta la fecha, vamos al barrio de antes de, al barrio de la Alfalfa, el barrio de la Chancla, el barrio de la Merced.
0: Vamos aquí al Rebote.
1: Sí, vamos al Rebote, ¿verdad? No son barrios. Los barrios, desde esta perspectiva, en el periodo virreinal, son asentamientos humanos con un espacio territorial definido, con una autoridad, ¿sí? Que es reconocida por una autoridad superior, que son las autoridades españolas de la Alcaldía Mayor de San Luis Potosí. Entonces, por ejemplo, en el caso del barrio San Miguelito existieron tres pequeñas parcialidades, por así decirlo, que la documentación dice claramente, juntos hacen un solo cuerpo, que se llama San Miguel. Así le nombran San Miguel. El lito, es decir, el San Miguelito en diminutivo, comienza a prevalecer pues a partir de la tercera década del siglo XIX.
0: Ya muy para acá.
1: Sí, muy para acá.
0: Oye, nada más hay un dato que yo quiero apuntalar un poquito, a lo mejor me estoy adelantando. No hay que perder de vista que la iglesia era la iglesia de la Santísima Trinidad.
1: Ah, no, sí. Sí,
0: ¿verdad?
1: Sí, sí. Y también ha quedado mucha polémica, ¿eh?
0: ¿Verdad?
1: Sí.
0: Incluso todavía hay una festividad que se hace ahí en el barrio, en donde sale la Santísima Trinidad.
1: Ajá,
0: ahí.
1: Exacto, en estos días se celebra precisamente.
0: Ah, es por estos días.
1: Sí, o en los últimos días de mayo o a principios de junio, según el calendario litúrgico.
0: Sí.
1: Entonces, en el templo está dedicado a la Santísima Trinidad.
0: Originalmente,
1: y todavía, de hecho hay una polémica por ahí a principios del siglo XX, donde va el obispo a visitar, a hacer su visita.
0: Sí.
1: Pastoral, su visita a los templos de rigor que hace.
0: Vamos a quedarnos en la visita que hace el obispo a este asunto y hacemos el primer corte.
1: Correcto.
0: Ya nos echamos media hora. Hacemos un corte rápido.
1: Muy bien. Sí.
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2: Son las 12 con 30 minutos.
3: Vamos a regresar. Si yo le contara todo lo que estás platicando. A ver, tú estabas con la visita de los obispos por la cosa de la Santísima Trinidad.
4: Sí, exacto.
3: En eso estábamos.
4: Sí, la iglesia, pues, actual del barrio, originalmente está bajo la vocación de la Santísima Trinidad.
3: Sí, sí.
4: Hubo tres iglesias ahí, tres. Prevalece la única, que es la que actualmente conocemos como de San Miguelito, pero...
3: Franciscana.
4: Franciscana, por supuesto. Pero el santo patrono, la Santísima Trinidad.
3: Sí, sí.
4: Y bueno, del barrio, pues es San Miguel, San Miguelito, ¿verdad? En el siglo XX, a principios del siglo XX, pues ya existía esta confusión, esta duda. Oye, ¿por qué si el barrio es de San Miguel, por qué la iglesia está dedicada a la Santísima Trinidad? ¿Cómo está eso, no?
3: Sí.
4: Va el obispo y empieza a investigar y dice, oye, en primer plano está, pues desde la fachada ahí, la imagen de la Santísima Trinidad. Tenemos a San Miguel, nos metemos al altar mayor y acá
3: arriba,
4: también arriba está
3: la
4: imagen de la Santísima Trinidad. Dice, pues investiguen de qué se trata y vamos definiendo esto. Y ya empiezan a investigar en los documentos que existen en la parroquia.
3: Esta es historia cercana.
4: Ajá, es de 1906, 1907 cuando esto pasa.
3: En el siglo XX.
4: Y dice, no, sí es de la Santísima Trinidad. Y sí está dedicada a la Santísima Trinidad. Bueno, bien. Tenemos dos santos patronos. San Miguel por el pueblo, la Santísima Trinidad por la parroquia. Que precisamente, como tú decías, Enrique, en estos días, pues ahí se celebra la festividad de la Santísima Trinidad.
3: Sí.
4: Que dicho sea de paso, es... resultado pues de todo lo que viene haciendo una asociación fundada en el siglo XVII que se llamó y se sigue llamando la Cofradía de la Santísima Trinidad.
3: Oye, y los vecinos de San Miguelito lo asumen como tal, ¿verdad?
4: Sí.
3: Estamos, aquí somos de...
4: Ajá. Nomás que fíjate que con el paso del tiempo la festividad de San Miguelito fue desplazando
3: hasta septiembre, ¿verdad?
4: A la Santísima Trinidad. Ahorita, por ejemplo, en esa cofradía que te digo se funda en el siglo XVII a principios, pues hay pocos integrantes. Sin embargo, los mayordomos que impulsan la festividad y pues toda esta parafernalia que hay en relación con la celebración del Arcángel Miguel, son cientos, quizá miles, ¿no? Y esa festividad de San Miguel, San Miguelito, pues empieza a cobrar relevancia según la investigación que he estado haciendo, pues en las últimas décadas del siglo XIX. Empieza a desplazar la importancia, la trascendencia que tenía socialmente incluso, la festividad de la Santísima Trinidad impulsada por su cofradía, que te digo todavía existe.
3: Que bueno, nada más como dato anexo a esto, ahí eso pasa en las iglesias de San Luis. Bueno, San Agustín es San Nicolás de Tolentino.
4: Sí, sí, sí.
3: San Nicolás de Loa, la misma catedral es Nuestra Señora de la Expectación.
4: Ajá.
3: Y luego la catedral.
4: Sí,
3: ahí.
4: Y en San Miguelito, además de estar estas advocaciones, estas festividades de San Miguel y la Santísima Trinidad, hay otras imágenes religiosas que también tienen relevancia y de las cuales se fundaron también cofradías a finales del siglo XIX.
3: Uh-huh.
4: Algunas de ellas participan en la procesión del silencio.
3: Sí.
4: ¿Sí? Y estas, te digo, se fundaron a finales del siglo
3: XIX,
4: principios del siglo XX. El Santo Entierro, por ejemplo. La procesión, la cofradía del Santo Entierro.
3: Y quizá la Merced, que también desapareció.
4: Te hablo de las de San Miguelito.
3: De este lado.
4: Ajá.
3: A pesar de que estuviera tan cerca la Merced, no era de este lado, ¿verdad? Propiamente dicho.
4: Pero sí hubo mucha relación entre San Miguelito, o sea, o el Templo de San Miguel y el y el Templo de la Merced. De hecho, los integrantes de la cofradía, de la Santísima Trinidad, a finales del siglo XVIII, reciben en calidad de donación una imagen de San Lorenzo, de un vecino precisamente de ahí.
3: ¿Y dónde está ahorita ese San Lorenzo?
4: Fíjate que yo traté de porque revisé los inventarios,
3: sí,
4: de bienes de la cofradía,
3: sí,
4: y yo no me lo encuentro en listado. Digo, bueno, ¿dónde quedó?
3: Hijo, es que son, ¿sí?, las cosas que de las cuales podemos hablar tanto.
4: Sí, mira, durante distintos momentos de la historia, pues las iglesias en particular han sido saqueadas, ¿verdad? Quizá todo inicia con ese movimiento de los tumultos, luego con la guerra de independencia, con la guerra de reforma, o sea, con la expropiación de los bienes eclesiásticos, luego nos vamos con la revolución, nos vamos con la guerra cristera y ahí le seguimos, ¿no?
3: Y se han perdido,
4: sí, muchas obras valiosas.
3: Y que por allá andan, ¿verdad?
4: Quizá en colecciones particulares, ¿verdad?
3: Sí.
4: Quizá salieron al extranjero, quizá por ahí están en otros templos. Por ejemplo, yo me encuentro el caso de un óleo, un lienzo, que aparece en los inventarios por ahí de mediados del siglo XVIII, inventarios de bienes de la cofradía.
3: Sí.
4: Y después, ya hemos entrado el siglo XX, anda por acá en el templo de San José y de ahí pasa a lo que es ahorita el Museo Francisco Cossío.
3: Allá está,
4: pero originalmente, según todo lo que pudimos investigar por ahí en los inventarios que revisé desde 1761, que es el más antiguo, hasta 1940, yo lo encuentro todavía enlistado ahí.
3: Oye, ¿y así está consignado?
4: Sí, dice las características y todo, las dimensiones y todo.
3: No,
4: dice eso. Eso lo vas deduciendo a partir de la investigación, ¿verdad? Pero por todas las características que te da cuando lo está describiendo el inventario, ese es. No es otro.
3: A ver, vamos a la Fundación de San Miguelito. Aquí, en un apartado, mencionas Francisco, el fundador.
4: Sí, Francisco Joaquineque o Joaquineque.
3: Y aquí está el dato que dices tú, sí, juntos hacen un solo cuerpo.
4: Sí, sí, sí.
3: Y bueno, a ver.
4: Sí, mira, te voy a hablar un poquito de los títulos de fundación.
3: Ándale,
4: si
3: correcto,
4: te parece.
3: Sí,
4: mira,
3: adelante.
4: Hay dos versiones.
3: Sí.
4: Pero, pues esas dos versiones, pues, no suplen a la que debió haber sido una original, ¿verdad? No se conoce la versión original de los títulos, lo cual no es sorpresa en la historia de los pueblos. No solamente de indígenas, los pueblos también
3: de todo el mundo,
4: de españoles y de todo el mundo.
3: Pues Holanda, sí, no dice, ya no soy Holanda, soy el país
4: de los Países Bajos. Y ellos se enojan si les dicen holandeses.
3: Sí,
4: okay. Sí, sí, y eso ha sido discutido por historiadores de todo el mundo, ¿no? O sea, la originalidad de los títulos de propiedad.
3: Sí.
4: Yo me encuentro dos versiones, una versión que difundió Primo Feliciano Velázquez, y que es una transcripción de un documento que dice que se hace la transcripción del documento original,
3: sí,
4: y se hace la transcripción porque ese documento original está en riesgo de perderse, y pues yo creo que se perdió.
3: Porque
4: ¿y quién sabe si existió?
3: Viejito,
4: ¿y quién sabe si existió?
3: Sí.
4: La otra versión es anterior a esta que difunde Primo Feliciano Velázquez, que te digo, es una transcripción de mediados del siglo XVIII. La otra versión es de 1660 y tantos y tiene que ver precisamente con una solicitud que hacen los habitantes de lo que ahorita conocemos como barrio de San Juan de Guadalupe, que ellos querían también fundarse como un pueblo independiente, lo que se les negó. O sea, ellos, hasta donde yo revisé,
3: la eterna aspiración,
4: sí,
3: del mundo,
4: sí,
3: ¿verdad?
4: Sí, no, nunca lograron sus títulos de fundación como tal, como,
3: sí,
4: pueblo independiente. Y los investigadores que nos hemos acercado un poquito a ver qué tanto hay de cierto en esos documentos originales, hemos encontrado que en la gran mayoría son transcripciones que dicen se hicieron de documentos muy antiguos que no se han encontrado, en muchos casos. Y te hablo de casos que están acá en la propia Ciudad de México, en Michoacán, en Jalisco, en Tlaxcala y aquí en la ciudad de San Luis Potosí.
3: ¿En virtud de asuntos eclesiásticos o de otro tipo?
4: Yo creo que en buena parte, y de hecho en ello concluimos varios investigadores, varios historiadores, que pues aunque había un protocolo para el establecimiento de los pueblos, fueran de españoles como indígenas, en muchas ocasiones pues no se cumplía como tal, ¿no? Por ejemplo, te hablo de este caso de San Miguelito. Se dice que les van a dar cierta cantidad de tierras y que las van a medir a partir de no sé dónde a dónde, uh-huh. Y resulta que las están midiendo, pero por ahí hay ya alguien que se asentó cerca de esa, de la extensión de esas varas. Les dan, según eso, 2500 varas,
3: sí,
4: que son 600 varas cuadradas aproximadamente. Impugna sí, esa medida, y entonces dicen, bueno, pues no podemos trazar la medida hasta aquí, vamos a hacer una bifurcación, vamos por acá, y ahí empieza el desastre. Luego están los usos y costumbres. Como este pueblo se funda en el sur, en las afueras de la ciudad de San Luis
3: Potosí, ya estaba hasta aquí, sí, sabe qué decían, ¿verdad?
4: Pero así estaban todos, así sí, están todos los pueblos de indígenas,
3: las villas
4: se fundan al margen de lo que es el asentamiento español. ¿Cuál es el margen o cuál es la frontera? Lo que ahorita conocemos como la calle Reforma, el circuito Reforma.
3: Eso era
4: la frontera, la corriente. Y entonces estos de San Miguelito pues empiezan a por uso y costumbre, a apropiarse todo lo que está atrás y se van hasta la Cañada del Lobo. Pero Tequis hizo lo mismo. Tequis agarra territorio que lo lleva hasta allá, hasta Villa de Reyes, según eso, ¿no? Sí. Hasta la frontera con Villa de Reyes. Tlaxcala no se diga, ¿sí?
3: Todos todo el mundo hacen, llevaba sí, su
4: agarraba
3: molina,
4: lo que podía que estuviera atrás y que aparentemente no tuviera dueño.
5: Ahí vete moviendo, ajá, vete moviendo.
4: Sí. Y bueno, por necesidad, no por, yo no creo que era una cosa.
3: No
4: podemos juzgar como una cosa indebida ahorita, porque si ponemos, digamos, en contexto cómo sucedían las cosas, pues de entrada los habitantes indígenas de esta región eran propietarios de todas las tierras que habían aquí, ¿verdad?
3: Eso es una,
4: eso es indiscutible, entrada, ¿verdad? Sí. Pero pues había un protocolo de fundación de pueblos, ¿verdad? Que te digo, en muchas de las ocasiones pues si se cumplió, hay evidencias que se perdieron o las conocemos de oídas nada más. Recuerdo en este momento que cuando se funda el pueblo de San Luis, dicen unos documentos que se hizo un plano, pero ese plano original no lo conocemos, al menos yo no lo he ubicado por ahí. Y en los libros de historia de San Luis, desde el historiador más antiguo que te puedas imaginar, desde los cronistas, pues no aparece ese plano. Aparece un plano de que se fecha entre 1593 y 1594. Hay quien dice que es del 1594, hay quienes decimos que es de 1593, pero es un plano que figura en el reclamo por unas tierras. Hay una persona de aquí que quiere establecer un sitio de ganado menor en las colindancias entre Tlaxcala y lo que es Mezquitica ahorita, y como parte de la delimitación de ese espacio que él quiere, que está pidiendo vía merced de tierras, aparece un planito que es el plano más antiguo que conocemos. Pero eso, ese plano, ese plano quizás sí fue el original que se hizo para el repartimiento de solares aquí en la ciudad de San Luis Potosí, antes pueblo de San Luis Potosí. El original, te digo, no, yo no lo he visto. El más antiguo es este que te estoy comentando, que todo mundo citamos.
3: Ahí en tu, en el primer documento que tienes, ahí aparece uno.
4: Sí, y hay, sí, aquí también lo presento.
3: Es el mismo.
4: Sí, y presento otros dos más del periodo virreinal.
3: Bien, a ver, aquí yo veo más cosas que son muy interesantes. Bueno, la medida que las varas, que ¿qué eran las varas? Sí, es una medida, pero
4: ¿cuál es era una medida más o menos? Había dos, americana y española. Más o menos 86, 87 centímetros, es equivalente.
3: Entonces, esto del metro, sí, de la 10 millones, y quién sabe qué parte del... O sea, no hay nada perdido con eso, hay, no, cercanías. Hay,
4: sí, sí, en exactamente.
3: Las, muy bien. Aquí hablas elecciones a los cargos de la República. Me hablabas tú de que hay personajes importantes ahí en San Miguelito.
4: Se hacía un proceso, sí, de elección para elegir autoridades cada año. Eso, sí, era por ley. y se elegía pues el alcalde, se elegían topiles. La palabra topil es un vocablo náhuatl que sí. Se refiere al policía.
3: Sí.
4: Y se elegían alguaciles. Mayordomos.
6: Eso es muy español, sí,
4: mayordomos. Eso será más o menos la
6: hasta
4: estructura.
6: Los arenos.
4: Que equivale un poquito a lo que es la estructura de un ayuntamiento actual. Y estos que se elegían por un año, normalmente permanecían en el grupo del poder durante largos periodos. A veces eras topil, luego llegabas a ser alcalde,
6: o sea,
4: luego eras mayordomo.
6: Siguen siendo los mismos.
4: Sí, lo mismo.
6: No hay nada de democrático ahí, ¿verdad?

0: Oye, a ver, bueno, hay varios gracias. A ver, vamos a ver qué nos dicen. Nos felicitan por el programa, al invitado por la información. Bueno, don Jesús Martínez Melgarejo. Hombre, es así como que.
1: Sí, muchos saludos.
0: Un abrazo,
1: camarada,
0: mi querido Jesús.
1: Camarada
0: de
1: Jesús,
0: los que más saben, gracias, de la historia de San Luis.
1: Sí, él también está haciendo investigación basada en fuentes de archivo, en fuentes primarias. Originalmente, sí, creo que empezó más por historia oral, pero yo creo que ahora ya le dio un giro más.
0: Está muy formal el
1: a su trabajo y
0: Jesús,
1: y muy interesante lo que
0: está haciendo,
1: lo que comparte, lo que hace en la actualidad.
0: Un abrazo, Jesús, gracias por comunicarte y por estarnos oyendo. Y bueno, en esta parte yo encuentro, a ver, te voy a dar varias cosas y tú ya ahí tomas,
1: claro,
0: lo que porque la lucha por el poder, los republicanos y la dinámica de su relación al interior de la República. Los republicanos y la dinámica de su relación con el común. Los republicanos y la dinámica de su relación con los pueblos vecinos y las autoridades españoles. Ya aquí viene el dato que a mí me brinca. El ocaso de una época, los tumultos de 1767,
1: sí,
0: que aquí, sí, hay un parteaguas.
1: Sí.
0: Y al nuevo país.
1: Ajá. Y tiene que ver, sí, no solamente con la historia de este barrio.
0: Sí,
1: sino con todos los barrios y con la ciudad y con todo el norte de la Nueva España, con toda,
0: sí,
1: la Nueva España, ¿verdad?
0: Sí.
1: Hay una rebelión.
0: Ajá.
1: Que para los investigadores, los historiadores, pues es muy semejante al movimiento de independencia, ¿no?
0: Sí.
1: Sucede aquí en San Luis en 1767 y a raíz de ello San Miguelito, como todos los barrios, los pueblos indígenas,
0: o sea, también entró San Miguelito.
1: Ajá, pierde su categoría de ser una entidad con un gobierno, con un espacio territorial, etcétera, y pasa a ser pues una comisaría donde la figura que está a cargo de precisamente el gobierno en calidad de comisario ya no es elegido, ya no es nombrado por los vecinos del lugar, sino por las autoridades españolas. Y de ahí en adelante la historia de este lugar de San Miguelito pues se transforma y está más ligada todavía a la historia de la ciudad de San Luis Potosí desde el punto de vista administrativo, político, de gobierno, pues.
0: Uh-huh. Sí. Oye, y bueno, la vida, digamos, la vida urbana, vamos a decirlo, uh-huh, así, la detectas ya ordenada, más o menos, ¿desde cuándo? ¿Desde este año que tú que marcas en tu libro?
1: Ajá.
0: ¿De 1597 o la vez más para acá?
1: Bueno, se supone que cuando se fundan los pueblos, ya sea, sí, de españoles como de indígenas, uh-huh, se hace un repartimiento de solares, ¿no? Se establece por ley una capilla, un hospital, un espacio que con el tiempo pasa a ser por la plaza principal, el jardín, ¿verdad? Y bueno, pues conforme va avanzando los años, pues evoluciona todo desde el punto de vista urbanístico, político, social y económico, y a partir de 1767 las autoridades se vuelven más estrictas todavía, dicen, órale, vamos a poner todo en policía, ellos usan ese término, es decir, en orden, vamos a trazar, que se tracen las calles, que se establezcan bien los pueblos, para evitar los problemas que se han venido dando, ¿no? Que pues atentaban con cundir, en el caso de lo que sucede aquí en San Luis, en ese año de 1767, concundir pues en toda la Nueva España, ¿no? De ahí que pues las acciones para contener a los que se rebelaron contra la autoridad española, sí, pues fueron muy drásticas, ¿no? Hubo acciones muy parecidas a lo que pasó en la Guerra de Independencia. Decapitaciones, mutilaciones de las manos, destierro, expropiación de los bienes de los que participaron en esos movimientos.
0: Que nos deja ver que ya se veía, empezó a darnos miedo aquello, porque aquello ya venía en grande, ¿no?
1: Y fíjate tiene todavía un antecedente mucho más antiguo.
0: ¿Todavía hay otro?
1: Sí, aquí en Tlaxcala, precisamente,
0: sí,
1: con una bruja, la lamentada bruja Huachichil o Chichimeca,
0: llama,
1: ¿no? Que también puso en jaque a las autoridades potosinas de aquel entonces, te hablo de principios del siglo XVII, ¿no? Tanto miedo le tenían

0: conseguirían tanto impacto, tanta influencia a ese personaje, una mujer, una señora.
1: Que arrastraba gente además.
0: Sí, no, pues les dijo, hay por ahí un pasaje en el expediente del juicio que se sigue para... Fíjate, la prenden en un día, la sentencian y ese mismo día la ejecuta todo. O sea, ahí la justicia en ese momento sí fue rápida y expedita, ¿verdad? Le tenían tanto miedo que dijeron, no, es que, pues si no, al rato esto se va a descomponer.
1: Se nos olvida de las manos.
0: Sí, y entonces, porque te digo, en un pasaje por ahí del juicio se anota que ya les dijo a los indígenas, o me siguen y se rebelan, o les va a ir peor.
1: Okay, como todo.
0: O sea, si los españoles le están haciendo lo que dicen ustedes que lo están haciendo, lo están maltratando, pues si no se rebelan, les va a ir por conmigo. Uh-huh. O sea que...
1: Oye, ¿cuál es el... Bueno, aquí es una pregunta ya de otro... En otro... ¿cuál es el... más allá de lo de la iglesia, ¿cuál es la... en el paisaje urbano lo más antiguo que hay ahí en San Miguel? Lo más viejo que tú hayas detectado.
0: Ajá. Se menciona la calle.
1: Sí, la calle o
0: sí, sí, sí. La actual calle que ahorita conocemos como Vallejo, sí. ¿Verdad? Que nos va a llevar hasta acá, hasta Himno Nacional, hasta fuera de Himno Nacional.
1: Sí.
0: Miguel Barragán.
1: Sí.
0: Que era una zanja. Una salida de la corriente, sí. Precisamente.
1: Sí, era una estación.
0: Sí, por supuesto, el templo y algunas de las casas que están alrededor de ahí del templo. Que fíjate, muchas de esas eran propiedad de la Cofradía de la Santísima Trinidad. Pero, ¿qué crees que pasó? En el siglo XIX, a mediados del siglo XIX, cuando se da la expropiación de los bienes eclesiásticos, donde entraban también las cofradías, los bienes que tenían las cofradías. Todas esas casas, eran cerca de 20 y tantas casas, eran propiedad de la cofradía. Había 10 alrededor de la plaza.
1: ¿Del jardín?
0: Esa plaza, del jardín. Y las adquiere un gobernador del estado. Pasa a manos de ese gobernador. Es un gobernador que, bueno, no vamos a decir el nombre, porque capaz que por ahí todavía hay descendientes para no herir susceptibilidades.
1: ¿Verdad? Pisamos callos.
0: Sí.
1: O sea, tú hablas de Vallejo, Miguel Barragán y sí, lo que hoy es León García, que antes
0: sí,
1: de tu
0: entrar. Sí, por supuesto la iglesia.
1: ¿Y después ya se fueron adquiridas por...?
0: Muchas, sí, por un gobernador, pero muchas de esas casas fueron fraccionadas también con el tiempo. Si tú entras a alguna de esas casas, te vas a encontrar que la cocina de una es el muro de la recámara de la que está a un lado. Están muy raras, no están, digamos, no están simétricamente distribuidas, ¿no?
1: Sí, sí, sí, sí.
0: Porque fueron fraccionándolas, fueron vendiendo, ¿verdad? Entre familia.
1: Dice, pregunta María Álvarez, sí. Y bueno, pues esta pregunta es más que obvia. Es vecina del barrio. El barrio de San Miguelito es patrimonio cultural, pues contéstalo.
0: Ajá. Desde el punto de vista histórico, uh-huh. Es parte de la zona de monumentos históricos declarada como patrimonio cultural. Sí. Sí lo es desde ese punto de vista.
1: Ya.
0: Sí, y además no solamente ese barrio, o sea, varios de los barrios. Y por encima de esa declaración como patrimonio cultural, está también otra declaración que se hizo recientemente respecto de Tlaxcala.
1: También.
0: Es el primer barrio declarado como
1: tal.
0: No. Como barrio mágico en el país, Tlaxcala. Yo platicaba con quien intervino en ese proceso para llegar a la declaratoria. Dice, oye, ¿por qué no trabajaste Santiago? Que fue fundado originalmente por pobladores de esta región, ¿verdad? Pobladores huachichiles.
1: Ahí está, ahí eran más locos, sí. Ahí en esas zonas, ¿verdad?
0: Se peleaban Tlaxcala y entre Santiago. Los de Tlaxcala y los de Santiago. Se juntaban hasta las autoridades. Órale, vamos a buscarles a aquellos. Se juntaban y iban, ¿verdad? Unos contra otros.
1: Oye, José Alberto, ya el tiempo ya casi nos acabó. ¿Cuánto nos queda, Ángel? 2 minutos. Este libro, El Barrio de San Miguelito, 1597-1767. ¿Dónde lo conseguimos?
0: Sí, pueden conseguirlo en la Dirección de Cultura del ayuntamiento de la capital. Ahí lo pueden.
1: ¿Está a la venta o es un? Sí está a la venta.
0: Creo que no está a la venta.
1: Pero ahí en turismo, en cultura.
0: En la dirección de cultura del ayuntamiento, ahí lo pueden adquirir.
1: Muy bien.
0: Así es.
1: ¿Oíste, es un trabajo de cuántos años?
0: Sí, muchos años, Enrique, muchos años. Yo lo empecé, te digo, en 1996.
1: Sí, oye, échale, ya nos va a correr Ángel, 30. Pero esto es mucho trabajo.
0: Sí, sí, así.
1: Te costó la sangre, sudor y lágrimas esto.
0: Sí, porque está construido a partir de puras fuentes documentales. Inéditas, manuscritas.
1: Aquí no hay nada
0: del periodo virreinal.
1: Aquí no hay mentiras, vamos a decir.
0: No,
1: así.
0: Porque todo se puede constatar con los documentos. Correcto. Que existen.
1: Y tienes aquí está tu
0: la bibliografía y todo.
1: Uh-huh. Oye, ¿cuál es el dato más importante que se encuentra aquí?
0: Yo creo que todos los datos son importantes, sí. Pero volvemos otra vez a la pregunta inicial que tú me hacías, ¿verdad? Sí. ¿Qué aporta? ¿Verdad? ¿Por qué es importante San Miguelito? Pues esa importancia pues radica en el interés, ¿verdad? En la utilidad que pueda tener para cada uno de los que puedan acercarse a la lectura de ese libro.
1: Sí.
0: Pero yo creo que entre los datos importantes que están ahí en ese texto es que abre líneas de investigación desde otros enfoques para estudiar incluso los otros barrios de la ciudad de San Luis Potosí, como es propiamente su sistema de gobierno.
1: Oye, yo te agradezco mucho que hayas venido. José Alberto Juárez Miranda, maestro, gracias. Te agradezco mucho que hayas estado con nosotros, que hayas hablado de todo esto. Y vamos a estar muy pendientes porque esto es un compromiso. Se acaba una época en los tumultos, pero y de ahí para adelante
0: viene otra etapa de la historia.
1: Otra etapa.
0: Pero como decía la Nana Goya, ¿te acuerdas?
1: Esa es otra historia.
0: Esa es otra historia.
1: Muchas gracias, sí, José Luis.
0: Al contrario, gracias
1: a por la invitación. A usted le agradecemos que nos haya dejado entrar a su hogar y lo esperamos en el próximo con la vieja y maravillosa costumbre de escuchar la radio. Ángel, adiós.
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13:06, 1:06. Cálidas, no, primaverales, únicamente primaverales, antiguas y sonoras tardes, estimado Radio Escuchas. Bienvenidos a este su espacio radiofónico de la amplitud modulada de Radio Universidad, titulado Dodeca Cordón, en este martes, fíjense, martes ni te cases ni te embarques, decían las abuelas, pero además martes 26 de mayo de 2026, último martes de este mes quinto, que se está acabando, bueno, más bien ya se acabó, ya estamos solamente viviendo los estertores de este mes. Soy Luis Fernando Padrón Briones, voy a ser su compañero y más que nunca su compañero, un poco su anfitrión, pero su compañero, porque hoy tenemos una invitadaza que ustedes ya empezaron a escuchar, ahorita les platico, en este recorrido que hacemos por el pasado musical. Los invitamos a seguirnos a través de las redes sociales en www.facebook.com/dodecacordonslp, dodeca con K, CH, dodeca chordon, SLP con mayúsculas. Instagram somos dodecachordoni. En el Twitter, la X, somos @dodecachordoni. Y en Spotify, ya saben que ya no estamos. Ahora estamos en iHeal Radio. Radio, ahí estamos para que nos sigan. Y Ealt Radio, ahí estamos con enorme gusto para que ustedes nos sintonicen también, nos sigan en ese, en esa nueva plataforma, en ese nuevo soporte técnico donde nos quedamos. También hay teléfono en la cabina, no lo olviden, 444-826-1348. Queremos escuchar sus comentarios, sugerencias, quejas, dudas, todo lo que quieran decirnos, ahí está la línea telefónica. Y bueno, hoy es martes, así que ya tengo aquí el gusto de estar con mi querida Anabelita, que ya saben que va los lunes, es su día de asueto, por eso ya no la tengo aquí ese día, pero a partir del martes ya podemos compartir, convivir y conversar. Fíjense cuántas cosas hacemos con aquí en la cabina, en torno a temas y tópicos de interés general hacemos nosotros aquí. Ustedes no los escuchan, pero nosotros aquí hacemos todo ese análisis profundo de la cotidianidad de la vida mientras nos cobija la inmortalidad del cangrejo. Así estamos, Anelita y yo. Ya estamos enlazados con Matehuala vía XHUASMFM 91.9. Saludos a nuestros queridos amigos matehualenses. Blanca Castillo, no he sabido de ti. Manifiéstate, por favor. Dime algo, lo que sea, pero manifiéstate. Hazme saber que me sigues escuchando allá en Matehuala, así como nuestros otros queridos radioescuchas, Carmelita Torres en Santa María, el maestro Arturo Rebollo en Ciudad de México, María Cecilia Bajamón en Suecia, nuestro amigo Anónimo en Noruega y nuestro amigo japonés en el Japón, por supuesto. Bueno, 53 años hace que nació la brillantísima mezzosoprano checa Magdalena Košena, que es nuestra invitada del día de hoy. Ella nació en Brno, en la República Checa, de padres científicos. Su padre era un connotado matemático ahí en la zona, su madre bióloga, y su padre falleció cuando ella era muy pequeña, tenía 11 años, que si bien sí determinó, ella lo comentó en una entrevista, sí determinó en algo su futura vida, por supuesto que ella le agradece haberle dejado este gusto por el arte, porque aunque ellos no eran artistas, fomentaron en sus hijos este gusto, y ella empezó a cantar muy pequeñita en el coro infantil en Cantilena y posteriormente en el coro juvenil, que era dirigido por el gran Iván Sedlache, y ahí va a cantar en algunas ocasiones al lado de la Orquesta Filarmónica de Brno, obviamente obras orquestal corales, y ella pronto se decidió por la música. Comenzó a estudiar piano, su objetivo era ser pianista, pero a la par de ello hacía los deportes reglamentarios de la escuela formativa, y en 1987, a los 14 años, sufrió una grave lesión en una mano, lo que la obligó a dejar el
piano, ya no pudo, bueno, al menos no una carrera como concertista, y eso la hizo inclinarse por la voz, y a partir de 1987 comenzó a estudiar en el Conservatorio de Brno con Neva Megová y con Giri Pesha, y a partir del 91 y hasta 1995 se mudó a la Escuela Superior de Arte Dramático de Bratislava para estudiar con la leyenda, porque era una leyenda ahí en la zona eslava, Eva Blahová, que fue una eminentísima cantante, pero además una gran pedagoga que la formó en todo esto. Se graduó ahí en 1995 y casi de inmediato participó en el concurso internacional Mozart, obteniendo un premio en dicha competencia, y a partir del año siguiente fue invitada a ser parte de la Ópera Popular de Viena por un espacio de un año. Esto le valió grabar un disco con un sello local, hizo una grabación con arias de Bach ahí en la República Checa, y por estas cosas que suceden, ya saben que las disqueras siempre tienen oídos regados por todas partes para saber cómo evolucionan las voces, qué está sucediendo con ellas, etcétera. Entonces la grabación llegó a ser escuchada por Deutsche Grammophon, el gigante de la música de concierto, que de inmediato le ofrecieron un contrato discográfico, y esto redundó en una serie de discos tanto para Deutsche Grammophon como tal, como para su sello de música antigua Arkiv Production, con los cuales pues ha hecho una importante cantidad de registros en torno a materiales muy, vamos a decir, populares o comunes como el Mesías de Händel, hasta discos específicos con obras que hacía mucho que no se cantaban. Fue por ejemplo el caso de su disco sobre motetes y cantatas, motetes romanos y cantatas italianas de Händel. También va a ser un primer disco en solitario con música de sus compatriotas, básicamente canciones, Lieder de Borja, de Leo Janáček y de Bohuslav Martiniu, al lado del gran pianista Graham Johnson. Este disco, que apareció en el año 2000, se levantó con el premio Gramophone a cantante solista en el año 2001. También hizo grabaciones con música de Mozart, de Gluck, de Myslivecek, operista también de la zona checa, al lado de la Filarmónica de Praga y Michael Svirchevsky en la batuta. Luego hizo un disco de arias francesas con la Orquesta Cámara Mahler y Marc Minkowski en la dirección. Todos estos se los platico porque son discos que no vamos a poder escuchar el día de hoy, y entonces un poco incitarlos a que ustedes busquen a esta artista, vayan al Spotify donde está la mayoría de su discografía, no toda, porque el disco de arias barrocas, su primer disco, no está ahí, insisto, por ser de un sello, no quiero decir menor, porque no es la palabra adecuada, porque son sellos locales que hacen labores muy importantes, pero no tienen el reconocimiento o la difusión las plataformas de presentación de estos grandes sellos como Deutsche Grammophon. Entonces ese primer disco no está ahí en Spotify, pero si encuentran el resto, solamente tienen que ponerle Magdalena, así tal cual, Magdalena, y el apellido es Cosena con K y Z. La pronunciación, pues vamos a decir cercana, yo no sé, soy un experto en lengua checa, pero es Cosena, como si tuviéramos una C, no una che, sino una C, Cosena, Cosena, porque tiene un acento en la última, que se hace muy, muy licuadito, no es Cosena, así como lo hacemos en español, sino un poquito más suave. Entonces búsquenla, Magdalena Cosena, si lo escriben así va a aparecerles inmediatamente, para que escuchen estos discos, que de verdad, si pueden comprarlo o hacerse de este disco o simplemente escucharlo, el de Lieder, de Borja, Janáček y Martinú, bueno, se van a encontrar con una joya de música, Lied, que casi no escuchamos por la dificultad técnica, que muchos están en checo, otros más están en alemán, pero tiene sus dificultades técnicas y eso a veces hace que no podamos escucharlos. Entonces, digo que no los puedan grabar, ¿no? No que no podamos escucharlos, no puedo escucharlos porque no hay grabaciones. Entonces, pues vayan, disfruten de no ahorita quédense con nosotros platicando, sabiendo algunos detalles, algunos chismecillos más que les voy a contar de doña Magdalena Cosena, esta voz maravillosa. Y nosotros hoy hicimos una selección
La selección la hizo Anabelita, yo espero que les guste porque ella fue la culpable de esta selección. Abrimos con el primer disco famoso que hay de Magdalena Kochena, que es una obra muy coral, o sea, sí escuchamos algo de su voz, pero fue en grupo. Es el Te Deum de Charpentier, de Marc-Antoine Charpentier, y el disco además tenía La Messe de Minuit, la Misa del Minuto, con los músicos de Louvre, Le Musicien du Louvre y Marc Minkowski. Este disco es de los 90s. Ahí Magdalena pues aparece con la plantilla, vamos a decirlo, ¿no? Y luego lo que escuchamos ahorita es el Laudate Pueri Dominum, HWV 237, el aria con coro, también en este caso un disco dirigido por Minkowski. Eran esta obra de Händel, más aparte el Salve Regina, el Laudate Pueri y el Sedia Tellus, con Annick Massis y Magdalena Kochena, los musiciens de Louvre. Y ahora vamos a su primer gran disco, que era este que les platicaba de Händel, un disco exquisito, delicado, maravilloso, que se llama Händel Italian Cantatas, acompañada también por Le Musicien du Louvre y Marc Minkowski. Vamos a escuchar, es la primera cantata, es una cantata muy larga, esta cantata dura más de media hora. Yo seleccioné para ustedes solamente las arias. La cantata es Il Deliro Amoroso, HWV 99. Vamos a la primera aria, Un Pensiero Voli in Ciel. Creo que con eso vamos a tener que ir al corte institucional, ahorita Anabelita me dirá. Y luego regresaríamos con la segunda aria, que es Per te Lacia la Luce, también de la misma cantata. Magdalena Kochena, hoy está cumpliendo 53 años, felicítenla.

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4: Es la 1:28.

regreso, estimado Radio Escuchas. Fuimos y disfrutamos este par de maravillosas arias de Il Deliro Amoroso HWV 99 de Geoffrey Hendel en la interpretación de la gran Magdalena Goshena. Y vamos ahora a otro disco. Este es un disco que Magdalena dedicó a las complejas arias de Antonio Vivaldi. Se llamó Magdalena Goshena Vivaldi, Benice Baroque Orquesta, bajo la dirección del maestro Andrea Marcon. Y en este disco da cuenta de algunas de las arias más espectaculares que tenemos en el mundo vivaldiano. Les vamos a compartir dos. Primero la de la Judita Triumphans, este oratorio pues maravilloso, RV 644, que siempre les digo que aquí lo compartimos mucho porque es una gran grabación que hizo Oralia Domínguez. Entonces es un oratorio que hemos escuchado muchas veces. Aquí vamos a escuchar el aria, por cierto complejísima, Armate Fache et Angibus, y luego vamos a escuchar de la Griselda, este drama per música, del acto primero, el aria O il Cor Giallacero. Y insisto, es un disco en donde Magdalena está acompañada por Andrea Marcon. Vamos a escuchar esto, regresamos corriendo porque hay mucho que compartirles, mucho que escuchar de la gran

escena la incoronazione di Dario, RB 719, la coronación de Darío, RB 719. Esta área, pues, muy doliente, muy sentida, non mi lucinya vana, así se llama esta área, non mi lucinya vana, esperanza, insisto, de este disco de música de Antonio Vivaldi. Vamos a despedirnos de ustedes con dos piezas tomadas de dos discos diferentes. Uno es Magdalena Cochena Monteverde, acompañada por La Chetra y Andrea Marcon, y la otra es de uno de sus últimos discos con materiales barrocos, El Giardino dei Sospiri, así se llama el disco, con el Collegium 1704, Václav Lux en la dirección. Y aquí vamos a escuchar una aria de Benedetto Marcello, un compositor que hemos compartido mucho, pero que es menos abundante, de la Ariana Abandonata S98, el número 2, esta aria pues también muy doliente, Dove Misera Dove, con la gran Magdalena Cochena. Y con ello, pues, hoy hemos homenajeado a esta gran cantante, esta gran artista, que si bien está muy enfocada a la música históricamente informada, a la música barroca, pues también, como les platicaba al inicio del programa, también tenemos sus colaboraciones con música romántica, donde ha hecho cosas pues interesantísimas. Vamos entonces a despedirnos con esto, un poco de Monteverdi y un poco de Benedetto Marcello, los compositores menos difundidos. Yo soy Luis Fernando Padrón Briones, les agradezco el favor de su atención, vuelvo a agradecerle a Elena su compañía y apoyo, y nos escuchamos mañana en una emisión más de Dodeca Cordón para encontrarnos con un grande, 106 años, del gran violista y pedagogo Ernest Wallfisch.

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0: ¿Cómo están? Bienvenidos, bienvenidas, bienvenides a este su espacio programa, el mejor programa, Botana Cultural. Me da muchísimo gusto saludarles, como siempre transmitiendo totalmente en vivo a través de las frecuencias universitarias y por supuesto pues haciéndoles la invitación para que se queden con nosotros durante esta tarde botanera, porque como cada martes y cada viernes ya tenemos servidas las botanas, ya están llegando los invitados y justo el día de hoy pues queremos platicar con ustedes porque viene una serie de eventos y viene una serie de actividades en distintos recintos, en distintos espacios, en distintos museos que queremos que nos acompañen. Así que, ¿qué les parece si pues ya iniciamos de una vez? Esto es La Botana Cultural, mi nombre es Marta Márquez, les doy la bienvenida y nos vamos a la probadita de la casa.
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0: Y un evento que de verdad, no se pueden perder por nada del mundo. Abran su agenda de una vez este 30 y 31 de mayo y anótenle, porque todos tenemos una cita en el Centro de Negocios Potosí, porque se va a llevar a cabo la Ecom Geek, que de verdad yo estoy con el ojo cuadrado de la calidad de artistas, de personajes, de celebridades que traen en torno pues a todo lo que tiene que ver con la cultura geek. Para platicarnos más acerca de quienes vienen y de algunas de las actividades que se van a realizar este 30 y 31 de mayo, está con nosotros RRZ, uno de los organizadores. ¿Cómo estás? Bienvenido.
4: Hola, gracias por invitarme otra vez. Ya soy cliente.
0: Oye, no tienes que venir todo el año. Ah,
4: o sea, si quieren, sí, vengo todo el año.
0: Estaría padrísimo, porque hay mucho que platicar acerca sí. Y alrededor de todo lo que es la subcultura geek, ¿no? Que incluye los videojuegos, decíamos el programa pasado, pues ya el K-pop, obviamente los cómics, las películas, el anime, el manga. Pero a ver, cuéntanos, porque traen un programa tremendo de invitados. Sí. El martes pasado nos dieron una adelantadita, pero yo me quiero adelantar un poquito porque viene uno de los fenómenos virales, contenidos tremendos que se hace, que es Insulini y los espantasuegras.
4: Efectivamente.
0: Platícanos primero de este proyecto, para quienes no ubiquen qué hace Insulini y los espantasuegras.
4: Ok, mira, Insulini empieza haciendo contenido de ciencia. No sé. Ajá. Si, bueno, varia gente de aquí que nos está escuchando tiene que recordar a Big Man.
0: Claro.
4: Bueno, pues
0: somos
4: Insulini.
0: Somos fans de Big Man.
4: Claro que sí, todos somos fans de Big Man. Tengo un amigo que estudió química por culpa de Big Man.
0: ¿En serio?
4: Es en serio.
0: No, wow.
4: Y un saludo a Edgar, si nos estoy oyendo.
0: Saludos a Edgar. Qué padre que estudiaste química por Big Man.
4: Sí, la
0: totalmente.
4: Verdad.
0: Oye, ¿y luego?
4: Bueno, pues Insulini empezó haciendo contenido de ese tipo, como ajá, científico, pero de una forma en la que la gente le llamara la atención.
0: Ajá.
4: Pero a la par él tenía un proyecto musical.
0: Ah.
4: Entonces, ajá, un día se le ocurrió hacer, pues juntar ambas cosas.
0: Uh-huh.
4: Y alcanza la viralidad. Con canciones como, por ejemplo, tiene una canción que es, creo que se llama La Cumbia de los Elementos.
0: Sí, sí, sí.
4: Es literalmente él cantando toda la tabla periódica. Tiene es que tiene muchas que son, por ejemplo, canciones que son más como tiradas a la comedia, pero también, ajá, tiene otro montón que son una mezcla entre comedia y ciencia.
0: O sea, es un músico amante de la ciencia, prácticamente. Sí. Y se junta con los amigos que son los espantasuegras.
4: Los espantasuegras.
0: Ay, me encanta el nombre aparte.
4: Sí, es buenísimo.
0: Ajá.
4: Y pues empiezan a hacer música, ajá, empiezan a alcanzar la viralidad. ¡Hola!
0: Ajá.
4: Empiezan a alcanzar la viralidad y pues se convierten en el fenómeno en el que se convirtieron el año pasado, que fue, ajá, cuando empezaron a subir, pero sí como la espuma.
0: Ajá.
4: Entonces, pues en Ecom siempre nos gusta traerle a todos nuestros asistentes, nos gusta traerles pues lo mejor de lo mejor.
0: Ajá.
4: Ya les cumplimos con Fede Lobo, este año les estamos cumpliendo con Insulini y los espantasuegras.
0: Y que está tremendo que vengan a San Luis Potosí.
4: Sí.
0: Si ustedes, niños de secundaria, nos están escuchando, niñas de secundaria, la maestra les acaba de encargar a aprenderse la tabla periódica.
4: Vayan, chequen el domingo.
0: Chequen, vayan el domingo,
4: vayan
0: porque
4: el domingo,
0: porque van a estar los Insulini y los espantasuegras en la Ecom. Y también chequen también sus canciones en redes sociales, en YouTube, porque son un fenómeno viral. Pero aparte dan contenido y eso es genial, porque están haciendo divulgación de la ciencia.
4: Efectivamente.
0: Lo cual no es nada fácil.
4: No, y yo creo que uno de los retos más grandes que han tenido ellos es que están logrando hacer que los jóvenes, la gente de secundaria, la gente, claro, de prepa, se empiece a interesar en la ciencia. Tiene un video muy bueno donde un fan suyo le envió una colección de piedras. Ajá. Y resulta que en la colección había un elemento radioactivo, no peligroso,
0: no peligroso,
4: pero encontró un elemento radioactivo. Entonces Insulini fue a la casa de este chavito,
0: ajá,
4: a ver su colección de piedras y encontraron 2-3 elementos radioactivos, reitero, ajá, no peligrosos. Pero por ese tipo de cosas mucha gente empezó a coleccionar piedras.
0: ¡Qué fregón!
4: A ver,
0: qué
4: si
0: increíble
4: encontraban algo así. Entonces, sí, te queremos mucho, Insulini. Ya queremos que estés aquí.
0: Y ya queremos que estén aquí en San Luis Potosí, así que ya lo saben. Ellos son parte de la cartelera que viene en esta ICOM. ¿Ellos van a estar el domingo a qué hora?
4: El domingo, mira, tenemos programado,
0: ajá,
4: que ellos se presenten para cerrar el evento. Eso, okay, es en aproximadamente a las 7 de la tarde.
0: Ajá.
4: Pero pues siempre hay algunos cambiecitos, siempre hay movimientos de último minuto, pero lo que sí les puedo asegurar es que ellos nos acompañan para cerrar el evento el día domingo.
0: Oye, yo voy a ir porque ya no me acuerdo bien de la tabla periódica, pero
4: sí, por favor.
0: Es una de las presentaciones que hay en esta ECOM 2026, pero a ver, también nos platicabas, vienen grandes actores y actrices del doblaje, que sí, decíamos, es todo un arte, y de verdad el doblaje que se hace en este país es de primerísimo nivel, y yo sí me atrevo a decir que es el primero a nivel mundial.
4: Sí,
0: yo digo, yo personalmente, ¿verdad?
4: Hace años nos opacaba mucho Chile.
0: Sí.
4: Nos opacaba Chile, recuerdo casi todas las series que yo vi de
0: niño. Argentina también, ¿no?
4: Argentina también nos llegó a opacar, pero últimamente México está haciendo arte puro en el doblaje.
0: Ajá.
4: En especial con las personalidades que tenemos este año. Que pues nada más por volverlos a mencionar.
0: Sí, pues menciónalos.
4: Tenemos a Luis Carreño,
0: uh-huh,
4: tenemos a Lalo Garza.
0: ¿Qué es la voz de?
4: Él es la voz de Josh,
0: ajá,
4: es la voz de Sander, es la voz de Elmo,
0: ajá,
4: es la voz de quién más, ¿no? Es un montón de voces.
0: Ajá.
4: Viene la voz de Goku. Pero la voz de Goku niño. La voz de Goku niño,
0: pero es
4: que también es la voz de Gohan. Que
0: sí,
4: también es la voz de Tommy, de los Rugrats.
0: Es la voz más, para mí, creo que es de las que más me gusta, la voz de Goku niño.
4: De Goku niño.
0: Sí,
4: y
0: sí, sí.
4: Viene,
0: sí,
4: también la voz de Rigby,
0: ajá,
4: de Un Show Más.
0: Ajá.
4: Que eso también pega en la nostalgia porque...
0: Totalmente.
4: Un Show Más es arte también. ¿Quién más nos va a estar acompañando? Pues ya habíamos visto el programa anterior.
0: Sí.
4: Nos acompañan algunos cosplayers famosos a nivel nacional. Tenemos... pues el honor de que nos acompañen Pong Macaroni, nos acompaña Lana Willett, nos acompaña Guerevita, talento nacional, como siempre, Lulu Wolfman,
0: uh-huh,
4: siendo la representante de Com como Tunita Chan.
0: Ajá.
4: Y tenemos otro talentazo local que es Soltaku.
0: Que ay, es, a ver, cuéntame
4: es
0: de
4: un,
0: él.
4: No, es un cosplayer, es arte puro ese señor.
0: Es de aquí de San Luis
4: es
0: Potosí.
4: Es de aquí de San Luis Potosí.
0: ¿Y de qué cosplayer hace?
4: Uy, hace, él es fan de hacer personajes muy adultos. O sea, tiene
0: ya
4: un cosplay, ajá, por ejemplo, los que han visto My Hero Academia.
0: Ajá.
4: Tiene un cosplay que es ahorita, de hecho, con el que está anunciado en el cartel.
0: Ajá.
4: Es el cosplay de Gentle Criminal de My Hero Academia.
0: Ajá.
4: Tiene cosplays, por ejemplo, tiene un cosplay que a mí me da mucha risa.
0: Ajá.
4: Que es un Gandalf. Del Señor
0: ay,
4: de los Anillos, pero lo que hizo fue que mezcló a Gandalf del Señor de los Anillos, ajá, con Alf, el extraterrestre.
0: No es cierto.
4: Sí.
0: Wow, quiero ver
4: tiene
0: esa.
4: Ese mashup es muy bueno. Hace muchos personajes ya de edad muy adulta,
0: ajá,
4: pero es todo un artista. Tiene un cosplay del Coronel Sanders de Kentucky Fried Chicken y cosas
0: le
4: así.
0: Queda,
4: buenísimo,
0: le quedan, le
4: quedan, sí,
0: esos personajes. Oye, y justo también me decías que iba a haber concurso.
4: Sí.
0: A ver, cuéntame.
4: Sí, tenemos concurso de cosplay.
0: Ajá.
4: El sábado es el concurso infantil.
0: Ajá. Uh-huh.
4: No me acuerdo bien de la edad, pero creo que el máximo es hasta los 14 años para, okay, el día sábado. Y el domingo tenemos juvenil okay, adulto,
0: ajá,
4: que es de 15 años hacia arriba.
0: Ajá.
4: La forma de inscribirse, antes se hacían inscripciones al momento en la convención, pero uh-huh, pues luego teníamos ciertos detalles, necesitamos organizarnos. También este año queremos darle mucha importancia al talento local.
0: Claro.
4: Queremos que sientan la experiencia de ser parte de no solamente un concurso de cosplay, sino de ser parte de la convención como tal, de todo el evento.
0: Uh-huh.
4: Entonces, lo que les estamos pidiendo esta vez a todos los cosplayers que estén interesados es que se inscriban desde la página de Instagram de Ecom, que es ecom.slp.
0: Uh-huh.
4: Ahí van a encontrar las publicaciones, tanto para, bueno, las convocatorias, tanto para cosplay infantil como para cosplay juvenil. Y ahí mismo viene un link para registrarte.
0: Okay.
4: Están haciendo esto para esta vez y poderte dar números, poder presentarte con tiempo, poder organizarnos antes para que disfruten mucho mejor que en ocasiones anteriores lo que es el concurso de cosplay.
0: Oye, Receta, yo me confieso, tengo que confesar, pues soy neófita en el asunto del cosplayer. ¿Qué es hacer cosplayer? Para la gente que todavía... Okay. Porque la verdad es que, ¿sabes? O sea, luego decimos, sí, el que va disfrazado, pero no solo es el disfraz en sí.
4: Sí,
0: o sea, sí trae toda una... toda una concepción, ¿no?
4: Sí, es un proceso más grande. Mucha gente...
0: Exacto, un proceso más grande.
4: Lo ves desde afuera, por decir.
0: Sí, sí, sí.
4: Y tú dices, bueno, es gente que se disfraza justo de algún personaje. Y no, es un poquito más complicado. Incluye más cosas. Por ejemplo, el cosplay no solamente es vestirte de un personaje, es representar ese personaje. Uh-huh. Yo tengo una frase que le digo mucho a mis amigos y a la gente que conozco en este ámbito, que es, tú no escoges el cosplay te escoge a ti. Uh-huh. Yo, por ejemplo, hago mucho personaje yo hago mucho al personaje adulto responsable en mis cosplays, porque en el grupo de amigos que somos, un saludo a Infinite Cosplay Team, en el grupo de cosplayers que somos, soy el más grande, pero el mucho más grande. O sea, yo tengo 37 años ahorita.
0: ¡Ay, eres un chavillo, no, un bebé!
4: Pero uno de mis, por ejemplo, mi compañero de Maus, que me acompañó la vez pasada, tiene 23 años.
0: Sí, son muy bebés.
4: Entonces, he intentado hacer cosplays de muchos personajes y no me quedan, pero, por ejemplo, tengo un cosplay de Nightwing, de Batman, que es el responsable de los Robins.
0: Ajá, claro.
4: Me quedó la primera.
0: Y te queda. Oye, pero fíjate que esto que me dices sí hace mucho sentido, porque sí es cierto. O sea, justo como me comentaba sobre el otro cosplayer que es de aquí, de San Luis, y que dices, él generalmente representa como a personajes grandes. Creo que, no es una cuestión totalmente física, pero creo que sí tiene un poquito también que ver los rasgos de personalidad, la forma en cómo te desenvuelves incluso con otras personas. O sea, para dar una representación, o sea, pues lo más fidedigna que se pueda, y que justo cuando uno lo ve los ve, por ejemplo, en redes, pues sí te impacta, ¿no? Porque dices, es la caricatura salida, ¿no?
4: Sí, es por ejemplo lo que nos pasa a todos los cosplayers. Te digo, tú no escoges el cosplay te escoge a ti.
0: Ajá.
4: Entonces, siempre el cosplay que hace un cosplayer, no sé, por ejemplo, yo, siempre se parece en algo a mi personalidad.
0: Ajá.
4: Y lo he notado con todos los cosplayers. Entonces, hacer cosplay no es disfrazarte.
0: Claro.
4: Ser cosplay es representar a un personaje que a ti te gusta.
0: Porque incluso lo estudias. O sea, incluso lo estudias. Por ejemplo, digo, me ha tocado ver, o sea, les digo, soy neófita en el tema, pero de las 2-3 veces que he medio ahí, pues, he estado presente, o sea, siento que eso, estudian el personaje, los movimientos.
4: Te lo aprendes, las
0: te
4: poses.
0: Te lo aprendes, las poses.
4: Es más, conozco gente que aprende, que se memoriza hasta la forma en la que hablan los personajes.
0: Sí, te creo.
4: Hay una cosplayer aquí en San Luis, ahorita no me acuerdo su nombre, pero hace muy seguido un cosplay de un personaje de videojuegos que es esta... no me acuerdo cómo se llama tampoco el personaje, ya me puse nervioso. Pero ese personaje tiene una voz muy gruesa, y esta chica tiene una voz muy aguda. Entonces ella practicó para poder hacer su voz gruesa cuando trae ese cosplay.
0: Wow.
4: O sea, ese es el compromiso.
0: O sea, hay una
4: que
0: preparación.
4: Tiene cosplayer. Sí, exactamente.
0: Me encanta, de verdad, porque sí, luego como que hay gente, vemos gente que, lo confieso, ya se me quitó eso, lo prometo, pero sí, como que decía, bueno, pero se disfrazan, pero ¿qué más lleva el cosplayer? Y es como toda una preparación, es todo un proceso, y me encanta, de verdad, porque si ustedes quieren participar y quieren incluso, pues, adentrarse, conocer, hacer comunidad incluso, vayan a esta ECOM, es el 30 y 31 de mayo. ¿Cómo le hacemos para conseguir boletos? Y, ojo, ahorita pues les platicamos a grandes rasgos parte de la programación, pero también dónde pueden checar con más detalle todo lo que va a haber.
4: Ok, mira, para adquirir los boletos, ahorita ya solamente es en taquilla, el día del evento.
0: Ok.
4: Ya teníamos disponibles en preventa, pero ya se nos terminaron, benditos los dioses, ya se nos terminaron.
0: ¡Felicidades!
4: Y un aplauso a ECOM.
0: ¡Exitazo!
4: Lo logró.
0: Sí. Son geniales.
4: Bueno, siempre lo logramos porque somos un eventazo,
0: la verdad. Sí, la verdad, sí.
4: Pero bueno, para adquisición de boletos, solamente el día del evento en taquilla directamente. ¿Me habías preguntado otra cosa?
0: Sí, redes sociales para que chequen más.
4: Todo lo que pueden encontrar en... toda la información la pueden encontrar en las redes sociales de ECOM. En Facebook la encuentran como ECOM SLP.
0: Uh-huh.
4: En Instagram igual, ECOM.SLP. Y ahí, de hecho, acaban de subir, no me acuerdo si ayer o hoy en la mañana, pero ya subieron incluso el itinerario de cómo van a ser los eventos en escenario.
0: Okay.
4: Se subieron ya también los los talleres que va a haber, la hora de los concursos, toda la información la encuentran en redes sociales.
0: Para que chequen. Y bueno, nuestra recomendación como siempre es, pues lleguen desde temprano para que vivan toda la experiencia, y de verdad que esta ECOM edición 2026, digo, nunca queda pendiente, la verdad es que es un eventazo, por eso tienen ya tantas ediciones y justo queremos que formen parte de esta edición 2026. Muchísimas gracias, luego vuelves a venir.
4: Claro que sí, cuando ustedes gusten.
0: Y participen en el concurso de cosplayer.
4: Vayan, los esperamos ahí, por favor.
0: Vayan. ECOM 30 y 31 de mayo. Vámonos a pausa y continuamos.

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2: Y que suenen las mañanitas porque estamos de manteles largos, porque fíjense que la Facultad de Estomatología de la Universidad Autónoma de San Luis Potosí está de aniversario, está de cumpleaños, 80 años formando profesionistas, y justo esto se tiene que celebrar y festejar como muy platillo. Y para platicarnos más acerca de un concierto magno con el que además se va a continuar celebrando esta facultad, está con nosotros el director de la misma, el doctor Alan Martínez. ¿Cómo está? Bienvenido a la Botana Bien. Cultural.
3: No, muchas gracias, muy amable.
2: ¡Felicidades!
3: Gracias, muy amable. Sí, la verdad es que 80 años son 80.
2: 80,
3: ¿eh?
2: O sea, sí.
3: Yo sé que otras facultades tienen más, algunas, pero la verdad es que aquí en esta 80 son
2: no, es tremendo. La verdad sí. Es que es un camino recorrido tremendo, así que muchas felicidades a todos los que forman parte también de esta facultad. Y también está por acá con nosotros la licenciada Ilse Valeria Briones Nieto, quien es integrante del comité organizador. ¿Cómo estás, Ilse?
4: Bien, muy bien, muchas gracias por la invitación.
2: Muchas felicidades. Y a ver, cuéntenme, antes de que me platiquen del concierto, que todos están invitados, por cierto, es este viernes 29 de mayo, ¿cómo se sienten de celebrar 80 años de formar profesionistas, del camino recorrido y pues tal cual de vivir este aniversario que es tan importante?
3: Sí, yo creo que aquí una de las cosas es cómo hemos cambiado en todo este tiempo, cómo hemos procesado toda esta, tanto la educación,
2: claro,
3: como las instalaciones, como la forma de enseñar, la forma, muchas cosas, ¿no? Ha sido un tiempo en el cual no nos damos cuenta, pero cuando hacemos una retrospectiva, vemos, ah, caray, antes se hacía así, era esto, pasaba lo otro, ¿te acuerdas que había aquí algo? Entonces, es tan bonito recordar,
2: claro,
3: o sea, todo ese tipo de anécdotas y todo esto, que cuando menos se acuerda uno, ah, caray, 80 años y ahora tenemos así y asá, y cuando menos ya vemos la facultad y muy cambiada, ¿no? En muchos aspectos.
2: Y muy consolidada, o sea, creo que sí es una de las facultades pues más sólidas, más fuertes de la universidad, la cual nos llena de orgullo porque además de formar profesionistas, pues también da a través de distintos programas y demás, pues mucho servicio a la comunidad, ¿no? Y creo que eso también es súper aplaudible.
5: Sí, claro. De hecho, pues nuestras fortalezas es de justo eso, o sea, el servicio a la comunidad.
2: Ajá.
5: Y que estamos realmente relacionados con ello.
2: Oigan, y cuéntenme, porque yo sé que han celebrado, han hecho algunas actividades en el marco de este 80 aniversario, por ahí también sé que develaron una placa conmemorativa, ¿cierto?
5: Sí, sí. En febrero comenzamos los festejos del 80 aniversario, justo el 9 de febrero, con la ceremonia de inauguración.
2: Ajá.
5: En conmemoración de Santa Polonia.
2: Ajá.
5: Que es la patrona de los dentistas.
2: Ah.
5: Ajá. Entonces todo está relacionado.
2: Todo está conectado.
3: Sí. Sí.
2: Oigan, y me encanta porque otra parte, por supuesto, como se debe de festejar, es con música, y este viernes es un concierto con la Orquesta Sinfónica Universitaria, además.
5: Sí.
2: A ver, cuéntenos del concierto.
3: Bueno, aquí la idea es que tenemos, y tratamos de hacer varios festejos,
2: okay,
3: ¿sí?
2: Ajá.
3: Por estos 80 años.
2: Uh-huh.
3: Y bueno, uno de estos es precisamente lo de la Orquesta Sinfónica de la Universidad,
2: ajá,
3: ¿sí? En la cual está el maestro invitado, que es Luis Alfredo Ibarra, que es el que va a estar con nosotros, ¿verdad?, en ese momento. Y bueno, va a estar, creo que hemos tratado de que vayan todos, tanto egresados como gente público en general, como alumnos, administrativos, docentes, para que vayan a escuchar. Creo que es una bonita experiencia estar escuchando,
2: claro,
3: una sinfónica, y parte que sea de la universidad. Y aparte de esto, bueno, la verdad, y lo hago de una vez en este momento, agradecerle muchísimo a la maestra licenciada Cintia, sí, Valle,
2: ajá,
3: que nos apoyó al 100% en este evento y que nos permitió estar en el Bicentenario. Y bueno, creo que es espectacular, y la verdad, desde aquí le mando un abrazo y muchas gracias por el apoyo que nos dio. Y en esta, bueno, pues tenemos una sinfonía de Mozart y otra de George Bizet.
2: Uh-huh.
3: Entonces, bueno, en esa parte es como estamos.
2: Oigan, fíjense que los bueno, ya les hemos platicado los conciertos, pero la verdad es que son más de 60 músicos en escena. Además, me encanta porque todos son universitarios. Seguramente por las filas de la orquesta ha pasado algún chico de la Facultad de Estomatología o chica, lo cual también es increíble. Pero de verdad, vayan, porque han preparado un concierto fenomenal, porque así se debe de celebrar este 80 aniversario de la Facultad de Estomatología. Y algo que comenta, doctor, que también es bien importante, Ilse, también, bueno, sí, los los, obviamente, los alumnos, los administrativos, el personal académico, pero también los egresados. Ah, sí. Entonces, hagan la invitación a los egresados, porque uno va por las calles de San Luis y ve las placas de los dentistas y dice, Facultad de Estomatología de la UASLP, ¿sí o no?
3: Así es, y más aquí por el centro, ¿eh?
2: ¿Verdad
3: aquí
2: que hay muchos, muchísimos. Sí, pues es que cuántas generaciones yo creo que no han formado. ¿Sí? Oye, a ver, háganos la invitación, porque los egresados también que vayan.
5: Sí, claro, todo el público en general, nuestros egresados de la facultad, alumnos, el público es invitado a asistir a este concierto este viernes 29 de mayo a las 8 de la noche en el Bicentenario.
2: ¿Es entrada libre?
3: Sí, es entrada, esa es la ventaja, ¿verdad? Que es entrada libre. Y lo que hemos hecho también, apoyando un poquito más a la parte de los egresados, es que tuvimos contacto con el Colegio Dental Potosino, ¿verdad? Con el doctor Raúl Castellanos, que nos apoya también, al igual también en la profesión odontológica, ¿verdad? Con el doctor Frías también, Juan Carlos. Y bueno, hemos tratado de hacerlo con diferentes grupos en los cuales pertenecemos cada uno, pues tenemos diferentes generaciones ahí en la facultad y cada uno que tiene sus grupos, ¿verdad? Y todo esto para poderlos decirles, bueno, está esto para que puedan en un momento invitar a sus compañeros y a sus de sus generaciones.
2: Es que hay una comunidad tremenda, de verdad, así que todos están invitados. Es este viernes 29 ya el concierto, iniciamos puntual a las 8 en el Bicentenario, es entrada libre. Ahí ya viene anotada, pero sí voy a ir.
3: No, sí, qué bueno, sí.
2: Y bueno, aparte con música de Mozart y de Bizet, que son pues es majestuosa, es alegre, y justo para conmemorar este 80 aniversario. ¿Algo más que nos quieran comentar? Porque van a seguir llevando a cabo algunos otros eventos, ¿verdad?
5: Sí, vamos a tener algunos eventos. Los invitamos a que estén al pendiente de nuestras redes sociales, que es Estoma Oficial. Ahí se estarán publicando las diferentes actividades que tendremos dentro de la facultad, y muchas de ellas pues incluyen a nuestros egresados, como por ejemplo este concierto. También tendremos alguna carrera, exposiciones, que de hecho me gustaría aprovechar el espacio
2: para
5: invitarlos a la exposición que tenemos vigente en el Centro de Documentación Histórica Rafael Montejano y Aguiñaga, de lunes a viernes de 8 de la mañana a 4 de la tarde. Tenemos en exposición algunos documentos muy interesantes históricos de la historia de la facultad.
2: Desde la concepción, lo que han sido pues estos 80 años, de verdad, porque es un camino que, como bien decía doctor, se dice fácil, pero la verdad han pasado un montón de cosas. Y sí es cierto, luego uno cuando voltea, ¿no? Es cuando dices, ¿cómo hemos cambiado?
3: Sí.
2: Pero me encanta, de verdad, porque es una de las facultades tremendamente consolidadas, que le da, pues ahora sí que tanto orgullo a la autónoma en general, y creo que todos nos debemos de sentir orgullosos, aunque no hayamos estudiado quizás en esa facultad, pero formamos parte de la comunidad, así que de verdad, mil felicidades por estos, pues por todo su trabajo, por toda la formación de tantos y tantas estudiantes, y pues a celebrar. Los esperamos el viernes, ¿verdad?
3: Claro que sí, ahí estaremos y te esperamos allá.
2: Sí, ahí voy a estar, lo prometo.
3: Claro que sí.
2: Muchísimas gracias por estar con nosotros en la Botana Cultural.
5: Muchas gracias por la invitación.
2: ¿Luego nos vuelven a visitar?
3: Claro, ¿no? Sí, porque tenemos más eventos.
2: Para que nos vengan a invitar a los demás.
3: Tenemos un rally también, vamos a hacer una cena baile, o sea, ciertas cosas que vamos a tener que hacer, ya tenemos un proyecto.
2: Bueno, entonces acá los espero.
3: Claro que sí.
5: Muchas gracias.
3: Bueno.
2: Y ya lo saben, este viernes 29, directamente desde el Centro Cultural Universitario Bicentenario, a las 8 de la noche se presenta este concierto de aniversario con música de Mozart y de Bizet. Entrada libre, lleguen temprano. Nos vamos a una pausa y continuamos con más.
1: Porque la Botana Cultural está con todo, vamos por una salsita. 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
16: Son las 2:30.
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0: Y si a ustedes les gusta el romanticismo, la música, las letras, las notas de Ben Ibarra, no se pueden perder este tributo que se va a presentar el día de mañana en el 500 Noches, que además es un espacio maravilloso. Y justo para platicarnos de este evento está con nosotros por acá Dafne Rodríguez, del equipo de 500 Noches. Dafne, ¿qué tal? ¡Qué gusto! Bienvenida a La Botana Cultural.
1: Muchísimas gracias, qué gusto saludarte, qué gusto saludarlos a todos. Y pues sí, vengo a hacer una atenta invitación a todos los radioescuchas para que vayan el día de mañana al tributo de Ben Ibarra en Casa 500 Noches.
0: Oye, cuéntanos, me estabas diciendo, fíjense, yo la verdad es que desconocía, pero me estabas platicando que este tributo lo presentan músicos exclusivos de 500 Noches y hay argentinos, cubanos. A ver, sí, cuéntame un poquito.
1: Te cuento, mira, son músicos exclusivos del 500, uh-huh. Es un ensamble. En percusiones tenemos a Lino Pedroso, que uh-huh. es el percusionista. De bajista tenemos a Seba González, uh-huh. él es argentino.
0: Wow.
1: Y en voz tenemos ahorita a Juanito y van cambiando precisamente uh-huh. para que tengan diferentes matices. Uh-huh. Pero el vocalista cambia, pero los demás sí son cubanos, argentinos. Entonces es una cultural muy padre,
0: sí,
1: porque tienen varios ritmos de diferentes lados.
0: Totalmente, que aparte son unos musicazos y vienen a presentar pues este tributo uh-huh. ahora dedicado pues a la música de Ben Ibarra, que tiene muchos fans y que bueno, Ben Ibarra pues tiene una trayectoria consolidada dentro sí. de la balada pop. Y cuéntanos, no sé si algunas de las canciones, bueno, luego nos gustan mucho los spoilers aquí sí. en La Botana, y si nos pudieras contar a lo mejor una o dos canciones de las que vayan a interpretar.
1: Claro, claro que sí, pues Cielo.
0: Ajá,
1: definitivamente va a estar.
0: ¿A quién no le gusta Cielo? Por favor, es
1: claro,
0: maravillosa.
1: Sí. Ajá. Espero, me encantaría también, mañana va a ser sorpresa, pero ajá. me gustaría mucho que tocaran Calaveras con Lila Downs, por
0: claro.
1: ejemplo, que es una canción increíble que me gusta muchísimo.
0: Ajá.
1: Pero sí, los tributos son igual, para ampliar un poquito la invitación, a las 10 de la noche.
0: Ok.
1: Todos los miércoles son de tributo.
0: Ajá. Entonces,
1: a las 10 de la noche empieza y dura aproximadamente una hora.
0: Oye,
1: para que vayan a disfrutar.
0: ¿Cómo le hacemos para conseguir el boleto? Porque yo sé que, digo, era también lo que platicaba con Dafne, pues 500 Noches también es este espacio que se caracteriza justo por presentar distintos tributos, y se acaban los boletos. Entonces, de verdad, si tienen oportunidad, pueden ir a comprarlo desde ya, ¿verdad?
1: Sí, bueno, de hecho no tiene costo la entrada.
0: Ah, súper.
1: Sí, tenemos música en vivo todos los días.
0: Ok.
1: Los miércoles son de tributo, pero pueden hacer la reservación ya sea por teléfono, que se los voy a compartir de una uh-huh. vez para que lo puedan anotar. Es 44 44 45 30 49. Así es, lo pueden hacer por ese medio o uh-huh. también por la red de Open Table.
0: Ajá.
1: También estamos en Open Table. Las dos son unas maneras muy fáciles, muy accesibles para poder hacer la reservación. Si son más de la computadora y demás, en Open Table.
0: Uh-huh.
1: Y sí, son un poquito más chapados a la antigua, por teléfono, y uh-huh. ahí les voy a contestar su servidora.
0: Oigan, pero para que sí reserven, porque la verdad es que los tributos siempre son bien esperados, porque hay una calidad musical tremenda, sí. la van a pasar muy bien. Empieza a las 10 de la noche, pero mejor si hagan la reservación, más vale.
1: Se recomienda hacer la reservación, ya que en algo que distingue mucho al 500 precisamente uh-huh. es la música en vivo. Tenemos música en vivo todos los días, de uh-huh. domingo a lunes.
0: Uh-huh.
1: Los martes son Sabineros, por ejemplo.
0: Ay, que yo le decía que soy muy fan de Sabina.
1: Sí.
0: Entonces, anoten martes Sabineros.
1: Sí, sí, sí. Ajá. A toda la gente que le encanta Sabina, todo el concepto de la trova, boleros, uh-huh. es el lugar ideal. Martes Sabineros, miércoles de tributo. Y los demás días igual, trova, bolero, son cubano, folclore, uh-huh. Son peruano también.
0: ¡Órale!
1: Sí, está ajá. padrísimo, para que vayan a darse una vuelta, vayan a conocernos el concepto. También manejamos comida deliciosa, que es internacional,
0: sí.
1: con toques de la casa. Entonces, hay muchos pretextos para ir a conocer.
0: Oye, esa frase me gustó. La verdad es que sí hay muchos pretextos. Por lo pronto, los esperamos el día de mañana, porque es este tributo a Ben Ibarra en el 500 Noches. Y además les tenemos una sorpresa. Bueno, Dafne les tiene una sorpresa. Anúnciala, porque hay un boletito, un pase para la gente de Botana Cultural.
1: Claro, a toda la gente que nos está escuchando, vamos a dejar aquí una cortesía para que pueda marcar por teléfono y dar sus datos.
0: Ajá.
1: Para que por favor le demos la cortesía.
0: Ajá.
1: Solamente vamos a dejar una.
0: Ajá.
1: Y ya los demás que vayan de parte de Botana Cultural, mañana precisamente al tributo, que vayan conmigo, que yo me llamo Dafne, en la entrada me dicen, y por ahí también les vamos a dar una sorpresa a todos los que vayan, que digan que nos escucharon aquí el día de hoy.
0: Ay,
1: que vayan al tributo mañana.
0: Sí, vayan, de verdad, la van a pasar muy bien, se vale cantar, se vale llorar, se vale además conocer pues todo lo que ofrece 500 noches, además el día de mañana pues en este tributo maravilloso de 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esta cortesía, y si dicen mañana que van de parte de Botana Cultural, pues también ahí con Dafne habrá otra sorpresita más, así que marquen 44-48-26-13-47 y la primer persona que logra entrar la llamada, pues ahí está la información y está este regalo de parte de nuestros amigos de 500 Noches. Así que, Dafne, pues me encanta de verdad todo el proyecto que es 500 Noches, porque aparte está en otros sitios de la República Mexicana. Claro. Qué bueno que están aquí en San Luis Potosí, porque la verdad, ahorita que mencionabas, hay, por ejemplo, también son cubanos, son peruanos, pues creo que también dan como esta apertura de distintos, de conocer distinta música, distintas propuestas, siempre en vivo, con deliciosos platillos y la mejor calidad musical.
1: Sí, así es. Y también te comento rápidamente, bueno, aquí en San Luis tenemos 7 años. La Casa 500 Noches, la más grande, está allá en San Cristóbal, en Chiapas. Y también nos pueden seguir por redes sociales, porque también nosotros damos dos a tres conciertos al año. Entonces, toda esa información sale en Facebook, que es Café Bar 500 Noches San Luis. En Instagram también nos pueden encontrar, o por nuestro teléfono, en las historias de WhatsApp sale toda la información, para que vayan a estos conciertos que son exclusivos y que son conciertos muy íntimos.
0: Sí.
1: Es un encuentro muy cerca con el artista, porque realmente el lugar es algo muy íntimo, muy padre. Es un tributo a la música, realmente. Entonces, para que se informen de estos conciertos que tenemos, ahorita vamos teniendo uno que vino un cantante que tocaba con Sabina, que se llama Pancho Varona.
0: Ah, sí.
1: Estuvo Pancho Varona.
0: Estuvo por acá.
1: Entonces, estuvo padrísimo ese concierto, que fue una celebración de los 15 años. También por acá nos dieron un espacio en algún otro programa, lo comentamos. Entonces, para que estén atentos también a los programas de Radio Universidad, porque también por acá damos sorpresas.
0: Oye, pues de verdad me encanta que nos hayas visitado, Dafne. Sí. 44-48-26-13-47. Para que suene ese teléfono, tenemos una cortesía para que vaya alguien al 500 Noches el día de mañana. Y por supuesto, el día de mañana hay otra sorpresa más, dirigiéndose con Dafne. Así que marquen, es el tributo a Benny Barra. Hay música con grandes, grandes intérpretes. Es el día de mañana a las 10 de la noche. Y hagan su reservación también para que vayan a disfrutar pues de un miércoles de una noche inolvidable. Dafne, te agradezco mucho por estar con nosotros en la Botana Cultural y luego vuelves a venir, ¿te late?
1: Claro que sí, muchísimas gracias por el espacio.
0: Pues
1: gracias.
0: Ahí está la información, y antes de irnos a pausa, nada más les recuerdo que va a haber un homenaje póstumo a la maestra Olimpia Vadillo Iracheta, el día de hoy. Sí, justo el día de hoy en el Museo Nacional de la Máscara a las 6 de la tarde, este homenaje pues en el que se estará recordando y conmemorando por supuesto todo el legado de la maestra Olimpia Vadillo. Queremos que nos acompañen hoy, el día de hoy, en el Museo Nacional de la Máscara en punto de las 18 horas. Nosotros nos vamos a pausa y continuamos con más en Botana Cultural.

0: Mientras el paladar madura, unas papitas.
1: ¿Están buenas, mijo?
2: ¡No!
3: Seguimos con más en Botana Cultural. Recuerden que tenemos una cortesía para el Bar 500 Noches para el día de mañana, el tributo a Benny Barra, que se va a estar presentando 44-48-26-13-47, para que marquen aquí en cabina. Incluye una pasta y una copa de tinto, además de una sorpresa más que el día de mañana Dafne se las va a dar directo ahí en la recepción del 500 Noches, pues para que celebren con música y este tributo maravilloso a Benny Ibarra. Y por otro lado, déjenme les platico que está por acá con nosotros, en representación del maestro Roberto Gómez Argüelles, Leonardo Ortega. ¿Cómo estás, Leonardo? Bienvenido a la Botana Cultural.
4: Muy bien, buenas tardes a todos y a tu público también.
3: Qué gusto que nos visites. Y también está por acá con nosotros la música. Ella es violinista y además mañana va a ser solista en este concierto de la Camerata de San Luis. Atlaí Aguilar, ¿cómo estás? Bienvenida.
5: Hola, buenas tardes. Muy bien, muchas gracias.
3: Oigan, traen un proyecto maravilloso que se llama La Camerata en los Barrios. Es una gira que empieza, y cuéntenos primero, antes de darnos el programa, pues un poquito cómo surge este proyecto.
4: Este proyecto inicia con el maestro Roberto. Pues él tiene la idea de hacer un concierto en todos los barrios. Uh-huh. Entonces fue interesante y suena interesante porque nunca se había hecho algo así. Se había participado en algunos barrios, pero esporádicamente. Uh-huh. Y ya él dice, no, vamos a hacer un concierto en diferentes barrios una temporada. Uh-huh. Y entonces pone el proyecto, se lo aceptan y le dicen, no, pues es súper interesante, adelante.
3: Oye, y está increíble, Leonardo, porque lo platicábamos antes de entrar al aire, que es un poco descentralizar la oferta cultural, porque luego estamos como acostumbrados, ¿no? Que la orquesta, la camera, bueno, en este caso la camerata se presenta en lugares como el centro, pero es ir a los barrios

0: es lo que tocará y todo lo que le vayan a preguntar.
1: A ver, cuéntanos, Atlay, ¿cómo te sientes primero? Porque eres solista, vas a ser solista en este concierto. ¿Qué conlleva ser solista como violinista?
2: Bueno, pues primero que nada, para mí es un honor tocar con la Camerata. Uh-huh. Es mi primera vez como solista en la vida, entonces sí, estoy muy nerviosa, emocionada. Pero, pues, llevo desde los 8 años tocando en ensambles o en uh-huh. orquestas, y sí siento muy diferente, porque en orquesta toco con mi sección y tengo que estar con mi sección, prestando atención al director, al concertino, a todo lo que sucede. Pero de solista siento muy diferente, porque, me empecé a preparar hace unos meses, mi sonido tuvo que cambiar. Pues también preparación, justo hablaba con el maestro de preparación mental.
1: Claro.
2: De estar haciendo todo técnicamente, pero también guardando la calma, que esto me está costando un poquito. Pero pues también fue nuevo para mí y fue todo un reto como escuchar mi parte y mantener la calma, pero también escuchar la parte de la orquesta, ahora que lo siento ya del otro lado, que ya no estoy dentro de la orquesta, estoy del otro lado. Y sí lo estoy sintiendo muy diferente, pero igual muy padre. Cuando empezó el ensayo, uh-huh. empezó la orquesta y pues sentí muy padre. Luego empezó mi solo y fue de que, ¡ay, estoy sola! Y como que hasta ese momento como que lo uní todo.
1: Claro, sí, como que ya te cae el 20, ¿no? Sí. Oye, pero me encanta de verdad porque, bueno, tienes una preparación tremenda, tienes años haciendo esto. De verdad, muchas felicidades.
2: Gracias.
1: Porque no es fácil presentarte como solista ante ante un público y aparte la Camerata y aparte estás con el nervio y la acústica y cómo suena el violín y demás, ¿no? Pero me gusta mucho de verdad porque aparte pues es un proyecto increíble. ¿Qué van a presentar? ¿Qué van a presentar este jueves 28?
2: Bueno, pues de mi parte va a ser el concierto número 4 en re menor de Mendelssohn.
1: Uh-huh.
2: Y este concierto está muy bonito, muy interesante, porque Mendelssohn lo escribió cuando tenía aproximadamente 13 años. Entonces,
1: ¿13?
2: Sí.
1: ¿En serio?
2: Sí. Entonces justo venía saliendo de la niñez, entrando a la adolescencia, y se puede escuchar un poquito de eso en la pieza, que hasta en el tercer movimiento, hasta puede ser llegar a un poco juguetona, como
1: sí,
2: de
1: sí,
2: que con
1: imagino.
2: Esos toques de niñez.
1: Ajá.
2: Y está, no deja de ser virtuoso, obviamente. Pero está muy interesante como escuchar Mendelssohn, pero a su temprana edad.
1: ¡Qué increíble! Oye, yo me quedé pensando que estaba haciendo yo a los 13 años. Oye, qué increíble. Fíjense, esto es parte de lo que van a escuchar en este concierto para violín en mi menor.
0: En re menor
1: de Mendelssohn, y bueno, pues por supuesto con Atlay Paola, quien va a ser la solista, pero es todo un programa el que se lleva a cabo, porque también hay una sinfonía, ¿verdad?
0: Sí, la sinfonía número 10, uh-huh. en si no me equivoco, en si menor.
1: Ajá.
0: Sí, con 3 movimientos, pero todos están unidos. Es una sinfonía muy interesante, un poco dramática, divertida, un poco virtuosa.
1: Uh-huh.
0: Sí, muy interesante, muy interesante. Es un programa donde la gente no se va a aburrir, va a salir contenta.
1: Es majestuosa la música, de verdad, que ustedes van a escuchar. Es este jueves 28 que empiezan y empiezan en San Miguelito.
0: En San Miguelito, sí, abrimos ahí en San Miguelito. Para quien guste acompañarnos, ahí los estaremos esperando con mucho gusto.
1: Es en la iglesia.
0: Dentro de la iglesia, sí, okay. Exactamente.
1: Oigan, que aparte luego también platicábamos que técnicamente sí ha de ser, me imagino, todo un reto, porque las acústicas, luego la acústica de algunas iglesias es impresionante, luego otras también, o sea, hay como también un reto en ese sentido.
0: Sí, sí, ¿verdad? Aquí sí es difícil de repente escuchar las acústicas y decir, ¿ahora qué hago? Entonces,
1: claro.
0: Pues uno como músico ya con el tiempo, pues tiene que ir buscando, no, tengo que hacer esto, tengo que ejecutarlo así, o tengo que buscar mi sonido, uh-huh. o más hacia adentro, más hacia afuera.
1: Uh-huh.
0: Depende del tipo de acústica que nos esté marcando en ese momento el recinto.
1: Oigan, pues háganos la invitación, este jueves 28 inician en la iglesia de San Miguelito.
2: Sí, claro, invitados todos, este jueves a las 8 de la noche en la iglesia de San Miguelito, es entrada libre, uh-huh. y pues van a escuchar música muy bonita, muy virtuosa, y pues esperamos que vaya mucha gente.
1: Sí, vayan, de verdad es un proyecto maravilloso, es la primera vez que se hace, son aproximadamente, me comentaba maestro, 17
0: músicos, sí, 17
1: quienes conformen la Camerata, uh-huh. así que de verdad vayan, asómense a la iglesia de San Miguelito este jueves 28, y vienen próximas fechas, ya nos vendrán a platicar, pero si nos quieren ir mencionando algunas.
0: Sí, de hecho, al día siguiente 29 tenemos otro concierto, pero este va a ser en el Federico Silva, nada que ver si no es otro concierto muy aparte.
1: Okay.
0: Aquí va a estar una solista cantante, la maestra Goriachi, hija de la maestra Olga Goriachi.
1: Ajá.
0: Entonces

0: también es a partir de las 8 de la noche, música sacra o religiosa, muy interesante para quien guste ser, o ese es, ¿cómo se llama? Amante de la música vocal.
1: Ajá. Sí. Yo digo que vayan a los dos conciertos.
0: Sí, vale
1: la
0: pena. Para
1: que vean de verdad todo el abanico de propuestas maravillosas que trae la Camerata de San Luis. Y además también por ahí el jueves 4 de junio se van a presentar en el barrio de Tlaxcala. Sí. Sí, en la iglesia de Nuestra Señora de la Asunción.
0: Sí, el jueves 4 a las 8 de la noche, y luego el jueves 11 de junio uh-huh. a las 8 en San Sebastián, uh-huh. el jueves 18 a las 7 en el barrio del Montecillo, el jueves 25 en San Juan de Guadalupe a uh-huh. las 8 de la noche, y cerramos en el barrio de Tequis el jueves 2 de julio a las 8 de la noche. Todos los conciertos son completamente gratuitos. Aquí va a haber diversidad de música. Uh-huh. No solamente es este programa, en cada parroquia se tocarán diferentes programas. Entonces, pues vale la pena porque no se repiten los programas.
1: Así es, para que vayan a todos, espero que hayan anotado todos en la agenda. Por lo pronto nos vemos el jueves 28 en la iglesia del barrio de San Miguel, de San Miguelito, en sí. punto de las...
0: Ocho de la noche. Y okay. quien guste nos puede seguir en la página de Secretaría de Cultura, uh-huh. en Face, ahí estaremos apareciendo y ahí están marcados todos los conciertos de esta temporada.
1: Oiga, pues muchas felicidades, de verdad, no, qué maravilloso proyecto, qué maravilloso proyecto Tlaí. Y pues vamos a llenar de música los barrios tradicionales de San Luis Potosí, nuestras iglesias tradicionales, así que queremos que formen parte este jueves 28 directamente desde la parroquia del barrio de San Miguelito, a las 8 de la noche, la Camerata en los barrios. Iniciamos esta gira de conciertos. Mil gracias, maestro.
0: A ustedes.
1: Y nosotros con esto ya nos vamos de la Botana Cultural. Muchísimas gracias, gracias. A Tlaí también por visitarnos. Y luego vuelven a venir, ¿les parece?
0: Sí, con mucho gusto.
1: Pues ahí está la invitación. Y ahora sí, con esto nos vamos de la Botana Cultural. Mil gracias por estar con nosotros. Nos escuchamos el próximo viernes a las 2 de la tarde. Recuerden, hoy es martes de Cine Club. Los esperamos a las 6 con Rock One. Y el jueves 28 desde el Muni, Cine Bajo las Estrellas con Una Nueva Esperanza. Mi nombre es Marta Márquez. Hasta la próxima. Gracias.
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7: Son las 3 en punto.
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11: Son las 3 y 27 minutos.
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0: Son las 3 y 59 minutos.
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17: Son las 4:28.

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10: Son las 4:54.

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0: Son las 5 en punto.
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11: Muy buenas tardes, bienvenidos a su programa Mundo Geek. Como todos los martes, estamos aquí de 5 a 6 de la tarde para hablar de todo lo que tiene que ver con la cultura pop y todas sus subculturas, como son el anime, los videojuegos, los cómics, las películas y muchas cosas más. Yo soy Nico Jiménez y el día de hoy vamos a hablar, se me perdió por aquí el tema, del el arte de contar un gol. Así lleva el tema del día de hoy, por eso esas cortinillas, porque son programas especiales que se estarán transmitiendo a través de Radio Universidad, donde las temáticas de cada uno de los programas irán enfocados a esta fiesta mundialista que va a haber en este 2026 aquí en México. Nosotros vamos a tener tres programas especiales. El día de hoy es el arte de contar un gol. Les vamos a hablar de cómo influyó el anime, los cómics, las películas, las series, y también incluso comerciales y demás, cómo influyó y el cómo cuentan y cómo contaron estas historias para que después se volvieran un bombazo a nivel internacional. Me acompaña en la mesa el buen Freddy Barbosa. ¿Cómo estás, Freddy?
12: Muy bien, Nico, ¿qué tal?
11: Vamos a empezar con el día de hoy, pero primero vámonos a unas noticias porque el programa pasado fue una transmisión en vivo. Dejen las frecuencias porque si no luego se me olvidan, son un montón. Nos pueden escuchar a través de Radio Universidad Autónoma de San Luis Potosí en el 88.5 FM de Radio Universidad en San Luis Potosí, en el 91.9 FM de Radio Universidad de San Luis Potosí en Matehuala y a través de la página de internet radioytelevision.uaslp.mx, o los sábados de 4 a 5 de la tarde a través de las frecuencias de Radio Universidad Autónoma de Sinaloa en el 96.1 FM en Culiacán, en el 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Ahí nos escuchan en retransmisión los sábados de 4 a 5 de la tarde, así que si se lo pierden pueden escucharlo allá, y si no, a través del sistema podcast de Radio Universidad Autónoma de San Luis Potosí, de Spotify, Amazon, Anchor y demás plataformas, que ya los días viernes están arriba estos programas para que los puedan escuchar, y muchos otros de los que tenemos por si se perdieron alguno. O también, si quieren escuchar o ver los programas que fueron transmisión multiplataforma, lo pueden encontrar a través de la página de YouTube UASLP en vivo. Ahí encuentran no solamente los nuestros, sino los de otros compañeros y otras producciones de Radio Universidad. O también póngale, échenle un ojito al canal 170 de Total Play. Ahí también los que son cabina multiplataforma, los que son transmisión de video y audio, los pueden ver a través del canal 170 de Total Play. Ahí pueden verlo de repente. Ahí sí tienen que estar un poquito más al pendiente de la programación. No es como que tengamos un horario fijo ahí, pero ahí pueden ver también, ver y escuchar los programas que hemos tenido en multiplataforma. Ahora sí, vámonos con las noticias del día de hoy, porque les digo, la vez pasada no tuve chance de decir. La primera noticia que traigo yo es: Arnold Schwarzenegger confirma que va a haber una secuela de la película de Conan, que ya viéndolo en retrospectiva, la de Conan era muy mala, pero no fue culpa de él, fue culpa de la época y de los guiones.
12: Fue su primer película importante, ¿no?
11: Sí, fue como de las primeras importantes de él, lo escogieron literalmente por el físico. Él todavía no, digamos que aún hoy todavía no es así como el gran actorazo, pero ya aprendió después de tantos años, y van a ser, por si se lo preguntaban si iba a ser viejo o joven o demás, va a ser viejo, porque van a agarrar la historia de los cómics, de las historietas de King Conan, donde él ya es un rey de salida, y empiezan a tomar esa historia, ¿no? También una universidad en Iowa va a dar sus cursos de derecho a través de tarjetas como las TCG, las tarjetas de Magic, va a impartir sus cursos de derecho a través de este sistema. Están implementando un curso para ver si así funciona de una manera más dinámica para los alumnos y que se les quede en la memoria, aprovechando el auge que tienen las cartas.
12: Sí, hay que buscar nuevas formas de educar, por así decirlo, y creo que esa es buena opción. Si están viendo el auge del TCG, sí, hay que aprovecharlo.
11: Y más porque Magic ya tiene muchos años siendo muy, sí, muy famoso, tanto en colección como en juego. Entonces quieren agarrarse de ese
12: creo que es más antiguo que Yu-Gi-Oh, ¿no?
11: Sí, no, bastante, es mucho más antiguo. De hecho, creo que fue como de los que empezaron con los coleccionismos de tarjetas, o sea, bueno, de los juegos, y después se volvieron coleccionables ya con el tiempo.
12: Sí, la tarjeta más rara y más valiosa de Magic es la del Anillo del Poder, ¿no? Del Señor de los Anillos.
11: Ah,
12: el
11: sí.
12: El cameo que aparece ahí.
11: Sí, o sea, sí tiene bastantes tarjetas raras y son interesantes cuando ya le entiendes, o sea, cuando ya entiendes el juego, sí vale la pena. Y yo creo que pues es una configuración que pues la tienen que intentar, a fin de cuentas no pierden nada con intentarlo, ¿no? ¿Tú traes alguna nota, Freddy? Si no, ya para aventarme otra.
12: Más que no, bueno, sí es noticia porque acaban de, no recuerdo el nombre de quién fue, pero uno de los ejecutivos de Nintendo acaba de revelar que cuando salió el Nintendo Mini y el Super Nintendo Mini, no lo hicieron por darnos gusto a los nostálgicos, a los retro gamers, pero dice que lo hicieron para salvar las bajas ventas que tenía el Nintendo Wii U, esta consola que estaba en ese momento, que fue el sucesor del Wii, que fue pues bastante mal aceptada y que las ventas estaban muy bajas, tan bajas que ya significaban un peligro para monetario, para la compañía, y sacaron estas consolas de Nintendo Mini y Super Nintendo Mini, pues ahora sí que solamente para tener ingresos. Entonces, si tú creíste que lo habían hecho
11: por escucharnos
12: o preocuparse por los retro gamers, pues aparentemente no fue así. Así que eso diluye las esperanzas de tener un Nintendo 64 Mini, porque si hubiera sido el caso, que hubiera sido por darle auge al retro gaming, pues lo tuvieran en mente. Pero si lo hicieron solamente para tener ingresos, ahorita Nintendo le está yendo muy
11: sí,
12: bien.
11: Sí, con entonces, Switch y Switch 2.
12: Entonces yo creo que sí está muy lejana esa posibilidad de tener un Nintendo 64 Mini, que la verdad es que muchos pensábamos que iba sí a suceder después del Super Nintendo Mini, pero yo lo veo cada vez más lejano, más difícil.
11: Yo les traigo la nota de los ganadores del Crunchyroll Anime Awards, los premios de Crunchyroll para el anime, donde saben que también votamos nosotros, la gente que seguimos estos premios, pueden votar a través de sus cuentas y toman en cuenta nuestro voto. Y My Hero Academy, la temporada final, gana el anime del año, el cual no estoy 100% de acuerdo, más que nada porque hay otros animes que lo hicieron mejor, pero yo creo que ganó el fandom porque era la última temporada y como que yo creo que le querían dar el premio. Mejor personaje secundario, también ganó mejor interpretación de voz en francés, y también mejor ending, la canción final. También Kimetsu no Yaiba, que es la Demon Slayer, para los que no lo ubiquen por el otro nombre, que fue la película que estrenó en los cines, que está hermosa, si necesitan ver la serie como para entenderle, pero está muy bonita la película. Ganó como mejor película de anime del año, mejor banda sonora, por La Fortaleza Infinita, y mejor interpretación de voz en varios personajes, tanto en castellano, en español latino, que ahí deberíamos estar orgullosos. José Antonio Toledano, con el personaje de Akaza, ganó en mejor interpretación de voz en español latino. Lucien Dodge en inglés, y Charles Emanuel de Brasil, y también Gary Schmidt de alemán. O sea, hubo varios premiados de diferente país por la interpretación. Solo Leveling gana como mejor anime de acción en su temporada número 2. Y también, no sé, Dandadan lo hizo bastante bien. Nada más que insisto, como que la gente ya tenía muy, muy alto el hype, pero no lo sé. Es que había muy buenos este año, muy buenos compitiendo. Y también ganó a mejor animación por su temporada número 2. La Gachiakuta, el nuevo anime, gana a mejor arte de fondo, mejor serie nueva, que ya todos sabíamos que por lo menos ese iba a ser seguro, y mejor diseño de personaje. Los diarios de la boticaria, esta serie que está en Netflix, para que la busquen, es muy bonita. Si se quieren acercar por primera vez a un anime, este es muy recomendable. Ganó a mejor personaje principal, mejor drama, mejor director o directora y mejor interpretación de voz en japonés del personaje. Y Dan Da Dan se lleva el mejor opening, que sí, la verdad, los openings de Dan Da Dan son muy buenos. Y mejor comedia, yo creo que ahí es donde la regaron, porque metieron a Dan Da Dan en comedia. Y sí tiene comedia, pero también tiene mucha acción y tiene mucho drama, entonces no sé cómo decidieron dónde meterlo. Y la serie de Spy Family gana mejor personaje por el cual darlo todo, y mejor anime de la vida diaria. Esos fueron los premios importantes. Hay otros muchos más, otros premios que se pueden mencionar, pero aquí nos llevaríamos todo el programa, pero esos fueron como los más importantes de todos. Hay mucha controversia porque Frieren lo hizo muy bien, Dan Da Dan lo hizo muy bien, y de hecho incluso pensábamos que muchos iban a quedar fuera, como lo hizo Frieren, que quedó fuera en la premiación. Y la verdad, fue un muy buen año para el anime, y creo que el que sigue también va a ser mucho mejor. ¿Traes otra, Freddy?
12: No, yo tenía otra.
11: Es que te veía muy entretenido conmigo y dije, capaz que quiere hablar. Fanáticos de One Piece tardaron 5 años en construir un mapa interactivo del mundo de One Piece. Está increíble, la verdad, vayan a verlo en internet, porque hicieron todas las islas, puedes, como estilo Google Maps, que puedes como ir paseando entre ellas y demás. Y la verdad, es increíble lo que el fandom puede hacer. Y a veces es como decirle a las compañías, como de, si ellos pueden y no tienen ni un presupuesto, ¿cómo no vas a poder tú? O sea, como, la verdad, está increíble el mapa, vayan a verlo. Yo creo más tardecita.
12: Si algo pasa, algo parecido está pasando con unos desarrolladores que están haciendo, o que ya terminaron, me parece, un remake de Legend of Zelda Ocarina of Time, pero lo están haciendo tan increíble que yo creo que hasta para la propia Nintendo hubiera estado muy canijo de hacer. Entonces, pues sí les falta a las compañías de repente, como dices, escucharnos y ponerse las pilas en, sí, en hacer cosas que lo que la gente es lo que quiere.
11: Luego los fanmade, cuando hacen las como pequeños clips y trailers, a veces es como de, te costaba tanto hacerlo así, es el, uh-huh. y eso que ellos no tienen la cantidad de dinero ni las computadoras tan, exacto, especializadas y demás, ¿no? O sea, de repente sí es como de, oh, de como que les falta un poquito de creatividad o querer avanzar, ¿no? El live action de Sakamoto Days es el live action del anime y del manga. La está rompiendo en Japón, lleva más de 13 millones de dólares recaudados en tan solo 19 días. Y eso que aún no sale al mercado occidental, que ya tienen rato esperándolo, así que ahí lo tienen. Son algunas de las noticias, había un montón, tuve que escoger como las principales, porque hubo muchas que nos perdimos en el otro programa. Y ahora sí, a lo que nos lleva el tema del día de hoy, el arte de contar un gol. Vamos a hablar mucho de ¿cómo se llama? Supercampeones, es que traigo Capitán Tsubasa en la mente. Que así se llama en japonés,
12: sí.
11: El Capitán Tsubasa, Supercampeones. También estaban otras series como La Fiebre del Fútbol, no sé si lo recuerdas.
12: Más o menos.
11: Que fueron series que nos dieron otra manera de ver el deporte, y por el cual muchos, aunque no les gustara o aunque no lo practicaran, se volvieron fanáticos del deporte y empezaron a buscar y acercarse al fútbol. Porque Supercampeones, yo creo que se lo adjudico a que te vendía más la historia del personaje, a que te trataba de vender, digámoslo de alguna manera, la idea de superación, la idea de salir adelante, la idea de quiero ser sobresaliente, quiero jugar con amigos, quiero estar, o sea, era una historia muy completa, a pesar de que duraba como 3 horas para correr de lado a lado, pero era una historia muy completa y que de ahí nos enganchó.
12: Sí, yo creo que Supercampeones es el pilar, ¿no? Sí. Es el máximo exponente del contenido audiovisual de fútbol. Yo creo que, por lo menos en el mundo geek. Entonces, como dices, no solamente se trataba del deporte en este anime, pues a final de cuentas era un drama, era una historia realmente muy compleja donde se manejaban temas, adicciones, pérdidas de personas, superación, o sea, muchas cosas que también eso conectan con el espectador, porque si a lo mejor no eres tan fanático del fútbol, pero veías este anime, te sentías identificado con otros aspectos de la vida cotidiana, sí, o de la vida real. Entonces, Sí, como dice su nombre original, es Capitán Tsubasa, que actualmente, pues ya mucha gente nos dirigimos a esa serie así, pero con nosotros crecimos conociéndolo como fue el nombre para Latinoamérica de Supercampeones. En Japón, como decimos, fue Capitán Tsubasa, y en España fue Campeones Oliver y Benji.
11: Sí, exactamente. Y creo que a pesar de que había otros personajes como Tom, que era el era con el que hacían la mancuerna de oro, de hecho así le decían durante la serie, uh-huh. por lo menos en el doblaje latino, no sé en los demás doblajes, pero por lo menos en el doblaje latino, Tom y Oliver Atom eran la mancuerna de oro porque eran muy buenos los dos, estaban en el mismo equipo y cuando jugaban juntos se entendían muy rápidamente, ¿no?
12: Sí.
11: Y a pesar de todo eso, no sé qué problemas hubo o qué onda con la historia de Tom, del personaje, que de repente pues se va, que porque se muda y luego que como que va y viene, y entonces pero todos empiezan a reconocer y a hacerse fanáticos de Benji y de Steve Yuga y de Oliver, y Tom empieza a quedar un poco relegado, pero también es como de estas historias de que pues la gente va y viene de dentro de tu vida, ¿no? O sea, no es como que estén constantemente ahí contigo. Y ese anime me gustó mucho. En aquel entonces no sabía que era un anime, para mí era una caricatura.
12: Sí, en aquel entonces todos le decíamos caricatura
11: a todo. Ese me gustó mucho por el hecho de que era el niño nuevo, era el que pues, nadie lo conocía, todos lo menospreciaban, hasta los que se hicieron sus amigos después. Y él nada más por querer jugar se empieza a juntar con ellos, ¿no? O sea, y esta onda de que yo lo tengo muy en la mente cuando decía, es que el balón es tu amigo. Y ahí andábamos como tontos todos después diciendo que el balón era nuestro amigo, a pesar de que daban unos balonazos, porque la caricatura así lo planteaba, ¿no? De que él, por decirlo de una manera, se hacía uno con el deporte por el cariño o la gran felicidad que le daba el juego. Y muchos intentábamos hacer los tiros fantásticos, los tiros que no existían, que eran imposible de hacer muchos, que después, eso ya será más adelante, durante los años se fueron haciendo sin querer, sí. Muchos de los tiros sin querer, o sea,
12: y es que pasa que en este anime casi ningún gol era como de un toque leve para que fuera gol, o sea, siempre al final tenía que ser un cañonazo, una chilena, un tiro de tres dedos, algo muy, como dices, fantástico.
11: El tiro del tigre de Steve Yuga.
12: Y eso también era lo llamativo de la serie, porque como tal vez en ese momento el fútbol no era tan... no había tanto, no sé cómo decirlo, no había tantos talentos como ahora que pueden hacer todas esas proezas y muchas más.
11: No había tanta mercadotecnia.
12: Entonces
11: no había...
12: ver eso era como un... qué increíble puede ser meter un gol también, ¿no? Y lo que decías del tiempo de los episodios, dudo mucho que quien esté escuchando este programa no haya visto Supercampeones alguna vez, pero...
11: O la referencia, pero
12: imagínense, seguramente Dragon Ball Z sí, lo han visto, recuerdan que a veces una batalla duraba muchos episodios.
11: Sí, duraba
12: muchos
11: semanas.
12: Episodios. Acá los Supercampeones era similar, pero con un partido, a veces pasaban 2, 3, 4 episodios y era el mismo partido. Y eran muchas escenas.
11: Deja tú el mismo partido, era el mismo tramo que estaba corriendo, o sea.
12: Sí, parecía que corrían kilómetros. Y aparte de eso, a medio correr o durante las jugadas, todavía llegaban esos momentos clásicos de anime japonés de reflexión de tengo que lograr hacer este gol.
11: Y que así, recordaban, sí.
12: Porque recuerdo cuando mi hermano, cuando antes de fallecer, me dijo que... O sea, todo eso le ponía un plus a la serie que, viéndolo en retrospectiva, era lo que hacía bien adictiva a la caricatura.
11: Y es que aparte le dieron un carácter al... Ojo, todos como humanos tenemos nuestro propio carácter, nuestra propia forma de ser, pero realmente en los juegos de fútbol no lo veías. O sea, tú solo ves a una persona corriendo y que a lo mejor se enoja y eso, pero no veías, no escuchabas lo que dice el jugador o lo que sea que esté pasando en la cancha. Tú solo ves monos moviéndose. Y a la hora de que el anime te empieza a dar estas charlas de lo que pasa internamente en el juego, de que ayúdame, es que si no pierdo la beca, o sea, todas estas historias que a lo mejor sí, a lo mejor no suceden, o que por lo menos lo traen en la cabeza los jugadores, porque a fin de cuentas es a lo que se dedican, es su trabajo. O sea, como que te genera una historia, o sea, como que se dieron cuenta que no solo el deporte vendía, sino que lo que vendía era que te contaran el trasfondo de cada uno de los personajes y lo que obtenían todos al ser un equipo, ¿no? Porque cada quien tenía su propio objetivo, pero a final de cuentas tenían que jugar porque era un equipo de 11, o sea, no era como que nada más Oliver Atom podía ganar solo el partido. Si no había portero, pues por más que quisiera Oliver, pues no lo iba a poder hacer. Pero se volvió interesante esta parte de que empiezan a exagerar las jugadas, empiezan a hacer estas jugadas de fantasía que, ojo, sí sucedían, pero en aquel entonces no era como ahorita que cambiabas el canal y puedes ver 50 canales de o transmisiones de fútbol. En aquel entonces había un canal y ellos decidían cuál partido se pasaba. Y si era el de las dos selecciones más desconocidas o el de los dos equipos más desconocidos o que no tenían jugadores tan buenos, pues te podías echar el mejor partido de tu vida o el peor. Y después, ya con la tecnología y eso, pues ya podemos ver partidos de Inglaterra y todo como si nada. Pero en aquel entonces no veías ni el de la cuadra, o sea, porque no había la tecnología. Y entonces, cuando empiezan a salir estas jugadas de fantasía, sobre todo en Supercampeones, porque fue como el que más empezó a hacer esto de que se aventaban piruetas y que luego regresaban y todo, había jugadas que sí sucedían así, sobre todo con las selecciones que tienen, que ya sabemos cuáles son, que tienen como más impacto y que tienen más apoyo monetario y demás, que crean jugadores de la nada, como era Brasil, Argentina y todo esto. O sea, empiezas a ver que sí era posible, algunas, no todas, hay unas que sí son una payasada, y te empieza a emocionar, o sea, te empieza a gustar, quieres jugar fútbol. De hecho, incluso jugadores profesionales siempre mencionan que su principal, o sea, antes que el fútbol normal, su principal motivo para entrar a veces era el Supercampeones, mismo Supercampeones. Sí. Sobre todo acá en Sudamérica, que no sé por qué les llegaba antes a ellos el anime y los mangas que a nosotros.
12: Y ahora aquí era muy común, como lo hemos dicho con otros animes o otras caricaturas, que ya estabas bien entrado en la historia, ya estabas bien emocionado en tal capítulo y de repente el día siguiente, el capítulo 1 otra vez.
11: Exactamente.
12: Y era como, ¿y ahora qué pasó? O sea, siempre te interrumpían, como que nunca transmitían de jalón toda la.
11: Sí, no pagaban la licencia,
12: todo, no sé. Pero siempre era clásico que te dejaban bien picado con la serie.
11: Pues era lo mismo, ¿no?
12: De hecho, yo creo que muchos no vimos el final de la serie hasta mucho tiempo después.
11: Y después incluso empezaron a salir leyendas urbanas de los Supercampeones, de que realmente nunca pasó nada y era un sueño, bla, bla, bla. Pero la verdad es que nunca lo vimos, bueno, por lo menos nuestra generación en vivo, digámoslo, como se iba dando, no lo vimos. Ya lo vimos después porque el internet y lo buscábamos y lo terminábamos. Pero así como viéndolo consecutivo en la tele, nunca lo llegamos a terminar. Pero se vuelve tan importante los Supercampeones para el fútbol mundial y para Japón en especial, que incluso la FIFA tiene un museo. Más bien, tiene un museo y dentro del museo tiene una sección para los Supercampeones. O sea, tiene dentro una muestra de una exposición de los Supercampeones y del impacto que tuvo dentro del fútbol mundial y dentro del fútbol de Japón.
12: Sí, la selección de Japón ha tenido ediciones especiales donde la textura o el arte de los números de la que llevan en la espalda.
11: Llevan las animes.
12: Llevan los animes así como difuminados, pero ahí están presentes. O sea, siempre sí ha sido muy importante para la cultura japonesa ese anime en cuanto al fútbol. No dudo que siempre cuando es un mundial o algo así por el estilo, también siempre hacen referencia. O sea, no dudo que allá en Japón los comerciales o la publicidad para ver el mundial los estén mostrando.
11: Sí. No, de hecho, por ejemplo, para el fútbol, sobre todo para el fútbol japonés, me voy a enfocar mucho en eso porque ellos eran beisboleros. O sea, a ellos no les gustaba el fútbol. El fútbol era, de hecho, incluso todavía 90s, principios de 2000s, ya estaba como empezando a repuntar el fútbol japonés, pero 98 todavía para abajo el fútbol japonés era todavía sus pininos, porque no estaba mucho dentro del gusto de la gente, y obviamente para tener deportistas de alto nivel pues tienes que tener más deportistas que quieran serlo, ¿no?
12: En 2002 tuvieron un mundial en conjunto con Corea, el mundial de Corea-Japón 2002.
11: Sí.
12: Y la verdad es que Japón ha tenido selecciones muy buenas. Tiene muchos jugadores que juegan en la Premier League, en la Liga de Italia, en muchos lugares, y son muy veloces.
11: O sea, aparte crearon su propio estilo y irónicamente a base de lo que hacían el anime. O sea, empezaron como no, porque hay que decirlo, hay quienes tienen el talento natural o porque desde niños les gustó, y acá empezaron a hacer como escuelas donde les enseñaban la técnica, donde era la disciplina, y en base a disciplina y técnica muy bien hecha y a la velocidad y al físico, empezaron a crear su propio estilo de juego muy rápido y muy contundente. Y la verdad, creo que si no fuera a partir de estos supercampeones, que incluso hubo una marca que creó una camisa, que, o sea, ellos no tenían nada que ver con la selección de, no me acuerdo si fue del 2022 o de cuándo, pero era una marca independiente, sacó una playera como si fuera de la selección japonesa, y era todo dibujos, la playera era como un collage del anime, y vendieron muchísimo más que la playera original, sí. Y hasta andaban diciendo que la hicieran la playera original, porque les gustó demasiado, y hay gente que todavía la busca. Vamos a un corte y en un momento regresamos con más a su programa Mundo Geek.

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10: Son las 5 con 30 minutos.
11: Ya estamos de regreso en su programa Mundo Geek. Estamos hablando de el arte de contar un gol. Y estábamos hablando de los supercampeones, de cómo influyeron sobre todo en la selección japonesa y en el fútbol japonés, que ya elevó mucho el nivel, ya incluso ha superado a otras selecciones, incluso incluyendo la nuestra, en cuestión de fútbol y en cuestión de cómo se toman con la seriedad que deberían el deporte, porque le fueron agarrando gusto, le fueron agarrando cariño al deporte y fue habiendo más, fueron existiendo más deportistas que quisieran realizarlo. También hay deportistas que tienen toda la influencia, juegan normal y al meten gol y todo, e incluso a la hora de celebrarlo lo celebran con celebraciones que hacen los personajes de las caricaturas y demás, porque ya va muy de la mano. De hecho, ya es más normal ver atletas que les interesa el anime, que les interesa los cómics y demás, o que lo admiten de forma abierta, porque a lo mejor antes les gustaba pero no lo admitían, y ahora es más normal, es más común que los deportistas sean muy, muy aficionados y muy apegados a estas historias y a estas formas de contarlo, ¿no? Y hay muchos otros ejemplos. De hecho, en los noventas, y es, era otra parte, vamos a estar saltando ahorita ya de temas, pero como luego se nos gana el tiempo, hay que comentar otras cosas, ¿no? También los comerciales fue algo que también quería comentar, porque en los noventas, y a raíz, yo, bueno, es mi pensar, porque fue primero Supercampeones, después existe una caricatura, digo, y ojo, no son las únicas, pero son las que yo recuerdo. Existe una caricatura que se llama La Fiebre del Fútbol, que esa es otra forma de contar el fútbol y que también gustó mucho, pero esa caricatura fue creada específicamente para el Mundial de Italia, si no me equivoco.
12: Del 90.
11: Y la idea era que, o sea, que iban a hacer, la idea del final era que Italia era campeón, y oh, sorpresa, no fue campeón, o sea, tuvieron que cambiar el final, o creo que ni lo pasaron, pero esa serie de La Fiebre del Fútbol era muy buena y era vista desde el ángulo del reportero. Era un reportero que era un viejito que llevaba a sus nietos al fútbol y eso, y de repente les empezaba a platicar sus anécdotas de él como reportero de deportes, y cómo conoció, no lo decían abiertamente, pero entre comillas, cómo conoció a Pelé, cómo conoció a los primeros futbolistas, ¿no? O a las primeras leyendas, por decirlo de una manera, de este deporte. Y era una serie muy buena, su ilustración era también de muy alto nivel, y creo que también cooperó muchísimo para la creación de nuevos proyectos y nuevos intentos de cómo contar el fútbol. Lo cuento porque para mí ya después vienen estos comerciales de los noventas. Ah, sí. Y estos comerciales de los noventas son potentísimos, y es una forma de contar una historia de fútbol que, volvemos a lo mismo, intentan contarte a un personaje como un héroe, a un personaje como alguien que tiene alter ego, ¿no? O sea, que es una persona normal, pero por otro lado casi es un superhéroe, ¿no? Estas cosas que
12: estaban increíbles, esos comerciales.
11: Los que eran Nike y era Pepsi, ¿no? También sí, los que tenían
12: Nike con el yoga bonito y todo esto, sí, con todas las estrellas y
11: con el Just Do It, decían.
12: Con muchos escenarios que no tenían que ver con fútbol. A veces estaban jugando en una nave espacial,
11: en un barco,
12: estaban jugando contra demonios, o sea, era cine eso, eran comerciales, pero realmente era cine.
11: Yo no recuerdo si fue el primero, pero por lo menos es el primero que me viene a mi mente. Es el de El Mal contra el Bien.
12: Sí.
11: Y es donde sale Campos, sale Cantona, sale... ¿Quién más salía? Ronaldinho, creo que estaba muy joven, ¿no? Creo que era Ronaldo, ¿no? Pero muy, muy, muy joven. Porque hay que recordar que Ronaldo... Nomás no lo metieron para que no le quitara el récord a Pelé, pero él casi debuta a los 16 años en un mundial. Había muchos otros, Roberto Carlos, había un montón de jugadores que eran leyendas en su momento. De hecho, Jorge Campos es mexicano y era de las leyendas en ese momento, era de los futbolistas que más llamaban la atención por ser, ¿cómo se llama? Por la agilidad que tenía y por ser tan...
12: Carismático
11: y por su forma de llamar la atención, de no me voy a vestir igual que todos los demás porteros, yo me quiero vestir como yo quiero.
12: Y actualmente es súper relacionado con todos los ejecutivos.
11: Es un héroe a nivel internacional, sí, él en el fútbol.
12: E incluso en videojuegos ha habido referencias de él, como el juego de International Superstar Soccer, sí, en la portada. No dice su nombre ni nada, pero hazte cuenta que estás viendo a Jorge Campos y muchos dicen que era él.
11: No, y aparte, a donde va, a Japón y demás, lo super reconocen. Y yo creo que gran... de este reconocimiento, aparte de por ser un buen deportista, es a partir de este comercial, porque el comercial te vende a los futbolistas como los héroes, porque es un tipo de combate. De hecho, creo que fueron en el Coliseo,
12: sí,
11: ¿no?
12: Era, no me acuerdo si el Coliseo, como que en un... sí, algo así.
11: Que entraban a la cancha y luego se transformaba como en el Coliseo, así como si fuera, y jugaban contra demonios.
12: Tenían que vencerlos para liberarse a ellos mismos.
11: Sí, y la verdad, ese comercial... O sea, a veces preferías ver el comercial que lo que seguía en la tele, porque el comercial era muy bueno. Y creo que a partir de ahí empezaron a encontrar una fórmula de que la gente, pues no solo le interesaba el deporte, sino le interesaban como estas historias donde sus personajes o sus deportistas favoritos tenían un alter ego casi de superhéroe, ¿no? De hecho, después empezaron a vender esta fórmula donde Roberto Carlos tenía casi super fuerza, que... Ojo, todos sabemos que Roberto Carlos le pegaba durísimo al balón, pero ya después se volvía casi heroico, ¿no? Casi superhumano. Empiezan a poner estas partes de como de juegos por debajo de la mesa, del freestyle, del,
12: a mí me
11: de
12: gustaba
11: la calle.
12: Mucho el del aeropuerto.
11: Ese estaba bueno.
12: Que iban, aterrizando una selección, digamos Brasil, y que al mismo tiempo iba aterrizando Portugal o así, se encontraban y por ahí rolaba un balón y todo el aeropuerto se llevaban jugando. Estaban muy chidos todos los comerciales.
11: Que por ejemplo ahí también resaltaron esto del famoso Jogo Bonito, que volvemos a lo mismo. A pesar de que generaciones que les tocó ver a Brasil jugar en el Jalisco, en alguno de los mundiales que fue aquí, o que les tocó verlo jugar en otro lado en vivo, era imposible que todos supiéramos cómo jugaba Brasil, porque o no había dinero o no lo transmitían, o sea. Y entonces, cuando te ponen este comercial y ves el tipo de habilidad que tenían los jugadores para dominar el balón, no sé si lo harían en una sola toma o si lo repetirían o demás, pero la cantidad de acrobacias y dominadas que hacían, y de dominadas que no, que tú decías, eso no es físicamente posible que lo hagan, y lo hacían, hicieron que la gente se interesara en voltear a ver a Brasil y en voltear a ver a los equipos, ¿no? De ver qué eran las jugadas que podían realizar. Como esta famosa de la bicicleta y esto, o sea, era fantástico la idea que te vendían, ¿no? De que casi eran, pues sí, como ahora sí que como en la antigüedad, ¿no? Eran jugadores del Olimpo que no tenían una habilidad que tú no ibas a tener. Y esa narrativa que agarraron en los comerciales fue fantástica. Nike lo hizo muy bien. Incluso desarrollaron otro deporte a raíz de eso, que fue el freestyle. Ya ves que los comerciales de Nike de la jaula, donde Cantona nomás les dejaba caer el balón, y empezaron a crear este freestyle donde es casi como coreografías de, ¿cómo se llama este? De breakdance, pero casi, digo, es una comparación muy tonta, pero es como para que me lo sepan, para que lo entiendan, perdón. Es como un breakdance, pero con balón. O sea, de este de dominar el balón se volvió como un deporte y una competencia totalmente. O sea, se empezaron a derivar un montón de
12: una cancha mucho más chica, sin saques de banda,
11: solamente tres personas,
12: tres
11: sin portero.
12: O cuatro por equipo, y la cosa era esto, ¿no? Llevar el partido en ese sentido de la magia y de la habilidad en los pies para anotar gol, y no tanto por las jugadas grupales, sino por los talentos individuales. Yo quiero mencionar algunas películas, porque si no se nos va el tiempo y vamos a seguir hablando de lo mismo. La primera del 2001 es Atlético San Pancho.
11: Ah, sí.
12: Una película infantil donde aparece Diego Luna de niño. La clásica de este es el peor equipo de toda la... Sí. ¿Cómo se puede decir? Del torneo de escuelas, por así decirlo.
11: Era como el Mighty Ducks, pero con fútbol.
12: El equipo que nunca gana, y está el gordito, y está el otro que usa lentes, y todos tenían cuestiones ahí que hacían que el equipo no fuera tan bueno, y llega un entrenador que los motiva y toda esta onda, y logran salir victoriosos. La verdad es que esa película, pues yo cuando la vi era casi un niño, y la verdad es que estaba muy divertida. Realmente era muy buena, a mí me gustó mucho esa película, Atlético San Pancho.
11: La otra, Metegol, digo, ya es más moderna, pero...
12: Ah, sí, Metegol, que es como si fueran monitos de un futbolito.
11: Sí, tal cual eran los monitos de
12: futbolito. Esa está muy divertida, también es muy buena película. Y luego hace el doblaje, también está increíble, porque luego pues hay diferentes nacionalidades, y hay argentinos, hay portugueses, brasileños, mexicanos, y todos representados en la película muy bien. Lograron muy muy bien en esa película.
11: Sí, y que te abre el mercado y te abre hacia otras nuevas generaciones, ¿no? Uh-huh. Porque Atlético San Pancho, volvemos a lo mismo, era como a la infancia, a nosotros en aquel entonces.
12: Otra que me gusta mucho del 2008 es Rudo y Cursi.
11: Ah, sí, ya no me acordaba de esa.
12: Protagonizada por Diego Luna y Gael García Bernal. Esa película es una joya de la del cine mexicano. Realmente, si no la han visto, está increíble. Son hermanos ellos.
11: Sí,
12: ¿no?
11: Son hermanos.
12: Son hermanos, y ellos juegan en el fútbol llanero. Un visor los encuentra, se los lleva a la capital para jugar con los equipos máximos de primera división, y pues ahí se hace un embrollo de excesos, de muchas cosas.
11: Te muestran en el otro lado del fútbol, ¿no?
12: Y muy divertida. Si les gustan películas como que digamos, y tu mamá también, o películas de ese enfoque del cine mexicano, esta les va a fascinar. Si no la han visto, se las recomiendo.
11: Y que ahí amarran algo que se nos estaba olvidando: la música. O sea, la música que va acompaña a todos estos
12: Sí, porque crearon una canción para esta película, creo que se llama Quiero que me quieras.
11: La canción. Digo, la canción es un cover en español.
12: Ah, sí,
11: es un cover. Pero realmente...
12: Pero pegó no, demasiado.
11: Sí, sí, exactamente.
12: En la época de cuando
11: salió esa película. No esperabas eso. O sea,
12: en todos los bares, en todos los antros, en la radio, la canción estaba durísimo, parecía.
11: No, y aparte, cantaba horrible Gael García. O sea,
12: cantaba tan horrible que se volvía bueno. O sea,
11: sí. Era... ojo, no creo que cante así en la vida real. O sea,
12: es parte del
11: personaje, uh-huh. De que era un personaje que aparte que él quería ser, no quería ser futbolista, quería ser cantante, pero pues como que cantaba muy mal y se vuelve parte de la trama, ¿no? Uh-huh. Pero se volvió tan icónico el canto que yo me acuerdo que incluso en los bares o donde fuera, ya cuando estaba bien entonada la noche, empezaban a ponerla y la gente la coreaba, o sea, era increíble como yo, pero si canta re feo, o sea, ¿por qué la corea? O sea, porque la
12: canción la remixeaban y la
11: sí.
12: No, estaba
11: pero ahí está muy interesante el fenómeno de la música, porque hoy digo, no, yo perdónenos al programa Mundo Geek, casi no ponemos música, pero es que ya nos ha pasado que nos bajan después del Spotify por la música, porque como es música muy popular, luego nos la tumban. Por eso no ponemos, pero por ejemplo, Supercampeones, la canción luego la reconoces de tan taran, tan taran, tan. O sea, es una canción que de volada te traslada a la infancia y la reconoces de inmediato. De hecho, la de La Fiebre del Fútbol, aunque no la recuerden a lo mejor de nombre, les aseguro que en cuanto les pongan el intro, lo reconocen el intro. O sea, que empieza con el silbato del árbitro. Y no, o sea, la música también fue un pedazo fundamental de todas y cada una de estas. Incluso la de Metegol también tenía un soundtrack muy bueno, la verdad. Y se vuelven películas que ya no me acordaba de esa de Rudo y Cursi.
12: Ah, es buenísima la buena.
11: Yo me acordaba más de esta, de la de Gol, ¿se llama?
12: Sí, la de Gol, protagonizada por Kuno Becker.
11: Que creo que es la única película que me gusta de Kuno Becker.
12: Es que mira, esa película ha sido muy como catalogada, muy extremadamente, a unos sí les encanta y otros la odian, porque es una película muy romántica en el sentido de lo que, en el romanticismo hacia el fútbol, o sea, este sueño de yo vivo en el barrio y llego al Real Madrid y cumplo mis sueños, juego junto
11: como
12: a Beckham.
11: Fue el sueño americano.
12: Ajá, ¿no? Sueño, juego junto a Beckham y todas las estrellas. Pero a mí siempre me ha gustado mucho esta película. Como tú dices, creo que...
11: Es palomera.
12: Creo que no conozco, no me acuerdo de ninguna otra película de Kuno Becker, pero también fue por eso muy criticado, porque pusieron un actor muy, pues, fresilla para ese momento, no sé cómo decirlo.
11: Deja tú, o sea, ahí se vio muy, por ejemplo... De hecho, lo cuenta él en una anécdota, el actor Kuno Becker, que él no sabía, o sea...
12: No sabía nada.
11: Nada de fútbol, o sea...
12: En el sentido de jugar, no sabía nada. Dicen que hubo tomas que la tenían que hacer otra vez, y otra vez, y otra vez, sí. Y que incluso en las escenas que compartía con David Beckham decía, si ya no le sale a esta, yo ya me voy, porque no puede patear ni el balón, o sea...
11: Sí, ¿cómo? no sabía nada. De hecho, había una donde tenía que llegar y cabecear y meter el gol, supuestamente... Y decía, es que no puedo, se les decía Kuno Becker. Y él le dijo, tú nomás corres y haces, o sea, haces este movimiento, pero...
12: Y ahí te van a poner el
11: balón. Ajá, pero aquí, o sea, tienes que correr aquí. Pero, ¿qué más hago? No, solo corre y llegas, o sea, no haces otra cosa. Y Beckham, que sí era un deportista, sabemos lo fino que era con su pie, le puso el balón casi antes no vimos que se lo estrelló en la cara para que entrara el balón a la portería. Pero son de esas anécdotas y que se quedan, y aparte, de la importancia que tenía la película para el mundo del fútbol, ¿no? Que a pesar de que fue solamente, yo creo, el impacto en los que hablan español o castellano.
12: Sí.
11: La película sí tuvo su impacto en su momento, porque...
12: Porque sí es una película gringada, o sea, a pesar de que...
11: No, y tenía un presupuestazo, porque para tener a Beckham pateando balones en...
12: Sí, no, y de hecho hubo secuela, está la segunda parte, ya no me acuerdo tanto de la 2, de la 1 creo que fue más...
11: La 1 no era buena, la 2 era menos,
12: pero sí estaba palomera, a mí sí me gustaba.
11: No, era palomera.
12: Aparte, ¿de qué año es? No, pues estábamos más chavos, creo que pues cualquier contenido se te hacía... O sea,
11: diferente.
12: No eras tan crítico como ahora. Ahora sí nos pasamos de lanza y decimos, ¿qué es esto? Antes no. Entonces, yo sí me acuerdo que varias veces la vi en la tele.
11: No, está palomera, está palomera. Pero realmente así como para sacar una 2 no estaba.
12: Sí, antes nos sacaron una 3 porque...
11: Sí. Pero se vuelven estas maneras y estas formas de contar la historia a través de un balón que es como el cambio, ¿no? De paradigma. Porque antes te contaban las historias y era como muy diferente, eran como muy frías. O sea, como que no había sentido detrás. Como si la persona... realmente no tuviera una vida detrás del deporte más que jugar y se uh-huh. acabó. O sea, no tenía problemas, no tenía, ¿cómo se llama? No tenía goles, o ideales, perdón, esa es la palabra que estaba buscando, no sé, ahora me trabó mucho. Ideales, no tenía problemas, no sufría, o sea, era un deportista tal cual, ¿no? O sea, su problema era que lo metieran a jugar. Y después empezaron a cambiar esa dinámica, ¿no? Esa de cómo contar la historia, de que tenían problemas, de que era indocumentado, de que lo deportaban y no iba a regresar. O en este caso, por ejemplo, los supercampeones, yo me acuerdo que también le agregan un plus como casi de superhéroe. No sé si tú llegaste a ver ya cuando eran adultos, bueno, joven adulto, que se van a Europa ya a jugar, Steve, Benji y Oliver.
12: Sí, eso, de hecho esa fue en el 2001, esa fracción del anime o esa temporada, no sé cómo se puede decir, fue en el 2001 y la hicieron porque iba a ser el mundial en Japón. En el
11: Exactamente. 2002,
12: o sea, lo hicieron como por publicidad y así, entonces por eso es que fue. Y también hubo un remake de Supercampeones.
11: Sí.
12: Tuvo un remake en el 2018, me parece.
11: Creo que está en Netflix, ¿no?
12: Sí, en donde mantienen la historia original, pero sí queda, sí quitan bastantes elementos que pues muchas veces
11: extrañamos. No, pues es que durábamos horas corriendo nomás de un lado a otro de la cancha, o sea.
12: Sí, lo que se agradece es la remasterización de las animaciones o de los dibujos, sí. Ahí sí se ve muy chido. Pero sí hay detalles que si eres un fanático detectas que esto lo quitaron de la original, esto no sí, está sí, ahí sí. Así.
11: No, que de hecho, por ejemplo, hay que también aplaudirles el cómo lo tradujeron a anime, porque en el manga, o sea, pues nada más es un dibujo fijo donde te cuenta el diálogo y demás, o sea, no estás viendo correr a un chamaco por 3 horas, y creo que lo resolvieron bien, o sea, como para hacer un producto donde está en constante movimiento, porque está corriendo con un balón, creo que supieron resolverlo muy bien el cómo pasarlo del manga al anime, o sea, creo que ahí también hay mucho mérito de los creadores del anime, tanto de Capitán Tsubasa o Supercampeones, como lo quieran decir, como de todas las demás, o sea, porque hay maneras muy difíciles de resolver, porque a pesar de que lo esté pensando una persona, cualquier cosa que esté pensando en el momento mientras corre, es muy difícil como expresárselo a la persona que te está viendo como público, y creo que por ejemplo en la fiebre del fútbol lo resuelven de la manera de que el que te cuenta como los malestares o lo que

0: películas o de series relacionadas con fútbol, yo creo que va también. Sí,
1: digo, para lo popular que es el fútbol, sí, hay muy poco.
0: Lamentablemente, pues es que caería en una repetición de tramas, ¿no? Buscar el éxito, buscar el campeonato. Entonces, como que siento que no quieren saturar el contenido de fútbol, sí, con estas mismas historias. Es difícil contar historias a través de una serie, una película de fútbol. Como lo hemos mencionado, han existido muchas muy buenas, pero creo que ya se extraña.
1: Creo que la más nueva, la serie, bueno, el anime más nuevo que hay de fútbol es la de Blue Lock, y cambió. O sea, cambió otra vez la fórmula muchísimo y está siendo muy popular. Pero antes era como de esto de todos juntos y vamos a un equipo y sí, vamos a superarnos. Y ahora está en la de Blue Lock, en el anime, lo que hacen es como que evolucionaron como evolucionó el fútbol. O sea, como muy de voy a ser el mejor jugador y como quiero tener las mejores estadísticas, quiero ser leyenda. O sea, como muy a la forma de cómo está haciendo el deporte hoy en día. Y está llamando mucho la atención. Yo creo que volvemos a lo mismo. Como se pega a una realidad y te la cuenta, porque luego no te la querían contar, sino que como que nada más te daban pintadito por arriba lo que podía ser. Creo que esto es lo que está llamando de este nuevo tipo de anime. A diferencia de los demás, de que era de que tenías que ser equipo, o había otro anime, ay, se me olvidó, pero creo que estaba basado en el equipo de Holanda, si no me equivoco. Y ese anime era como de que el jugador era como que quería sobresalir y ser el mejor, pero como que los demás le daban sus coscorrones como de pues es de 11, no eres nada más tú solo. Uh-huh. Y como que iba aprendiendo que tenía que ser equipo, y aquí no, tal cual, o sea, cada uno quiere ser el mejor en su posición. O sea, sí va evolucionando la forma en que te cuentan la historia,
0: sí,
1: pero pues hay que ver cómo lo reciben las nuevas generaciones, ¿no?
0: Ahora, el 5 de junio se estrena la película de México 86,
1: que sí,
0: no tiene mucho que ver con el juego como tal, sino más bien con estas cuestiones políticas, cuestiones sociales en torno al mundial. Y bueno, a final de cuentas es una película relacionada con el deporte, pero no
1: es. No, y sentido, que también te es esto, cómo cuentas la historia. Uh-huh. Y cómo te amarras, que ahorita que mencionaste esa me acordé de otra, ay, no me acuerdo el nombre, pero son donde sale Sylvester Stallone con Pelé. O sea, Pelé es de los intérpretes de esta película.
0: No me acuerdo
1: de esa. Es de los 80, si no me equivoco, Stallone y Pelé estaban bien jóvenes, o sea, no, los dos, más Stallone, obviamente. Pero esa película está ubicada en la época de los nazis.
0: Escape a la Victoria.
1: Escape a la Victoria, así se llama.
0: 1981, fíjate que yo nunca he visto esa película.
1: Está muy bonita, digo, obviamente, véanla.
0: No sabía de la existencia de esta
1: película. Véanla con ojos de película de los 80, obviamente, ¿verdad? Pero se basa en que
0: y está en las plataformas.
1: Sí, se trata de que son prisioneros, o sea, son prisioneros de guerra, de la Segunda Guerra Mundial. Y por alguna u otra razón, como que quieren hacerlos quedar mal de que la Alemania nazi les podía ganar a los aliados, por decirlo de una manera, si no mal me equivoco, y forman un equipo con todos los prisioneros de guerra que tenían, que jugaran contra la selección alemana, y pues empiezan a armar como pueden a los equipos, ¿no? Y pero la idea era que los que fueran al partido escaparan. Pero ya,
0: ya no spoilers más porque ya tengo que ver hoy en la
1: noche. No, está bueno, la verdad está buena. Ojo, insisto, véanla con ojos de una película antigua de
0: sí,
1: los 80.
0: Sí, claro.
1: Pero está bueno y está bonito como el final de la película. La verdad, creo que el que menos atributos de actuación muestra es Pelé, pero aún así pues sigue demostrando que es Pelé. O sea, creo que si no me mal recuerdo fue como en la época donde ya Pelé se había ido
0: casi retirándose,
1: ¿no? Y creo que era cuando estaba como ya en Estados Unidos y todo esto jugando. O sea, pero la verdad es una película que vale la pena ver, como por el sentido histórico, por la importancia política, porque también es una película que aprovecha uno de los deportes, si no es que el deporte más popular del mundo, para contar una historia y contarte algo que sucedió y que no tenía que ver 100% con el juego, pero que la excusa era el juego, ¿no? O sea, la verdad, todas estas películas, todas estas series, todos estos cómics y mangas que hemos mencionado, lo han hecho muy bien a través de un deporte muy popular. Estoy de acuerdo contigo que creo que para ser el deporte más popular del mundo,

0: creo que hay muy poco. O sea, sí, debería haber mucho más. Porque incluso películas de tenis muy buenas, series de tenis, de anime de tenis.
1: De base y de americano hay muchísimas.
0: Y creo que de fútbol, para ser tan popular y para tener el nivel económico que tienen, como para contratar buenos guionistas y armar un buen proyecto, creo que está corto. Creo que sí está muy corto. Creo que... Ah, y otra que bueno, que es que me dijo 2 minutos y me acordé, no sé por qué, la de Club de Cuervos.
1: Ah, sí,
0: la serie de Netflix, que fue otro bombazo. Comedia
1: increíble también está. Sí, está sí, muy. Sí. ¿Cómo disfruté esa serie? Yo no quería que terminara.
0: Y todo en base al fútbol, y la verdad, llegó un momento en que sí los estabas apoyando. O sea, de verdad, hay muchas maneras de ver el fútbol de otra manera, por decirlo de cierta forma. Puedes ver fútbol, puedes disfrutarlo, aunque no disfrutes el juego, o a lo mejor hasta ya te empieza a gustar, ¿no? Entonces, denle una ojeada a las películas, a las series, dense una idea si les gusta. Creo que también hay una serie en Amazon de todo este, de cómo se hizo los fraudes y no sé qué otras cosas atrás
1: de la corrupción.
0: De la corrupción. Entonces, hay para todos los gustos. Hay como para los que quieren superarse, para los que quieren ser idealistas, historia. O sea, entonces, dense una oportunidad. Hay mucho que ver. En nuestros siguientes programas vamos a estar hablando de videojuegos, de coleccionismo y de otras muchas cosas, para que no se lo pierdan, sobre todo el de coleccionismo, va a estar muy bueno.
1: Sí.
0: Freddy, redes sociales para que te sigan.
1: Team Coleccionista en YouTube y en todas las redes sociales, TikTok también.
0: Ahí lo tienen. Y al programa nos pueden seguir en todas las redes sociales como @másgeek2024. Muchas gracias por escucharnos y recuerden, el Game Over no es el final del juego. Hasta la próxima.

0: Gracias por acompañarnos una vez más. Por el momento es hora del Game Over. ¡Hasta la próxima!
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